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1: ¿Cómo?
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Señoras, señores, amigas, amigos, y arrancamos este gran show con la Sole, la Delio Valdés, la Morelo, haciendo No me lastimes, vamos, vamos, vamos.

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0: Cumbia, carajo.
1: Buenas noches.

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Señoras, señores, amigas, amigos, y arrancamos este gran show con la Sole, la Delio Valdés, la Morelo, haciendo No me lastimes. Vamos, vamos, vamos.

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0: quiero que reciban con un cariñoso y caluroso aplauso porque valoro mucho que haya querido estar acá a una gran artista, Yami Safdie.
1: Buenas noches, muchas gracias. Qué honor estar acá.
2: Esto fue grabado en vivo en Gran Rex. Gracias, Soledad y Yami Safdie, alma, corazón y vida.

0: Muchas gracias. Qué placer, muchas gracias, un sueño.
1: Fuerte ese aplauso, bien, bien arriba.
0: Muchas gracias.
2: Antes es el nombre del tema y suena ahora, Bian.

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2: ¡Qué rico, mi amor!
3: ¡Salome, reina!
4: La voz del reconocido Manuel Turizo, la voz del exitoso Maluma para Apambichao.

0: Una canción interpretada por tres. Ellos son Emanero, Abel Pintos y De La Planta. Borracho y loco.
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0: gran canción con Belinda, Gente de Zona, Lucho, RK, Sebastián Yatra, Canción para Regresar.
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0: Llames.radio Rosario con Sebastián Yatra. ¿Cómo quieres que te quiera?
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0: Todo el tiempo, muchos hits de tu frecuencia. Andy Rivera, Corazón Maleante.
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0: Esta dupla se forma con Coti y Valentino Merlo. ¿Dónde está Corazón?
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1: En esta canción, lleno de personajes en su videoclip, Tini y Ulises Bueno, dos amantes. Ella...

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Para esta canción aparecen juntos Daddy Yankee, John C. y FIFA Sound con Echo.

0: Volvió el Me Sirve Mix. Esta es la T y la M. Le mandamos compra.
1: Esta dupla no para de hacer éxitos. Estamos escuchando la T y la M, el doctorado. Hoy pienso en

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1: El Garca es el nombre del tema, con ustedes en tu radio, Ciro y los Persas.

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0: fuerte el aplauso. Poppy Espantoco, la Filarmónica de Mendoza.
1: Acá aparecen juntos los Caligaris, Junto Silvestre y La Naranja. El reloj me miente.

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1: Ella es la Joaquín, junto a Ángela Torres, ambas hacen Fingía.

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1: ¡Ay! ¡Mi chichi!
2: Que la música en tu radio siga sonando. Éxitos todo el tiempo. Guayna y Farruko hasta el sol de hoy.

0: Momento de buena música reggae. Esto es Dread Marai, Kilómetro Cero.
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1: Esto se comparte en tu frecuencia. Little Richard's Bible.

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La luz del lucero quemó su energía. 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

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El técnico operador encendió sus equipos y usted ya nos está escuchando. Es que la vida va. Esta vida, que no para nunca, ya nos está regalando un nuevo sol. 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

0: nos estamos yendo, mis amigos. Decimos gracias a esta gente linda, gente chevamesera. Y esta vueltita, gracias, mis amigos. Gracias.
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Cuando todo se diluye, toma un salto en la contienda, al morirse aquella tarde.

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0: Esta es la música de la mañana. Con ella te estamos saludando y te estamos alentando a que vivas una gran jornada, que será especial posiblemente, ojalá sea así, o una más, de esta vida que no para nunca. Hoy es 13 y el tiempo va. Ya agosto promedia, digamos, 13 del octavo mes. Y con el gusto enorme de siempre, aquí estamos en Radio Integración tomando el matecito de la amistad. Con yerba mate rojo, con Johnny Lino, con Tony Sabaré y con una lista interminable de anunciantes, con los cantores y las cantoras, los músicos, los poetas, los compositores, bueno, juntos haciendo este espacio en la madrugada. Inestable, lloviznita, viento, se anuncia tormentas, complicada la situación. Y aquí, como siempre, nos quedaremos hasta las 9. Vamos a esperar al sol juntos. Y vamos a compartir el sorteo de un kilo de yerba mate, además. Mate Rojo, con su gentileza de siempre, nos propone este obsequio, que entregamos merced a un sorteo, con el resultado de un sorteo que hacemos antes de las 9, por lo tanto, si quiere participar, se anota. Regalito del grupo Mate Rojo, regalito del aire de integración. Y los teléfonos son estos, el 45-85-30 y el 68-70-20. Y el fijo de siempre, bueno, el 40-07-17. ¿Está de acuerdo? Nombre y últimos tres números del documento nacional.
1: Pedimos disculpas a todos los amigos que nos llaman cuando estamos al aire, pero por lógicas razones no podemos atender. Nos envía el padre Bartolomé el informe religioso de la Iglesia Ortodoxa Rusa del Patriarcado de Moscú. Domingo 16 de agosto a las 9 de la mañana, Divina Liturgia en el Templo de Oberá. Martes 18 de agosto, 16:30, servicio de vísperas y bendición de las frutas en el Templo de Gobernador López. Miércoles 19 de agosto, fiesta de la Transfiguración del Señor, 9 de la mañana, Divina Liturgia y bendición de las frutas en el Templo de Oberá. Informativo religioso de la Iglesia Ortodoxa Rusa del Patriarcado de Moscú.
0: Esta propuesta se extiende hasta las 9, con mucha música, con el título de los diarios, con los títulos de los diarios de internet, los diarios de papel, con el panorama junto a Anderson 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canciones que incluimos en nuestra discografía, fundamentalmente del litoral, pero también con la actuación, la participación de los músicos de acá que hacen la música que bailamos y que nos gusta y que son de esta zona centro o de la provincia de Misiones en particular, pero con algo del Paraguay, con algo de Brasil también y aquellas obras que hace mucho nos trajeron los inmigrantes. Así que es un encuentro musical e informativo el que proponemos cada mañanita en el aire de integración.

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9: Señoras y señores, en la República Argentina es la hora 6, un minuto.
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Muy, pero muy buenas noches, Diamante. Estamos muy felices de venir a compartir la música del litoral con ustedes. Somos de acá cerquita, de Aldea María Luisa, un pueblito. Estamos muy contentos, es nuestra primera vez en Diamante. No vamos a hablar mucho, vamos a compartir lo que mejor sabemos hacer, que es música con ustedes. Seguimos con una polquita, están invitados a salir a bailar o a acompañarnos con unas palmas.

0: Esta es la música de la mañanita con la que estamos iniciando la mateada. Con mucho gusto, con los músicos de acá y un poco más allá. Como decíamos hace un rato, con aquellos ritmos musicales que nos han traído los inmigrantes hace algún tiempo y que, bueno, se han impuesto aquí. Con ellos hemos crecido, con ellos hemos bailado y seguimos haciéndolo. Y Radio Integración con mucho gusto los difunde. 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Enseguida hacemos en Radio Integración el panorama informativo. Enseguida noticias a la mañanita. 13, repetimos, va llegando la primera quincena de este mes. 13 de agosto, amanecer con lloviznas. Hoy es el día de San Hipólito, hoy es el día de San Casiano, es el día de Santa Calefagia, y además el santoral recuerda a San Benildo.
1: Mensajes de nuestros oyentes, mensajes que van llegando vía WhatsApp, nuestros teléfonos disponibles 15 45 85 30 para SMS y WhatsApp, o bien el 68 60 20 únicamente disponible para WhatsApp. Se comunicaba con nosotros don Gregorio Parfeniuk. Esto quiere decir que ya tenemos datos de las tómbolas nocturna tradicional y nocturna plus. También con el auspicio de la agencia oficial 433, nocturna tradicional, primer premio, 8027-8027. Nocturna Plus, primer premio, 4835-4835. Por otro lado, tenemos mensajes vía texto, vía audio. Buenos días, aquí escuchándolos. Un tema, si puede ser, soy bien Caú, saludos a Casimiro. Vialas, un abrazo, Pitico, muy bien, saludos Pitico, escuchándonos. Buena jornada. Y tenemos audio también, a ver, que nos envía por acá. Buenos días. Me parece que es don Eugenio Carlos Baño. A ver qué nos cuenta.
2: Muy buenos días, Tony. Muy buenos días, Johnny. Muy buenos días, Johnny. Muy buenos días, Tony. Que tengan un excelente jueves. Bueno, quiero mandar un saludito muy, pero muy especial y muy apreciado al amigo don Adolfo Lipau. Esos días anduve por mi campo y era herido, y él vive por allá, está viviendo.
0: Bueno, para don Clipauca, el afecto entonces de don Carlos Eugenio Baniuc.
2: Al amigo don Adolfo Lipau, esos días anduve por mi campo y era herido, y él vive por allá, está viviendo solo, tiene por supuesto sus cuatro hijos, ya su señora esposa lo dejó hace varios años, y él con sus 91 años... vive solo, hace actividad física, que no me sorprendió, me puso muy contento, me mostró la rutina que hace todos los días hace una rutina. Bueno, de los cuatro hijos tiene uno, Gillo que le acompaña una vez por semana, dos, va a su casa, lo visita, bueno, como los demás hijos, ¿no? Pero Gillo es el principal, como dijo él, mi gran amigo, porque siempre está ahí y hacemos actividad física juntos. Dice, bueno, así que don Adolfo, un fuerte abrazo. Y bueno, ahí Johnny y Tony, Johnny, seguramente le van a mandar saluditos también. Un fuerte abrazo, don Adolfo, y que siga muy bien. Posdata, es un comisario retirado de la Fuerza Policial, donde tiene mucho reconocimiento e incluso a nivel nación tiene un hermoso diploma ahí, así que es un mérito muy grande para él y para mí como tenerle como amigo. Un fuerte abrazo, Adolfo.
0: Claro, sin dudas. Un honor tenerlo como amigo, ¿no? Nonagenario, don Clipauca. Bueno, deportista, claro. Sigue su actividad física, su rutina, seguramente porque trae desde la juventud, ¿no? Y sus hijos han salido deportistas y sus nietos han salido deportistas. Y hasta una futbolista tiene como nieta. Así que bueno, todo nuestro afecto también. Nos adherimos a los buenos deseos de Genio hacia la figura de este destacado vecino pionero en la zona de Campoviera. Señoras y señores, son las 6:15 en la República Argentina.
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No verá, el tiempo se presenta inestable, lloviznas finitas se producen a esta hora en la región centro de Misiones y hay un manto espeso de niebla también que afecta a toda esta región. La actual temperatura, según Infoclima, 13 grados 6 décimas, la humedad 95%, la presión 1000.9 hectopascales, viento del sur a 9 kilómetros por hora. El Servicio Meteorológico Nacional pronostica tormentas fuertes durante la mañana y también durante la tarde. A la noche lluvias aisladas y máxima de 20. Viernes lluvia todo el día. Lluvias aisladas a la madrugada, chaparrones a la mañana y tormentas a la tarde del viernes. Máxima 23. Sábado mínima 15, máxima 24. Madrugada sin precipitaciones. Tarde y noche tormentas. Domingo tormentas a la madrugada y a la mañana. Mínima 19, máxima 26. Tarde-noche mejoramiento de las condiciones del tiempo. Lluvias y tormentas todo el día lunes, mínima 16, máxima 24. Sin precipitaciones el martes, mínima 16, máxima 20. Día miércoles en Oberá y la región, tiempo bueno, mayormente nublado, mínima 18 y máxima 18. La temperatura se mantendrá estable durante todo el día. Pronóstico extendido del Servicio Meteorológico Nacional. Estas son algunas de las noticias más importantes. Hoy continúa el pago de ANSES. Cobran titulares de pensiones no contributivas. Perciben el beneficio aquellos que tienen el documento terminado en 6 y 7. Cobran su haber más el bono de 70.000 pesos. También cobran titulares de jubilaciones y pensiones que no superen un haber mínimo. Cobran aquellos que tienen el documento concluido en 3, perciben el haber más el bono de 70.000 pesos. También se paga asignación universal por hijo y asignación familiar por hijo. Hoy cobran titulares con documentos finalizados en el número 3 y se paga a las embarazadas, aquellas cuyos documentos concluyen en 3. Y se paga también asignación por prenatal. Cobran titulares con documentos concluidos en 4 y documentos concluidos en 5. El Consejo Deliberante de Oberá aprobó la ordenanza que autoriza al Departamento Ejecutivo a instalar puestos fijos para el funcionamiento permanente de la Feria de Emprendedores y Artesanos en la Plazoleta de los Extranjeros. La plazoleta está ubicada frente a Comercial Néstor, en Sarmiento, entre calle Jujuy y Salta. La iniciativa busca fortalecer la economía social y el desarrollo local, brindando a los emprendedores un espacio adecuado, ordenado y permanente para la comercialización de sus artículos y productos. Las nuevas estructuras serán similares a las que están instaladas en la plazoleta Güemes y deberán garantizar condiciones de seguridad, accesibilidad, durabilidad e integración con el entorno. La propuesta contempla la construcción de 6 galerías distribuidas a ambos lados de la plazoleta, dejando un espacio

En la categoría sub-15 se disputarán pruebas de lanzamiento de bala, disco y jabalina, salto en alto, salto en largo y triple, carreras de 80, 200 y 600 metros llanos, marcha atlética, carrera con vallas, 2000 metros, postas 5x80 y 8x200, además de cross country. Por su parte, los intercolegiales sub-19 contemplarán las pruebas de 100 metros llanos, 2000 metros, salto en largo y lanzamientos de jabalina y bala. Las inscripciones ya están abiertas y deberán realizarse a través del correo electrónico habilitado para la competencia, y también se puede solicitar información y realizar consultas con el profesor Manu Chaikovsky al WhatsApp 3755-542523. La plazoleta del Rotary Club se renueva y suma mobiliario para convertirse en un nuevo espacio de encuentro. La obra incorpora veredas, bancos, pérgolas y parquizado para mejorar el lugar. Las tareas en este espacio son una responsabilidad conjunta entre el Rotary Club y la municipalidad. La institución rotaria aportó materiales, mientras que la comuna tuvo a su cargo la ejecución de los trabajos y la incorporación del nuevo mobiliario urbano. En el lugar se construyeron 40 metros de veredas, se instalaron dos bancos y una pérgola. Estas estructuras serán adornadas con dos ejemplares de la planta ornamental Santa Rita. Además, se embellecerá con 375 especies ornamentales procedentes del vivero municipal. La obra se encuentra en su etapa final y en los próximos días la plazoleta quedará habilitada. Asamblea informativa de comisiones vecinales se hará en los barrios Judicial, Obera 1 y Obera 4, el viernes 28 de agosto a las 20 en el Zoom del barrio Krause. El gobernador Pasalacqua y gobernadores del Norte Grande reclamaron a la Nación tarifa eléctrica diferencial y red de gas natural. Lo hicieron ayer porque Misiones, o Posadas, fue sede de la 24ª Asamblea de Gobernadores del Norte Grande Argentino. El encuentro reunió en el Parque del Conocimiento de la capital misionera al gobernador anfitrión Hugo Mario Pasalacqua, al jefe de Gabinete Nacional Diego Santilli y al secretario general del Consejo Federal de Inversiones Ignacio Lamote, además de los gobernadores del bloque, quienes analizaron los desafíos prioritarios de la región en materia de infraestructura, energía y desarrollo productivo. Al abordar la problemática energética, el gobernador Pasalacqua remarcó la falta de infraestructura de gas en las provincias de la región y advirtió que su impacto excede ampliamente el consumo residencial. En nuestras provincias no tenemos una red de gas adecuada. Tenemos serios problemas de abastecimiento y en muchos casos directamente no contamos con el suministro necesario, señaló. En materia de infraestructura, los mandatarios insistieron en una tarifa diferenciada por zonas cálidas y en la concreción del gasoducto, con la urgencia de reducir las asimetrías del Norte Grande respecto del resto del país como planteo central. El proyecto de presupuesto 2027 ingresa en la legislatura misionera con educación, salud y obra pública como prioridades. El diputado provincial José Luis Pastori confirmó que el proyecto presentado por el Ejecutivo Misionero tomará estado parlamentario hoy jueves. Además, adelantó que el tratamiento en la Comisión de Presupuesto está previsto para comenzar durante la semana del 24 con la exposición de ministros y titulares de organismos. La Coprote empezó la discusión del precio del brote de té para la nueva cosecha. Representantes del gobierno provincial, la producción primaria, elaboradores, exportadores, trabajadores rurales y el sector cooperativo participaron de la primera reunión de la Comisión Provincial del Té que se hizo en Campoviera. La jornada permitió evaluar el desarrollo de la zafra anterior, analizar las medidas implementadas por la provincia y plantear las condiciones que marcarán la próxima campaña. En este marco empezó la discusión sobre el valor del brote de té verde puesto en secadero para la nueva cosecha. El sector primario planteó como referencia un valor de 130 pesos por kilo, mientras que la definición del precio deberá contemplar la evolución de los costos y las condiciones generales con las que se desarrollará la campaña. En nuestra provincia

0: recordemos, la zafra tealera se desarrolla formalmente entre el 1 de octubre y el 31 de mayo del año siguiente. Seis de la mañana, 25 minutos en la República Argentina.
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0: El INDEC dará a conocer el dato de inflación de julio. Hoy a la tarde, a las 16, el Instituto Nacional de Estadística y Censos va a dar a conocer el dato de inflación del mes pasado, sobre el cual en la mayoría de las consultoras hay consenso de que existió una aceleración respecto al mes de junio. Van a considerar que el índice de precios al consumidor en el séptimo mes del año se ubicó entre 1,9 y 2,1%, con una fuerte presión en los rubros estacionales, como recreación y cultura, a causa de las vacaciones de invierno. El mercado y los analistas privados esperan con atención el informe oficial de esta tarde. Messi entró desde el banco y volvió a jugar tras el fallecimiento de su papá. El astro argentino se sumó ayer a sus compañeros en Miami, volvió a sumar minutos con el Inter al ingresar desde el banco de suplentes en la tercera fecha de la Copa de la Liga Norteamericana, 4 días después del fallecimiento de su padre Jorge. El 10 había vuelto a la convocatoria del conjunto de camiseta rosa e integró el banco de suplentes en el encuentro ante el León de México, con la decisión del entrenador Ángel Guillermo Hoyos de hacerlo ingresar en el entretiempo. Senadores kirchneristas demandan explicaciones a Santilli y Caputo sobre el desvío de fondos para rutas nacionales. Un grupo de senadores nacionales del bloque justicialista, encabezado por Ana Marx, presentó ayer un proyecto de resolución que solicita la comparencia del jefe de gabinete Diego Santilli y del ministro de Economía Luis Caputo para que aclaren el uso de los recursos del sistema vial integrado y la subejecución del Fondo Fiduciario de Infraestructura Vial. Esta propuesta cuenta con el respaldo de los senadores Juliana Di Tullio, Alicia Kirchner, Mariano Recalde, Martín Soria, Daniel Bensusán, Florencia López, Cristina López, Adán Dal, Lucía Corpacci y Jorge Capitanich. Dicha iniciativa exige que ambos funcionarios ofrezcan un informe detallado sobre el desvío de fondos destinados a la infraestructura vial. Embargan el departamento de San José 1111, donde Cristina Kirchner está en prisión domiciliaria. El Tribunal Oral Federal 2, que tiene a su cargo la ejecución de la condena por la denominada causa vialidad, dispuso nuevos embargos preventivos y medidas cautelares sobre inmuebles, entre ellos el del departamento de San José 1111, en el que la expresidente Cristina Kirchner cumple prisión domiciliaria. El inmueble pertenece a la firma Los Sauces, Sociedad Anónima, sociedad inmobiliaria de la familia Kirchner, y forma parte de los activos societarios y bienes de los condenados, por los que el fallo ordenó cubrir los 685 mil millones de pesos fijados como monto a decomisar. ...40 periodistas palestinos permanecen en prisiones israelíes, según una organización no gubernamental. Esa es la cantidad de periodistas de palestinos que están recluidos en prisiones israelíes en duras condiciones, según informó ayer una organización no gubernamental en ese lugar del mundo. En un comunicado de prensa, el Club de Prisioneros Palestinos, una organización no gubernamental, indicó que el número de periodistas detenidos actualmente ascendió a 40, luego del arresto de Mohamed Awad ocurrido en Ramallah horas antes. El club señaló que 5 de los periodistas detenidos son mujeres y añadió que más de 250 hombres de prensa han sido arrestados o detenidos por las autoridades israelíes desde el 7 de octubre de 2023. La cifra incluye tanto a periodistas que siguen detenidos como a aquellos que han sido puestos en libertad, según supo la agencia Noticias Argentinas. De acuerdo con el comunicado, más de 260 periodistas han muerto desde el 7 de octubre de 2023, entre ellos 2 que fallecieron en prisión, mientras que el destino de otros 2 sigue siendo desconocido. 6 de la mañana, 31 minutos. Ahora llueve con mayor intensidad en Oberá y la región. La actual temperatura 13 grados 6 décimas y la humedad asciende al 95%. El viento viene del sur a 9 kilómetros y el Servicio Meteorológico Nacional pronostica para esta región tormentas. Hasta aquí, damas y caballeros, en Radio Integración y en un nuevo sol hemos presentado Noticias a la Mañanita.
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0: ¡Wow! ¡Qué lindo! Bueno, para los amantes de la música de Buenos Aires, esta joyita en el aire de Integración.
1: Llegaba Carlos Roldán con Los Ojos Más Lindos.
0: ¡Wow! Copado. Con Los Ojos Más Lindos. Bueno, pasa la vida, che, esta vida que no para nunca. 6:35 ya, de este jueves 13 de agosto. Se intensificó la lluvia. Bueno, que siga lloviendo. Tranqui nomás. Y hoy sorteamos en Integración un kilito de yerba mate rojo. Vamos a ver si Rubén se lleva el kilo de yerba. Ya se anotó, participó y como él muchos otros. Rubén está sintonizando el aire de Integración, mateando con mate rojo, en sintonía con el aire. Se domicilia en el barrio 180 Viviendas y participa con el número 957. Bueno, deseos de un buen día.
1: Más participación de nuestros oyentes. Buenos días, puede ser algo para saludar a mi chiquita. La canción que dice, se viene el chaparrón, que tengan un lindo día, nos dice Griselda. Muy bien, saludos, buena jornada. Buenos días, escuchando como cada mañana, escuché que van a hacer en la plaza frente a Néstor unas obras con la plata de los contribuyentes. ¿Por qué mejor no arreglan las calles que favorecían más a la comuna? Hay parte que no se puede transitar. O hacer una bicisenda para que los ciclistas tengan un lugar. Soy Daniel de Oberá, gracias, bendiciones. Bueno, ciclovías hay un montón que se están haciendo. No es por defender al gobierno provincial, pero al gobierno local, pero ciclovías hay un montón. Y más, y quisieron hacer una en cercanía del parque y la gente se opuso a otra. Ahí está en la avenida Gendarmería, en la avenida Picada Vieja. Y con respecto a las calles, se compró una bacheadora, que en teoría es para de todas maneras, yo creo que sí, hay calles que están intransitables, pero una cosa no quita la otra. O sea, se puede hacer las dos cosas, no son incompatibles. Me parece a mí, digo.
0: Sí, hay un montón de necesidades. 1.999.000 necesidades en toda la región, en todos los barrios, en el país, en el mundo. Sí, aquí el Consejo Deliberante autorizó que el Departamento Ejecutivo haga o instale estos puestos de venta para los emprendedores. El Departamento Ejecutivo es la municipalidad, es Hassan. Es el intendente. Entonces los concejales autorizaron que la MUNI haga esa obra, que es la instalación de lo que decíamos en nuestro panorama de noticias y que el señor escuchó. Así como la Güemes, los emprendedores, los que venden sus artículos, sus productos, necesitan un buen lugar para hacer esa feria, pues bien, se requiere de la instalación de puestos metálicos con techitos en orden, higiénicos, limpios, lindos, belleza, orden, para los que vayamos a comprar allí también tengamos un buen lugar, pero además ellos, los vendedores, nuestros emprendedores, estén medianamente cómodos. Eso es lo que aprobó, esa es la ordenanza que aprobó el Consejo Deliberante, y por ende la MUNI lo va a hacer. Son 6 galerías, según contábamos hace un rato en el panorama informativo. 6 galerías a ambos lados de la plazoleta, con estructuras metálicas iguales o parecidas a las que ya están en la Güemes, repetimos, a efectos de, bueno, dotar de un poco más de comodidad a la gente que viene de tantos barrios, de tantos lugares al centro de la ciudad a vender sus cosas. Faltan arreglos de calles y faltan. Miles de necesidades tenemos. Pero como dijo el señor Johnny Lino, una quita, o mejor dicho, una cosa no quita la otra. Hay que hacer eso en el centro para ellos y también hay que arreglar las calles que pedía el señor. Sin dudas que es así.
1: Oscar nos saluda, buenos días, Johnny Tony, soy Oscar. O lluvia, pero la lluvia no le hace mal a nadie. Bien, exacto.
0: No, no, no hace mal a nadie. Hace bien, la abundancia el exceso de lluvia ya perjudica, sin dudas. Jode y bastante. Yo me imagino una casa con muchos niños, con mucha ropa para lavar, no hay sol, no se seca la ropita. Hay situaciones y situaciones, algunas muy complejas y muy tristes y preocupantes, porque el alto porcentaje de humedad también perjudica la salud, ¿no? Hay personas adultas que no tienen que estar en la humedad, hay personas enfermas, hay niños, todo complica. Pero volviendo a lo de la plazoleta de los extranjeros, también se autoriza, dice la información, a reubicar esa estructura metálica que es el Monumento a la Equidad. Ese lugar frente a Dinko, frente a Néstor, frente al Reloj de Sol, popularmente el pueblo conoce como la plazoleta de la Equidad. No es la plazoleta de la Equidad, es la plazoleta de los extranjeros. En ella hay una obra muy bonita de arte, que es un monumento a la igualdad entre el hombre y la mujer. Somos iguales, ni vos que sos mujer tenés que tener más derechos que yo, ni yo que soy hombre más derechos que vos que sos mujer, ¿no? Un monumento a la igualdad, a la equidad. Bueno, la ordenanza autoriza también a la MUNI a mover esa estructura de allí. Bueno, se habrá remontado el Consejo Deliberante a la historia, al año en que se decidió que esa estructura se ubique allí en el centro, ¿no? Y habrá que hablar seguramente con la autora, con la artista Graciela Bárbaro, creo que es Graciela Bárbaro, que es la que esculpió esa obra de arte, para avisarle, para informarle. Pero bueno, es una ordenanza sancionada y la sanción viene a partir del estudio del caso, el estudio del tema, el análisis de la situación y el consenso entre los concejales, ¿no? Seguramente la comisión correspondiente hizo el estudio pertinente y a partir de allí emitió el dictamen y finalmente se sancionó y se ordena a partir de ella entonces a la MUNI a hacer esos arreglos y esas modificaciones en ese lugar. Bueno, las 6:43, pasa la vida, che, 6:43, con mucho gusto estamos aquí, compartiendo este primer tramo de un nuevo día, de un nuevo sol, con sorteitos de un kilo de yerba mate rojo y recordando que el gourmet de Benja tiene cosas ricas al mediodía, así que aproveche. 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
1: Muy bien, saludamos a la gente de Local 26 que ya está trabajando, como es habitual, minutos después de la hora 6 y hasta la hora 8 trabaja en horario de corrido, 8 de la noche, lógicamente. 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
0: Si pasa la vida.
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0: Pasa la vida y ya son las 7:15. 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
0: Enseguida, más música mientras esperamos al sol. Y ahora le damos el número del grupo Oberá de Alcohólicos Anónimos. ¿Usted entiende que necesita ayuda para dejar de tomar alcohol? Pues puede asistir a las reuniones diarias a la nochecita noche en el local propio que Alcohólicos Anónimos tiene, ahí cerca de la salita en Villafalc, Sáenz Peña 1670, entre San Juan e Iguazú. 3755-2250-45.
1: Participación de nuestros oyentes. Buenos días.
2: Hola.
1: Hola, Mario.
2: Tony.
0: Buen día.
2: Gracias a Dios, todo bien.
0: ¿Qué tal?
2: 425.
0: 425.
2: Johnny tiene razón, ¿vale? No opina del tema de la municipalidad. Ellos tienen su gente, creo que tienen su gente capacitada para salir por los barrios, recorrer a ver dónde sigue la gente. Para mí creo que es así. Bueno, yo en mi barrio, gracias a un señor ahí neogresco, de parte de ese parque vial, sin pedir el vino y solucionó un problema de desagüe ahí, que la jefa de barrial ahí, no sé, no me acuerdo el nombre, ella vino 2 o 3 veces ahí, pero el hombre este que trabaja en la municipalidad era compañero de laburo, vino y mandó la máquina y solucionó. Bueno, agradecido al señor Gresco por conoce la necesidad de los barrios. Bueno, muchas bendiciones. 4:25 para el sorteo. Lo estamos viendo el lunes.
0: ¿Lunes?
2: Hacemos Locro. Locrito y
0: Locro.
2: Barrio Schuster.
0: Barrio Schuster.
2: Espero todos ni Johnny. Nos vemos.
1: Muy bien. 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
0: Se anota Zulema con el 039, se anota Héctor con el 454. Nilton participa del sorteo de la yerba. Ok, bueno, anotado Nilton con el 940. Sí, antes de las 9 sorteamos un kilo de yerba mate rojo.
1: Buenos días.
3: Muy buenos días.
0: Buen día.
3: Don Johnny y ¿Vale? Don Tony. A las 7:10 yo ya salgo y me voy a la escuela.
0: Bien.
3: Que tengan un bendecido día.
0: Dale.
3: Besos.
0: Besos. Te quedan 20. Te quedan 20 minutos. Besos. Bendecido día también para vos. Y que sea un gran día en la escuela. Música en el aire. El grupo vocal Ñamandú, a Villa Guillermina.

se le encuentra esa loca ya. Trabajé toda la semana haciendo vereda y piso, y ahora este chaparrón está arruinando el guiso. 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

0: voy a tener que meterle preso.
1: ¿Por qué?
2: ¿Ahora?
0: Me vino con una bolsa de mandioca.
1: ¿Eh?
0: Y un vale de 20 pesos.
3: Grupo Yamandú, habla Guillermina, luego el tejano Juan, el chaparrón, cumpliendo con la solicitud de Angie, que se escucha antes de ir a la escuela. Muy bien, la habrá disfrutado, la habrá bailado Angie, seguramente con la mamá y la abuela. Nosotros hasta las 9 nos quedamos, un nuevo sol por el aire de Integración 101.1. 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Buenos días.
4: Muchas gracias, don Johnny y don Tony, por el tema que pasaron para mí. Muchas gracias.
3: Muy bien, de nada, saludos, buena jornada. En un ratito rumbo a la escuela entonces. Que se arregle la lluvia, ¿no? 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
5: 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Son las 7 en la Argentina. Ya a las 7 de este amanecer lluvioso. Juntos estamos mateando con mate rojo, sorteamos un kilo y esperamos al sol.
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1: Principio y final. Nuestro texto en este día dice: Mas está reservada la corona de justicia que en aquel día me dará el Señor, el juez justo, y no solo a mí, sino a todos los que aman su venida. Esto lo encontramos en 2 Timoteo capítulo 4, versículo 8. El joven y el anciano, el que recién comienza y el que ya está terminando. Hay un espacio enorme de tiempo y de experiencia entre Timoteo y Pablo. Es el espacio propio de la iglesia que avanza en el ministerio, que comienza su obra y la continúa hasta que llega la presencia gloriosa de Jesús, su Salvador y Señor. Así se puede resumir esta porción de 2 Timoteo 4. Timoteo tiene el encargo de predicar la palabra en todo momento, en tiempo oportuno y en tiempo inoportuno. Pablo ya huele la eternidad. El tiempo de mi partida está cercano, ha acabado la carrera, he guardado la fe. Desde el comienzo de que Dios en su misericordia nos hizo sus hijos en el bautismo, hemos sido llamados a proclamar la palabra en todo tiempo, animando, exhortando, consolando. No hay momento inoportuno. Dios siempre provee el momento justo para que hablemos de Cristo y de lo que Él ha hecho y hace por nosotros. Dios nos guía por medio del Espíritu Santo para que tengamos la actitud adecuada, la humildad, la ternura y la empatía para acercar a otros al Salvador. Y en la otra punta de la vida, esperamos decir con Pablo, he guardado la fe. Oremos. Gracias, Padre, por hacernos tus mensajeros. Guárdanos en la fe. Amén.

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Hoy es el Día Internacional de los Zurdos. Es el Día Internacional del Clarinetista. Además, 13 de agosto. Destacábamos hoy un poco más temprano cuál es el santoral, cuáles son los santos que hoy figuran en el calendario santoral de la Iglesia Católica. Bueno, se recuerda a Benildo, a Santa Calefagia, a San Casiano y a San Hipólito. Y es el Día de la Zurdera Internacional de los Zurdos, los que escriben, por ejemplo, con la zurda. Es el Día Internacional del Lobo, es el Día del Tatú, Día del Armadillo, hoy también. ¿Y usted cómo anda? Nosotros, bueno, aquí, como usted, incómodos con tanta humedad, incómodos con tanta lluvia, pero estamos, ¿no? Lo importante es estar. Gracias por la sintonía. La ciudad va cobrando movimiento, va recuperando su movimiento, entra en actividad. La ciudad y la chacra también. Algunos al lado de la cocina leña, mateando, comiendo algún reviro, programando la actividad en el galpón o en algún lugar con techo, porque en la chacra, ¿qué hacemos hoy? Los tareferos tampoco van, ya nos va a contar Pablo o Ramón qué onda con la tarefa de hoy. Se complica todo, ¿no? Bueno, 7:15. Vemos los diarios, ¿qué dicen los principales títulos de los diarios de la capital de Misiones? El diario El Territorio, por ejemplo. A ver. Bueno. El Terry en su portal digital dice hoy: solo 4 de cada 10 alumnos llegan al final de la primaria en tiempo y forma. Esto ocurre en Misiones. Solo 4 de 10. Esa es la estadística, ¿no? Sería bueno que de 10 chicos que arranquen la primaria, terminen los 10. Bueno, solo 4. Aunque el 85% de los alumnos de nuestra provincia logra cursar la primaria sin repetir ni abandonar, solo una minoría adquiere los saberes básicos fundamentales cuando terminan la primaria. Un reciente informe de Argentinos por la Educación expone que el índice de resultados escolares en Misiones es del 39%, lo que evidencia, demuestra, una fuerte brecha, especialmente en el área de matemática. Argentinos por la Educación es la institución, vamos a decir, que hizo este informe, una investigación, bueno, y muestra entonces que ese porcentaje, el 39 de los estudiantes misioneros que iniciaron el primer grado allá por 2020, llegó a sexto en 2025. El 39% de los chicos misioneros que empezaron primer grado en 2020 llegó a sexto grado el año pasado en el tiempo esperado y con aprendizajes al menos satisfactorios, por lo menos satisfactorios, en lengua y matemática. Leer, escribir, sumar, restar, dividir, multiplicar. Este indicador mejoró 3 puntos. Bueno, qué lindo. Mejoró 3 puntos respecto de la cohorte anterior, aunque permanece por debajo del promedio nacional del 50%. El dato surge del índice de resultados escolares, un indicador que combina 2 dimensiones de las trayectorias educativas: que los alumnos completen la primaria en el tiempo teórico esperado, sin repetir ni abandonar, y que alcancen niveles satisfactorios o avanzados en lengua y matemática. Para la cohorte 2020-2025, Misiones registró un IRE, esa es la definición, la sigla, Índice de Resultados Escolares. Para la cohorte 2020-2025, Misiones registró un índice de resultados escolares denominado IRE del 39% frente al 50%, repetimos, del conjunto de la Argentina.
En la comparación con la corte o la investigación anterior, corresponde el periodo 2018-2023. Y si se compara con ese periodo, Misiones pasó de 36 a 39. Bueno, mejoró 3 puntos. La mejora fue de 3 puntos porcentuales, aunque se ubicó por debajo de los incrementos registrados en varias jurisdicciones, como San Juan, como en la provincia de Catamarca, como en La Rioja, que aumentaron 10 puntos para cada una. Acá solo 3. El componente referido exclusivamente a la trayectoria escolar muestra que el 85% de los estudiantes de Misiones llegó a sexto grado en el tiempo teórico esperado, sin repetir ni abandonar. Si bien el porcentaje es inferior al promedio nacional del 94%, representa una mejora respecto de las cohortes anteriores. Bueno, la brecha es especialmente marcada en matemática, especialmente marcada. Mientras el 79% de los estudiantes del país alcanzó los niveles esperados en lengua, en matemática lo hizo el 58%. El IRE, el índice, combina justamente estos aprendizajes con la trayectoria escolar, por lo que permite observar cuántos estudiantes logran completar la primaria en tiempo y forma, y además con los conocimientos considerados mínimos, ¿no? Llegan, pero ¿aprendieron algo? Conocimientos considerados mínimos para estas dos áreas, lengua y matemática. Saber leer, saber escribir, pero al leer hay que comprender. El chico comprende lo que lee, entiende lo que lee, o lee nomás, pero ni idea de lo que está leyendo. Bueno, hay una gran responsabilidad de papá y de mamá.

0: Boca River
1: y gritó campeón en la Liga Federal. Tremenda la fiesta ayer en la ciudad de Posadas. Después de adjudicarse a la Liga Federal, bueno, le tocó una nueva instancia, nada menos que ante River Plate. River de Buenos Aires, vio que a veces viene Boca a jugar con OTC acá. Bueno, River, que está jugando en el básquetbol argentino, una categoría más baja y que está buscando ascender, fue el rival de anoche de Bartolomé Mitre. Y fue victoria del equipo posadeño. El Auriazul aprovechó el envión de haber ascendido a la Liga Argentina, derrotó al Millonario en un partidazo y fue el mejor de todos. Hay una foto que además muestra la cantidad de gente que hubo ayer en el estadio de Mitre y muestra un pasaje de lo que ha sido el partido. En el fondo se ven también banderas de River, muchas banderas y carteles del Millonario, que llegó con retraso porque había mucha niebla ayer, acá también, a la tardecita ya notamos que aumentaba la densidad de la niebla, y finalmente 21:30, y después se complejizó toda la zona del Alto Uruguay, mal la niebla, ¿no? Que después avanzó y cubrió, me parece que gran parte de Misiones, y por lo menos toda esta región de Sudamérica, y complejizó un poco los vuelos. Por ende, el avión que traía River tuvo que aterrizar en Iguazú. No pudo aterrizar en Posadas y eso retrasó la llegada del equipo de River a la capital de Misiones. Finalmente llegó, el partido se jugó y ganó el equipo auriazul, Bartolomé Mitre, 80-73, con estadio repleto. Y es uno de los temas que tiene también el Terry a esta hora de la mañana. Y muchos otros títulos, por supuesto. Hace referencia al gran encuentro ayer de los gobernadores del Norte Grande, algo ya mencionábamos en nuestro panorama de las 6:15. Y aparecen todos formados en el centro del conocimiento, en las explanadas de ese lindo lugar que tiene Posadas. El título es: gobernadores del Norte Grande reclamaron infraestructura, energía y gas, con Santilli en la mesa. Y Pasalacqua dijo: no tenemos un metro de caño, acá es cero. E hizo el reclamo pertinente a la nación por la falta de gas natural. Y sobre el tema hay otros titulitos. Muestra la llegada de Santilli, el ministro del Interior, que llegó a Posadas y participó de todos los temas de la agenda con los gobernadores. El estado de las rutas, la obra pública, la construcción de nuevas rutas, las mejoras, la energía, las economías regionales son los temas que se trataron. Y hay una foto y un título con declaraciones del gobernador Sáenz, también, quien habló, el salteño, gobernador de Salta, Gustavo Sáenz, manifestó su claro respaldo a Hugo Pasalacqua en un gesto que refuerza la posición del mandatario misionero como único interlocutor válido en la provincia ante sus colegas gobernadores. Sáenz dijo: yo acompaño al gobernador, que es el elegido de los misioneros. Es otro de los títulos que el territorio pone en su portada de hoy. Hace referencia a Messi, que volvió a jugar después del fallecimiento de su papá. Menciona a los jóvenes estudiantes de Monte Carlo, que ya viven la estudiantina. Menciona al Club Barrio Obrero, que vuelve al plano nacional después de 40 años, que hay que destacar también. Es un equipo de fútbol de Puerto Esperanza, que recibió la licencia deportiva para disputar el torneo regional federal. Su última presencia en un certamen nacional fue en 1987. Así que, dice el diario, Puerto Esperanza está de fiesta. Barrio Obrero recibió la licencia deportiva del Consejo Federal y va a disputar el torneo regional

0: federal, lo que va a marcar la vuelta de este conjunto al plano nacional. En ese certamen, que era la tercera categoría del fútbol argentino, Barrio Obrero ganó la zona provincial ante Exalumno 185 de Oberá y de Luz y Fuerza de Puerto Iguazú. En la etapa regional, en aquel tiempo, compartió el grupo B junto a Mitre, Boca Unidos y a Pinta de la ciudad de Mercedes. Un poco de historia, ¿no? Para una institución de esa localidad que festeja este logro y este paso que da entonces para, a través de la licencia, disputar el regional federal, Barrio Obrero de Puerto Esperanza, que está también entonces en la portada del diario El Territorio. 727, bueno, y hay muchos otros temas, ¿no? Claro. ¿Y qué dice Primera Edición? Clic en este otro diario posadeño. Hemos renovado nuestro matecito y aquí estamos, compartiendo los títulos de los diarios, los títulos de los matutinos misioneros, posadeños. Y tiene como El Territorio a Mitre como protagonista. Una amplia foto de la Uri Azul. Auri tiene que ver con lo amarillo y el azul, que son los colores de Mitre, los históricos colores de Bartolomé, que Mitre, que no solo se destaca en el básquetbol, ¿no?, con este tremendo logro para el baloncesto misionero, sino de una muy rica participación en el fútbol, además. Y el título es: Mitre se consagró campeón de la Liga Federal de Básquetbol. Y ahí está la foto, los muchachos, el cuerpo técnico, la hinchada detrás, las banderas, bueno, tremenda fiesta, ¿no? Alguna experiencia tenemos los obereños con el Oberá Tennis Club, así que entendemos la felicidad de la institución posadeña y comprendemos además el momento. El diario dice: en un estadio repleto, Mitre y River protagonizaron una final vibrante durante toda la noche en el microestadio Auriazul en Posadas. La victoria y el título quedó para el equipo de la Tierra Colorada, que ganó 80-73. Bueno, felicitaciones, Bartolomé Mitre, un histórico, ¿no?, de la capital misionera. El consumo no levanta y acumuló 8 meses consecutivos de caída, dice también el diario Primera Edición. Más lluvias, más riesgo de dengue. Advierten por las condiciones ideales para la reproducción del mosquito. ¡Wow! A tener en cuenta entonces, claro, mucha lluvia, mucha agua, acumulación de agua, y se acumula agua, se junta agua en algún recipiente que está boca arriba. Bueno, mañana sale el sol y los mosquitos aparecen, los huevitos, las larvas, y aparecen millones de mosquitos. Así que no descuidar ese aspecto, porque después nos quejamos con los mosquitos, después llega el dengue. Es una enfermedad muy fuerte, muy fea, muy dolorosa. Quien la padeció ya sabe. Así que tengamos en cuenta. Vamos a hacer clic acá, doble clic, para ver qué nos dicen las autoridades. Autoridades de salud. Porque no hay que descuidar, ¿eh? Los especialistas dicen que en un recipiente chiquitito, una tapita de gaseosa, por ejemplo, que esté boca arriba y junte agua, ya sirve para que se pongan los huevitos ahí. Y con estas lluvias, bueno, se dan las condiciones ideales para que eso suceda. Así que a no descuidar. Está bien, está lloviendo ahora, pero para y a vaciar los recipientes que por la lluvia han acumulado agua. Bueno, nuestro internet se detuvo un poquito, así que no podemos avanzar con este tema. Pero bueno. Bueno, ahora sí. El informe dice que, así como estamos con esta lluvia, la elevada humedad, en Oberá a esta hora es del 95%, y el aumento de las temperaturas generan condiciones favorables para la proliferación del mosquito transmisor del dengue. Así que se recomienda intensificar las tareas de prevención. La Municipalidad de Posadas lo está haciendo, la Muni de Oberá también, sabemos que todas las municipalidades, pero no está de más recordar entonces que estos factores climáticos son los ideales para la reproducción de la Aedes aegypti, el mosquito que transmite. Y es uno de los temas que está en la portada de este otro matutino capitalino, primera edición. ¿Qué más dice? A ver, algunas recordaciones también por aquí. Dice que hoy es el día de la zurdera, ya lo hemos dicho, día de los zurdos. Después vamos a hablar un poquito más. Y menciona los 100 años de Fidel Castro. Castro cumpliría hoy 100 años. Messi entró desde el banco y volvió a jugar tras el fallecimiento de su padre. Hace 65 años empezaba a levantarse el muro de Berlín. Recuerda primera edición. Y cuenta que hoy se venera a San la Muerte. Esos son algunos títulos en la versión digital de este diario. Y en la versión de papel, primera edición, dice: desde Misiones, el Norte Grande reclamó a la nación infraestructura y energía. Bueno, que mencionábamos también. Es notable cómo todos se comen el artículo L que precede a la palabra nación. Acá no verá, pasa con eso y pasa con Confederación de Colectividades, ¿no? Todo el mundo le quita el artículo la cuando se refiere y más que nada a los colegas, cuando se refiere a la Federación de Colectividades. Y cuando se refiere al gobierno nacional también, dice nación nomás. Si seguimos así, le vamos a quitar el artículo a todos los sustantivos. Vamos a decir, municipalidad dijo tal cosa, fui a municipalidad, fui a policía. Ya no vamos a decir fui a la policía, fui a la municipalidad. No, no sé, porque correspondería entonces con ese criterio quitarle el artículo a todos, ¿no? Es común en los diarios, en la prensa escrita, sacarle ese artículo precedente a la palabra nación. No sé por qué, pero bueno, en la oralidad me parece que no corresponde. Se puede aceptar, creo, en el ámbito de la escritura de un ambiente periodístico, informativo. Para la gráfica, ¿no? Que por ahí suele tener cierta flexibilidad al quitar algunos elementos en una oración. Bueno, más allá de eso, ese es el título en la etapa de la edición de papel. Desde Misiones, el desde también me molesta. Hay que poner Misiones nomás, no me importa desde dónde. Misiones y el Norte Grande reclamaron a la nación infraestructura y energía. Bueno, y el caso Golemba también está en la tapa de papel de primera edición. Rompan el pacto de silencio. Es lo que dijo el hermano de Mario Golemba. Y es título, así entre comillas, en la tapa de primera edición. Rompan el pacto de silencio. Le pide a los detenidos, sospechosos, ¿no?, que hablen. Casi un ruego del hermano de Mario Golemba. Algunos de los temas que tiene entonces en internet y en papel el diario posadeño, primera edición.
1: Hola, bichis, ¿están listos para bailar?

0: Salud, bichitos. Amiguitos que van al jardín con lluvia. No va a estar hoy para jugar en el patio otra vez. Dentro de la salita nomás. Bueno. Y ahí andarán las maestras jardineras con pocos alumnos, posiblemente, aprovechando para hacer otras tareas dentro de la sala. Bueno, que sea un gran día, con un sol en el corazón. 7:36, salud pequeños, y esta información es para quienes perciben los beneficios de ANSES mientras sigue lloviendo en la ciudad. Hoy cobran titulares de la pensión no contributiva y lo hacen aquellos que tienen el documento terminado en 6 y terminado en 7. Cobran el haber más el bono de 70 mil pesos. Hoy también se paga jubilaciones y pensiones que no superen un haber mínimo. Les toca cobrar a los que tienen el documento concluido en 3. Cobran el haber más el bono de 70 mil pesos. Y también se paga asignación universal por hijo y asignación familiar por hijo. Cobran quienes tienen el documento terminado en 3. Terminación 3 también para las embarazadas. 4 y 5 para la asignación por prenatal. Un poco de música a la mañana, un poco de música con esta lluvia, ¿le parece? Bueno, 7:37, gracias por estar. Somos Integración, está lloviendo. La temperatura a esta hora, de acuerdo con lo que nos indica Infoclima, no es mucho, no hace frío. Pero está para abrigarse, por supuesto. Y dentro de un ratito les vamos a contar cómo está la mañanita en algunas ciudades de la República Argentina, la temperatura en otros pueblos argentinos. Será después de la música. Aquí, altísimo porcentaje de humedad, 97, hay un viento que viene del este y la tempe es de 13 grados 4.
1: Un poquito de música siempre hace bien, la música de Brasil que llega en esta ocasión para darle ánimo a esta inestable mañana de jueves, la agrupación Sopra Contrariar.

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1: 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A las 7:47 la información procede de Buenos Aires. Hoy se va a conocer la inflación. Esta tarde a las 16, el Instituto Nacional de Estadística y Censos, INDEC, va a dar a conocer el dato de inflación de julio, sobre el cual, en la mayoría de las consultoras, hay consenso de que existió una aceleración respecto a junio. Consideran que el índice de precios al consumidor, IPC, en el séptimo mes del año, se ubicó entre 1,9% y 2,1%, con una fuerte presión de los rubros estacionales, como recreación y cultura, a causa de las vacaciones de invierno.
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0: Ayer llegó René, el campeón del judo, el campeón mundial de judo, René, que compitió en Europa y que volvió hecho un campeón. Hemos visto los videos de la recepción emotiva que gran parte del pueblo ubreño le tributó a René en esta competencia de chicos down. Aquí ya estamos compartiendo imágenes que Johnny Lino pone en nuestras pantallas. Emocionadísimo, más que emocionado René, su familia, su entrenador. Llegó a la terminal, había gente allí con globos, con banderas argentinas. Y lágrimas, por supuesto. Tanta emoción. Todo un logro, ¿no? Esta competencia para chicos down se hizo en Europa y tuvo a este obereño como protagonista. Conocemos la trayectoria de los hermanos Klepke. Y bueno, le ha tocado a él consagrarse campeón, ¿no? Juntaron el dinero vendiendo cosas, con el apoyo seguramente de la Muni, no sé, de las autoridades. La cuestión es que pudo viajar y volvió con un título mundial. Así que nos realegramos y felicitamos. Y hay otros atletas que arrancan su participación en el marco de los Juegos Deportivos Obereños la semana que viene. Con el atletismo empieza todo. En el marco de los Juegos Deportivos Obereños, pero de los intercolegiales también. Y el escenario será la pista de nuestro polideportivo. Todo arranca con la categoría sub-15 en atletismo, que es una instancia clasificatoria para los Juegos Evita. Mientras que la categoría sub-19 corresponde a los intercolegiales. Jueves de la semana que viene, en el Ian Barney. En la categoría sub-15, según nos informó la oficina de prensa de la Municipalidad de Oberá, se van a disputar pruebas de lanzamiento de bala, de lanzamiento de disco y de lanzamiento de jabalina. Y pruebas de salto en alto, salto en largo, salto triple y carreras también. De 80 metros, de 200 metros, de 600 metros llanos. Marcha atlética, la marcha atlética no es fácil. Carrera con vallas, carreras de 2.000 metros, postas de 5x80 y 8x200, cross country, tampoco es fácil. Y bueno, vamos a ver allí la habilidad de nuestros jóvenes, a los que alentamos a continuar en este ámbito deportivo. Y el atletismo entonces marca el inicio de estas competencias con las pruebas que hemos mencionado. Ya están abiertas las inscripciones, hay que anotarse, a no olvidarse de ese detalle. La inscripción está abierta, hay un correo electrónico habilitado. Y le vamos a dar un número con el que se tienen que comunicar los participantes o los que quieran participar para anotarse o recibir más datos al respecto. 3755-542523. Hay que hablar con Manu, el profe, Manu Tchaikovsky. 542523, 542523. Los chicos que están, bueno, entrenando a full, seguramente. Complica un poco estas condiciones adversas para esas prácticas, ¿no? Condiciones del tiempo, digo, adversas. Pero bueno, suponemos que va a mejorar en estos días y antes del jueves podrán practicar a fondo y a full un poco más. Bueno, esas son las disciplinas de los chicos sub-15 que clasifican para los Evita, y la sub-19 lo hace en el ámbito de los intercolegiales. Y para este caso las pruebas son de 100 metros llanos, 2.000 metros, salto en largo y lanzamientos de bala y de jabalina. Y el número es ese, para comunicarse, 542523. Vamos a ver cuántos obereños van a los Juegos Evita de Mar del Plata. Bueno, todo nuestro aliento, en el marco de los intercolegiales también, entre colegios es la cosa. Y habrá asamblea informativa de comisiones vecinales en estos días. Hay algunos barrios a los que ya se les está informando, se les está haciendo llegar la convocatoria. Se trata del barrio judicial Oberá, se trata del Oberá 1 y el Oberá 4. ¿Cuándo ves la asamblea informativa para los habitantes de este lugar de la ciudad o de estos lugares de Oberá? El 28. Cae viernes, según el almanaque de Óptica Mundo que tenemos aquí en nuestros estudios. Viernes 28, 8 de la noche, en el Zoom del barrio Krause. Es el lugar adecuado, por la comodidad, por la amplitud, para hacer esta asamblea informativa entre vecinos de los barrios que hemos mencionado. El judicial, el Oberá 1 y el Oberá 4.
1: Participación de nuestros oyentes, mensajes que van llegando vía WhatsApp. Hola Johnny y Tony, me pasan un buen tema, estoy escuchando. En la chacra no se puede entrar, demasiado barro ahí. Dice Carlitos.
0: Bueno, claro, sí, imagino.
1: Para ir a tarefear, me imagino. Buenos días, Johnny y Tony. Buena jornada para el sorteo, Teófilo 171. Perfecto, saludos, Teófilo. Buen día, Johnny. ¿Tenés las quinielas nocturnas? Pasame, gracias. Bueno, ya pasamos varias veces, pero en un rato vamos a ver si podemos reiterar. Y tenemos un audio también que nos envían por acá, un audio vía WhatsApp. Buen día.
2: Hola, buen día, Johnny, Tony. Mientras que yo tomo unos mates temprano, escucho todos los días su programa.
1: Bien ahí.
2: Y soy Erwin acá de Villagros, Picada, Santa Teresita.
0: Erwin.
1: Saludos, Erwin.
0: Bueno, che. Bueno, saludos. ¿Cómo está el barrio ahí? ¿Llueve también allí? Bueno, que sea un buen jueves, amigo.
1: Buenos días.
3: Hola, buenos días, Johnny, Tony.
0: ¿Qué?
3: Que tengan un hermoso día.
0: Bueno.
3: Esa de la lluvia. Se nota para la yerba, Norma 267.
0: Norma. Ok. Bueno, como no, gracias por los buenos deseos. Hoy sorteamos un rato antes, 8:35 por ahí sorteamos. Avisamos porque hasta ahí recibimos las anotaciones, digamos, la inscripción para participar del sorteo. ¿Está? 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
0: 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Temperaturas en algunos lugares de la República Argentina, en Oberá, ya lo hemos dicho. Bueno, tranquila y digamos soportable, podemos decir. Jode la humedad, obviamente. 13 grados, 2 décimas en la capital nacional del inmigrante. La temperatura en Villa María, provincia de Córdoba, 7 grados. En Choel, provincia de Río Negro, 2 grados a esta hora. En Carmen de Patagones, provincia de Buenos Aires, la marca es de 2 grados. En Fiambalá, Catamarca, 3 grados. En Gualeguaychú, provincia de Entre Ríos, 8. En Villa Gesell, 7 grados. En El Bolsón, 0 grado. En Lago Puelo, provincia de Chubut, 1 grado bajo cero. Y en Bariloche, 2 grados.
1: Bueno, la foto que nos envía Carmen, el mate, los bizcochos.
0: ¡Wow!
1: Mate con el termo logueado, con los colores de mate rojo. Y también que nos dice por acá Carmen, que además de la foto, se nota para los sorteos. Seguramente, buenos días, Johnny Tony, para los sorteos, Anselmo 380 y Carmen 864. Muy bien, saludos. Buenos días, me anotás para el sorteo. Carmen 466. Mira, otra Carmen. Esta es otra Carmen, no es. Saludos al amigo Alberto Flores, que nos trajo los libros que se van a sortear en los próximos días aquí en el aire de interacción. Uno se va a sortear el día viernes en el programa Sin Vueltas, Una historia en ruinas, libro de Alberto Mar Flores, y el otro, del Chapada al Espacio, lo vamos a sortear el día sábado en línea. El libro del Chapada al Espacio, bueno, ahí formo parte también de uno de los participantes.
0: Protagonistas,
1: exacto.
0: Mirá.
1: Así que,
0: bueno. Norma Lunge está en el primero.
1: No sé si el primero, pero en uno.
0: No, el segundo.
1: Sí, sí, sí.
0: El segundo. Y yo como el forma parte de la expedición que se hace, ¿no? La historia, ¿no? ¿Y vos?
1: Yo estoy en el Chapá al Espacio. Del Chapá al Espacio, así se llama. Este último libro impreso. Digo, último libro impreso porque ya nos comentaba Alberto que está escribiendo otro más.
0: Pero ¿y tan rápido lo hace?
1: Y bueno, tiene.
0: Porque no es fácil escribir, no. Después corregir, después mandar a la imprenta, imprimir. ¿Eh? Bueno, felicitaciones. ¿Y qué rol cumple Johnny Lino en la historia allí?
1: Pasa que no le puedo contar mucho.
0: Porque, bueno, hay que comprar.
1: No hay que spoilear, dicen los chicos de ahora. Pero bueno, tiene que ver con la parte técnica, con la parte.
0: Está bien.
1: Uno de los personajes.
0: Perfecto.
1: No el principal, pero bueno, uno de los.
0: Bueno. Sí. Mario Millán Medina escribió hace muchos años, poeta correntino, chamamecero, La pelota de cuero.
1: Ah, sí.
0: Y cuenta que unos correntinos desde una isla del Paraná enviaron una nave a la luna, copado, ¿no? Con toda la calidad poética de Mario Millán Medina. No sé, digo, si tiene algo que ver, es una historia semejante, del Chapá al Espacio.
1: Y no sé si puede ser similar, no se fueron en una gomera, en una pelota, pero sí en una nave.
0: En una nave. Del Chapá al Espacio. Mirá vos. Qué capo. Bueno, che, pasa la vida, son las 8. 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
0: Ah, mira, está para escuchar, La pelota de cuero. 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
1: Bueno, un poquito de música antes de la bolsa, antes que llegue el hombre de la bolsa.
0: ¿Y qué vamos a escuchar?
1: La pelota de cuero.
0: Ah, bueno.
1: En este caso la versión del trío Laurel.
0: Bien, ahí va.
4: 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Empezá con castigarle a tu mula, ya que los mechos ya están adentro de la pelota de cuero.
5: Y aquí, en la base de Dubái, de un momento a otro tiraremos el ondazo más potente de la historia. Y atención, caraicho y caraicha, que ahí va. 3, 2, 1, 0. ¡Ojo la bola, pañame! ¡Se fue la pelota para la luna! ¡Ay! Salió la pelota de cuero a 200.000 kilómetros por hora. Casi se le voló el sombrero a Crescencio Reguera. Guarda la dentadura postiza.

0: pelota de cuero se encuentra ya en órbita lunar.
1: Chiflale nomás, la va señando ahí. Decirle que nos manden el cohete Saturnino, que pase despacio nomás por acá por la luna, así Crescencio le enlaza y le engancha la pelota de cuero para que nos lleve de vuelta para la Tierra. Recomendarle a los Benchos que aseguren sus facones para que no se hinquen y que tiren bien los ponchos para que sirvan de paracaídas, no se vayan a querer golpear, ¿eh?

0: Crescencio Reguera y el bigotudo candoroso Laguna. Y entre revuelo de poncho y melena, la pelota de cuero va llegando a la luna.
1: Houston, ¿me copias,
2: eh? Houston.
1: Tonicho, vení, pues, si no le voy a ver si te escucha, que conocen tu silbido, voy a siempre son silbido. Cájale, a ver.
3: Houston. Houston. No hay nadie, ¿verdad? Tenemos un problema, Houston. Se terminó la yerba. Houston. Che, tu nicho, vos para no conocer a nadie ahí cerca de Houston, que vaya a avisar.
1: Ahí viene con este Saturnino. En la sale, así nos lleva a la tierra. Vamos, che, vamos, che, vamos, che.
4: La música de la mañanita en el aire de integración, aquí para usted, mientras sigue lloviendo en la ciudad.
5: Llegaba el trío Laurel, la pelota de cuero, de
4: sí. Mario Millán Medina. Claro, tres gauchos a la luna, che. Bueno, haciendo referencia también a la historia que cuenta el amigo Flores entonces en su nuevo libro, que tiene como título Del Chapá al Espacio. Bueno, muchas gracias. La obra de don Mario Millán Medina sonando en el aire cuando ya son las 8:08.

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Ediciones América, sector librería, tiene disponible cupos para incorporar vendedores, viajantes para la provincia de Misiones y parte de Corrientes. Las personas interesadas, varones de entre 18 y 30 años, tienen que solicitar entrevista comunicándose con el 3755-690804, 690804. Ediciones América ofrece sueldo básico, comisión por venta, capacitación laboral y deben ser varones de entre 18 y 30 años. Repetimos, es para trabajar de viajantes en la zona de Misiones y en parte de Corrientes. 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Interesados, ir personalmente a Avenida Libertad y Rauch. Repetimos, Viana Autos necesita personal para limpieza y mantenimiento de vehículos en la playa.

0: personas que se ofrecen para trabajar. Carlitos puede desempeñarse como ayudante de albañil, además hace trabajo de pinturas y todo tipo de tareas. Necesita trabajar. Señor ofrece servicio de guadaña y motoguadaña para machetear y limpiar terrenos, limpiar sitios. Señora de 29 años ofrece para trabajar como empleada doméstica o en domicilios cuidando personas mayores. Cama afuera, es de Oberá y tiene horarios disponibles por la mañana y a la tarde. Deja su número. Se necesita empleada cama adentro para trabajar de lunes desde las 6 de la tarde hasta el viernes a las 18:15. Para cuidar a una persona mayor debe saber cocinar, sobre todo. Y además tener experiencia en el cuidado de personas, ser mayor de 35 años y tener paciencia en esperar la respuesta. No llamar, solamente escribir al 46 72 10 46 72 10. Marisa es acompañante terapéutico, acompaña a pacientes internados. Estefanía, de 44, se desempeña en tareas de limpieza y como dama de compañía. Juana busca trabajo en casas de familia. Emilia da clases de matemáticas, clases particulares para todos los niveles. Carlos es pintor, pinta casas pero también hace manualidades y pinta pasacalles. Belén quiere trabajar como empleada o como cuidadora de niños. También tiene experiencia en el cuidado de adultos. Andrea cuida mayores, puede cubrir turnos en el hospital, en una clínica o en domicilios particulares. Señor hace trabajos de poda de árboles, limpia terrenos, arregla portones, hace tareas de soldadura, repara medianeras y tiene vehículo para mudanza de pocas cosas. Margarita, de 45, cuida personas mayores y hace masajes, también tareas domésticas. Oscar se ofrece como chofer. Carlos carpe y machetea chacras y terrenos. Ramón hace todo tipo de construcciones. Rocío quiere trabajar en la atención al público. Elisa cuida personas mayores. Señor se ofrece como ayudante de mecánico. Marcela cuida personas mayores, tiene referencias. Raz ofrece servicio de redacción y corrección de textos. ¿Estás escribiendo un libro? Raz te orienta para que la redacción sea perfecta. Gabriel le pone voz a tus videos. Servicio de doblaje en castellano neutro. Ramón cuida chacra o puede trabajar también como cuidador de una casa quinta. Herminio, de 62 años, se ofrece como sereno o para trabajar en seguridad. Todas las personas que ofrecen sus servicios dejan un número de teléfono para que usted se comunique en el aire de integración.
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0: 8 de la mañana, 23 minutos en todo el país. Hasta las 9 nos quedamos con la participación de nuestros oyentes. Buen día para el sorteo, Delfina. 851, perfecto, Delfina, te anotamos. Tenemos audio también. Buenos días.
1: Buen día, Johnny Lino. La voy escuchando el programa.
2: Buen día.
1: Salimos para trabajar, pero no pudimos trabajar por el tiempo.
2: Se volvimos.
1: De vuelta. Bueno, los compañeros de la yerba, muchos están todos parados. Un momento muy difícil con ese tiempo para la tarefa.
2: Y sí.
1: Demasiado, compañero, sin tener nada, sin tener un movimiento. Y la cosa está difícil, Charnirino. Y la mayoría están todos en negro, muy pocos están registrados en el sistema. Uno que, por el tema que no tiene para blanquear y pagar los aportes y eso, entonces están tarifeando en negro. Y la ayuda a los tareferos, muchos están recibiendo y muchos no. Está muy complicado, la mayoría están trabajando solo para pagar cuentas, Johnny. Están todos empeñados porque no hay nada. Allá en Copis, el amigo Carlitos, todo por allá, tengo muchos amigos, los Arevalo, que también siempre tarefean. Ahora están todos parados con ese tiempo porque no se puede tarefear. Y momento muy difícil, Johnny, para el tarefero. Y bueno, acá haciendo un movimiento por acá, otro por allá, y alguno le da la mano. O sea, el tarefero siempre es muy unido, se ayuda uno al otro y siempre tratan de... Y Roque Pereira no da abasto tampoco, porque toda la gente le va a pedir ayuda a Roque, pero Roque también está sin pocos recursos, los recursos no llegan. Vamos a ver qué sucede con los compañeros de la yerba, porque si sigue así, cada vez está peor, Johnny Lino, así que mando un fuerte abrazo a todos los amigos de la yerba que están pasando un momento difícil. Muy lindo tu programa también, y pasó un lindo tema de RP 2000 para nosotros, que siempre es muy escuchado por nosotros los compañeros de la yerba.
0: Saludos, Pablo, saludos a todos los muchachos de la yerba. Bueno, situación difícil, complicada, ¿no? Como
2: sí,
0: diferentes sectores también.
2: Tal cual, Pablo, tal cual.
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2: La Muni de Campo Ramón ofrece para la venta injertos de cítricos. Le vamos a dar los precios. Por ejemplo, a usted que le interesa un durazno blanco, plantar un ejemplar de durazno blanco o amarillo, o una ciruela negra, amarilla, si quiere plantar uva también,

0: plátano, naranja, una mandarina. Le damos los precios y le damos un número de teléfono con el que usted se tiene que comunicar. Y en esa comunicación va a recibir toda la información, porque le va a atender Hernán Osuna, el técnico del agro de la Muni de Campo Ramón. Y los ejemplares son esos, son plantines que se van a entregar los primeros días de septiembre. Y hay disponibilidad de durazno blanco, amarillo, ciruela negra, ciruela amarilla, uva negra, rosada y blanca, durazno pelón. Hay cítricos también, naranja ombligo, naranja valencia, pomelo, mandarina okitsu, mandarina criolla. Y el número es este, 461045, 461045. ¿Y cuáles son los precios? Bueno, durazno blanco, amarillo, ciruela negra, ciruela amarilla, uva negra, rosada y blanca y el durazno pelón, 13.000 pesos cada plantín. Los cítricos cuestan 9.000. Naranja ombligo, naranja valencia, pomelo, mandarina, mandarina okitsu, mandarina criolla, 9.000. Y el número es ese, volvemos a decir, 461045. Y a los niños de Campo Ramón, ya que estamos en ese municipio, tenemos que recordarle que este fin de hay fiesta grande en el kilómetro 11. Así que allí frente a la escuela 633, tremendos festejos desde las 3 de la tarde, con la actuación de los bailarines de la Escuela Municipal de Danzas, con la presencia de Claudio Doroz, que llegará hasta el lugar para, con su simpatía, animar la tarde, con Agustín de la Quinta Justa, con sorteos, obsequios, golosinas, algunas competencias, algunos concursos allí, premios, juegos, chocolatada y bollos, bueno, mucha diversión. Así que tenemos que llevar a los niños. Y el domingo en la décima. Sábado 15 entonces, en Campo Ramón. El domingo 16 en el kilómetro 11. El sábado 22 en la décima. Y el domingo 30 en Villa Bonita. Es lo que nos contó don Lucas Turcheñuc, locutor nacional, jefe de prensa de la Muni de Campo Ramón.
1: Más participación de nuestros oyentes, en este caso que nos envíen por acá unas fotos, el mate, el termo, que nos envía esto, Margarita, que se anotó también para el sorteo, nos decía un buen jueves, 7:38, perfecto, te anotamos. Buen día para los sorteos, Mirta, DNI 026 y Noelia, DNI 600.
0: Sigue aumentando el número de muertos en Colombia por el terremoto. El último informe señala que son 265 ya los fallecidos. Y los graves daños, ¿no? En Cali, en Pereira, en Manizales. Abelardo de las Priella, el presidente, decretó 3 días de duelo nacional. Y siguen las tareas de rescate. Los rescates de ayer, usted habrá visto la imagen del bebé con vida, rescatado de entre los escombros. Maravilloso, ¿no? Qué momento. Dos mujeres también con vida. Bueno, y los rescatistas a full allí trabajando. Mientras tanto, mientras siguen las tareas de rescate tras el terremoto allí, en otros lugares hay una situación de preocupación también porque hay un volcán que está en erupción, no de mucha gravedad, pero está complicando los vuelos. Estamos hablando del Etna, el volcán que es el de mayor actividad en Europa, que está en Malta, está situado a unos 220 kilómetros al norte de Malta. Bueno, el impacto de su actividad se ha extendido más allá de las fronteras nacionales y las nubes de ceniza han obligado a algunos aviones que llegaban o salían de Malta a modificar su ruta y provocó cierta complicación al tráfico aéreo en Sicilia, pleno verano allí, y el Etna en erupción complica la navegación y el aeropuerto de Catania suspendió ayer todos los vuelos de llegada y los de salida por unas buenas horas. Y según los datos del sistema de seguimiento del aeropuerto, 55 vuelos de salida fueron cancelados ayer, que se suman a las alrededor de 388 operaciones anuladas desde hace 6 días, cuando se reinició la erupción del volcán Etna. Bueno, son las 8:32. Dijimos que a esta hora haríamos el sorteo hoy, un poco más temprano, así que estamos cerrando el concurso, vamos a decir. Los anotados, los que escribieron están anotados, los últimos también. Incluimos a Sandra, 751, a Anita, 645.
1: También anotamos a Mirta 100 y a Jorge 764.
0: Y a Beatriz 507. Es un kilo de yerba mate rojo, son 2 paquetes de medio kilo, selección especial, paquete colorado, que sorteamos gracias a la gentileza del grupo Mate Rojo. A ver, vamos a ver un último changüí a quien por ahí nos envió recién y a veces se nos atrasan los mensajes, no podemos abrir el celu, siempre hay una complicación, pero vamos a controlar respetando también a los que se comunican. Hacemos algunas excepciones también, pero ahí no contestamos. A ver, vamos a dar manija a la vitrola, ¿sí? Para acelerar un poco la situación. Está tronando a esta hora, ¿eh? Se oyen truenos. Y tenemos que marcar entonces lo que pronosticó el Servicio Meteorológico para esta región de América. Habla de mucha lluvia y habla de fuertes tormentas para Misiones y para la zona de Oberá. A tener en cuenta. A no preocuparse, pero a ser cuidadoso. Con descargas eléctricas incluso. El Servicio Meteorológico ha emitido alertas. Así que rogamos al cielo que no pase nada, que no haya cosas de gravedad, que no haya inundaciones. Pero, bueno, soportaremos la lluvia como se venga, ¿no? Que insistimos, sea piola, tranqui. A ver, vamos a buscar aquí. Bueno, no anda nuestro mouse, se complica todo, che. No nos pongamos nerviosos. Acá. Para actualizar, entramos en la página del Servicio Meteorológico Nacional para actualizar el pronóstico, ¿no? Y sí, hay un altísimo porcentaje de probabilidad de que las tormentas sean fuertes. Y va a llover bastante. Se pronostica para toda esta mañana, para toda la tarde. A la noche no habrá tormenta, pero la lluvia va a continuar, serán aisladas. La máxima de hoy será de 18. Mañana otra vez lluvia todo el día prácticamente, con madrugadas con lloviznas o lluvias no fuertes, chaparrones durante la mañana, pero tormentas otra vez a la tarde. La máxima de mañana será de 22, va a mejorar un poco a la noche. El sábado durante el día como que va a estar bastante bien a la mañana, pero se habla de un 40% de probabilidad de que a la tarde volverán las lluvias, incluso las tormentas. Tormentas que se van a extender hasta la madrugada y la mañana del domingo. Y las condiciones atmosféricas van a mejorar el domingo a la tarde. Pero el lunes otra vez va a llover y mucho, y con tormentas otra vez. Por lo menos es lo que se está pronosticando. Y que aparece a esta hora en la página de internet del Servicio Meteorológico, una información que se actualizó a las 6. Así está la cosa, así está el panorama. Bueno, gracias por la sintonía. Somos Integración y aquí estamos, esperando a Alejandro Zavala, Marcelo San. Hoy no viene Norma, ausente con aviso. Nosotros vamos a volver dentro de un rato para compartir con Johnny Lino, con Alejandro, con Marcelo, las cosas que van pasando y que podemos ir contando en el transcurso de esta mañana lluviosa de este jueves 13 de agosto. Así que vamos levantando la cortina, hacemos el sorteo y anunciamos entonces quién se lleva el kilo de yerba mate rojo.

0: Cristian, sonando en el aire. Cristian y la ruta.
1: Con Andy Gaona.
0: Con Andy Gaona.
1: Y Sandro Márquez.
0: Y Los Ángeles de la Cachaca.
1: Sí, antes de la piñadura.
0: Bueno, Lili, te pedimos disculpas, pero no te pudimos incluir. Lili, que se anotó también con el 257, que nos desea una buena jornada, pero no pudo ser, es como que llegaste tarde. Anunciamos hoy que haríamos el sorteo un poco más temprano, bueno, ya lo hemos hecho. Y el favorecido es un señor que se llama Héctor y participa con el 454. Héctor 454, final de documento, se lleva el kilo de yerba mate rojo.

0: qué musiquita. Dijimos entonces que suena Cristian y la Ruta.
1: Con Andy Gaona y Sandro Mato.
0: Bien ahí, con Andy Gaona. Cristian y la Ruta, que va a estar en la Fiesta Nacional del Inmigrante el viernes 4, noche brasilera, el día que canta Corpo e Alma. Cuerpo y Alma, una afamada banda brasilera que viene a la fiesta y va a actuar ese día. Va a bailar Mocidade, el ballet de la colectividad brasilera, con Pico da Silva en la conducción técnica y todos los bailarines. Y Cristian en la Ruta también. ¿Ese día sabe cuánto va a costar la entrada de la fiesta para ver a Cuerpo y Alma y a Cristian en la Ruta? Y todo el show brasilero en la gran noche. 15.000.

Felicitamos a don Héctor. Final de documento 454, ganador del kilito de yerba. ¿Sabe qué tiene comercial Néstor para usted? 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

0: grande, Andy. Y esa historia continuará.
1: ¡Gracias, Andy!
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8:55 en todo el país, ya últimos minutos de este espacio Un Nuevo Sol, espacio que ha comenzado a las 5 de la madrugada, con la música, con la información, con la participación de los oyentes. Bueno, agradecemos a todos por estar ahí del otro lado, gracias por bancarnos cada amanecer. Nosotros le ponemos el punto final a este espacio Un Nuevo Sol. En un ratito comienza Sin Vueltas, hoy con ausencia de Norma Lunge, pero con la presencia de Tony Zavale, Alejandro Zavala, Marcelo Sanz, Johnny Lino y todo el equipo habitual, con toda la información, con la buena compañía radial y, por supuesto, la buena compañía televisiva, porque también ahora estamos en el Centro TV Canal 8, a través de la grilla de Pit Misiones y, por supuesto, en diferentes plataformas digitales. Buen resto de jornada, buen jueves. Chao.

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0: Hola, hola, ¿qué tal? ¿Cómo les va? Buenos días, bienvenidos a otra edición más de Sin Vueltas. Qué cantidad está Norma Lunge, dirán muchos ahí del otro lado, pero no, hoy está ausente, ya lo había comentado en el día de ayer, ausente con aviso, y nosotros aquí tratando, no de reemplazar, pero sino de no defraudar con todo el equipo de Sin Vueltas, Marcelo Sanz, Alejandro Zavala, bueno, se suma hoy Tony Zavale, que en un rato también se incorpora, y quienes habla Johnny Lino. Inestable mañana de jueves, y de fondo se escuchan algunos truenos, relámpagos. El pronóstico dice que se pronostican, valga la redundancia, lluvias y tormentas para esta zona de la provincia de Misiones, así que bueno, como siempre decimos también, hay que tomar ciertos recaudos. Buenos días, Marcelo, ¿cómo te va? Marcelo,
1: buen día, Johnny, ¿cómo están? ¿Cómo están todos? Arrancando, sí, este día atípico quizás aquí en nuestra emisora, debido al faltante de Norma, pero bueno, siempre estamos presentes para brindar toda la información, como siempre. Sí, un día lluvioso, ya se había anticipado ayer con lluvias y tormentas, incluso caída de granizos en algunas partes, sobre todo por ahí en el centro de la provincia, centro norte de la provincia, que van a haber más precipitaciones, pero bueno, siempre se mantiene inestable. Se anunciaban también, ya adelantando con el pronóstico, por ahí hacia fines de agosto se anuncian tormentas muy severas, lo que se estaba anunciando ayer desde el pronóstico meteorológico nacional, para lo que es todo el litoral, Misiones, Corrientes, Chaco, va a ser epicentro de por ahí lo que es el Niño, ¿no? Se va a sentir por ahí más a lo que va a ser ya hacia fines de agosto, que van a haber precipitaciones muy, muy intensas, y para eso, bueno, se vienen preparando de diferentes formas. Se están haciendo relevamientos aquí en la ciudad de Oberá, los distintos barrios, para hacer, digamos, un censo de alguna manera de cómo viven las personas, para llevarle toda la información de cuáles van a ser en caso de que las inundaciones se puedan producir, sobre todo cerca de los arroyos, ¿no? que es donde más se producen este tipo de anegamientos después de las lluvias, ¿no? Y claro, concientización debido también a las basuras que se tiran, incluso electrodomésticos en los arroyos, que producen también el estancamiento del agua y produce también los desbordes. Esto se está haciendo también una campaña muy interesante por parte del municipio y la ciudad de Oberá, llevando adelante con los relevamientos, como decía, en los distintos barrios, como se hizo también ayer en el barrio en Villa Barreiro, en el barrio Zapucay. También se realizaron estos relevamientos que se llevan adelante para evitar que hayan evacuados, que la gente pueda ser asistida. Se le informa sobre los lugares de asistencia que tiene el municipio y los distintos lugares, así que bueno, los recaudos se están tomando, se está avisando, así que se pueden informar también de todo lo que se está llevando a cabo con distintos agentes municipales y distintos organismos que forman parte del comité de emergencia que lleva adelante estos relevamientos.
0: Están recorriendo los barrios, a tener en cuenta los vecinos, si llegan varias personas a su casa, bueno, porque después viste que empiezan los rumores que sí, que son, que no son. Bueno, en este caso sí, van a ser personal debidamente identificado de todas maneras.
1: Claro, sí, llevan una credencial que dicen su nombre, son debidamente autorizadas por el municipio, por el comité de emergencia, para que puedan realizar este tipo de relevamiento. Así que bueno, también a tener en cuenta eso, porque sí, como decías por ahí, viste, hay siempre alguna duda sobre este tema, así que sí, se están realizando estos relevamientos justamente para evitar que hayan evacuados, ¿no?
0: Claro, y también cumpliendo una doble función, porque de cara también al verano o a la época de calor, también prevenir ya lo que es la reproducción del mosquito que transmite el dengue.
1: Claro, sobre todo con estas lluvias, sí. Con estas lluvias que van a haber, con los calores, se van a producir también estos. Y siempre aparece cada año, eso lo podemos hablar también con la dirección de saneamiento, con Herbert Castellano, seguramente ya lo vamos a estar informando más detalladamente sobre el Aedes aegypti, ¿no? Porque cada año aparece una nueva cepa, o se van fortificando de alguna manera el mosquito, Ya por ahí algunas veces hay repelentes que no funcionan. Entonces, ¿qué recaudos hay que tomar? Sobre todo la limpieza en principio, como siempre se aconseja. Se aconseja vaciar los recipientes de los domicilios, como siempre. Esos son los primeros recaudos que hay que tomar para poder evitar los criaderos del mosquito de la Aedes aegypti, ¿no? Entonces, tomar todas esas precauciones para que después, como decías, en el verano no tengamos que padecer el mosquito de la Aedes aegypti, porque, bueno, teniendo en cuenta que la propagación del dengue también es muy, muy importante y es por ahí. El sistema sanitario también está preparado para esto, pero siempre se advierte para que, bueno, no hayan tantos infectados.
0: Muy bien, hoy es jueves 13, y bueno, algunas efemérides para esta jornada. Hoy es el Día Internacional del Armadillo, o del Tatú, como lo decimos acá, Día Internacional del Lobo, también un día como hoy se crea la Academia Argentina de Letras. Hoy es el Día Internacional de los Zurdos.
1: Mirá vos. ¿Vos sos zurdo, Johnny?
0: No, soy. No? Es que no tiene nada que ver con la ideología política.
1: No, estamos hablando de polos.
0: Sí, sí, sí. En el caso, por ejemplo, Messi es zurdo. Claro. Maradona es claro. Zurdo. En mi caso, no, todo con la derecha. Así que, bueno, a todos los zurdos, un saludo especial. Viste que Ned Flanders tiene una tienda de zurdos.
1: Sí, claro, porque sí. Son y sobre todo, fíjate, por ahí lo que tenemos alguna idea de algún instrumento musical. Ajá. La guitarra generalmente para los zurdos también es otro aprendizaje, claro, digamos, es otro tema. Tenés que ir, claro. Las cuerdas invertidas. Claro. Aprovecho para saludar a Omar Bueno, que es uno de los zurdos que conozco. Ajá. También a Eduardo Viñolo. Otro amigo guitarrista, músico de la ciudad de Oberá, que son zurdos.
0: Sí, hay cosas que son especialmente creadas para zurdos, o convertidas en realidad, para que los zurdos le puedan dar una buena utilidad.
1: Claro.
0: Bueno, el INDEC va a dar a conocer hoy la inflación del mes de agosto.
1: Así es, Johnny. Hoy se va a conocer a las 16 horas lo que va a ser el dato del INDEC, que va a dar a conocer la inflación que fue de julio. Este dato clave para determinar si el proceso de desinflación logra consolidar el quiebre del 2% registrado en junio, o si el índice de precios al consumidor, el IPC, vuelve a superar esa barrera. El consejo del mercado se concentra entre el 1,9 y el 2,2%, aunque el reciente salto de la inflación, sobre todo estos datos son tomados por ahí de la ciudad de Buenos Aires, es del 2,9, y agregó cierta cautela a las previsiones. Así que va a estar entre el 2,5 y 3%, le vamos a calcular estos datos de inflación, que, bueno, por ahí se van a ver reflejados, ¿no? Como por ahí se ven todos los meses en algunos casos de incrementos, claro. Sobre todo en los supermercados, en los combustibles.
0: El tema es que hay que tener en cuenta cuáles son los parámetros que toma el INDEC para después realizar el claro. porcentaje. Porque, claro, vos decís, pero mirá que tal cosa subió un 10%. Mirá que tal cosa subió un 5%. Pero, claro, hay otros parámetros, otras cosas que tienen en cuenta que tal vez no tienen inflación. Porque la gente no consume. Si hay algo que la gente no consume, eso se estanca, o en algunos casos hay desinflación, pero no porque esté bajando el precio, sino porque la gente no consume, no accede. Entonces, y eso después, lógicamente, vos metes todos en una licuadora, te da el resultado un porcentaje un poco más bajo.
1: Ese es el famoso índice del consumidor.
0: Claro.
1: Que ese es el marcador a veces que el real, digamos, de toda esta. Acá se habla por ahí siempre en lo macro.
0: Claro.
1: Se habla en lo macro. Y por ahí se toman datos que son generalizados a nivel nacional, y por ahí lo que es particularmente de cada provincia también se va conociendo. Okay. Con los datos del consumidor, ¿no? Que es el que va todos los días a hacer las compras, el que consume todos los días justamente, y hay que ver también si subió o no ese consumo. Okay. También, son varios datos que se van tomando para poder llegar a la cifra real de cómo está el país, cómo está la provincia, cómo está cada municipio. También son distintos parámetros que se van tomando. Por otra parte, Johnny, también hoy se va a iniciar las sesiones en la Cámara de Representantes, se va a retomar las sesiones luego del receso invernal. Y va a ser una sesión bastante particular.
0: En la provincia de Misiones.
1: Porque tenemos en cuenta que se han cambiado de bloques, ahora está el Movimiento por lo que viene.
0: Claro, hay una división.
1: Se han trasladado 17 diputados ya a lo que es al bloque por lo que viene, que es de Hugo Pasalacqua. 4 o 5 quedaron con Carlos Rovira, que también está en duda si participará hoy o no de la sesión de la Cámara de Representantes. Esto sería un dato también bastante relevante, debido a que nunca ha por ahí faltado a una sesión hace muchos años, salvo por cuestiones de licencia. Pero hay que ver cuáles son los datos que se van a tomar. Entre temas importantes van a ver la conectividad, la producción, la educación, entre otros ejes que se van a tratar hoy en la Cámara de Representantes de la provincia de Misiones, con bloques ya confirmados desde el ala de el gobernador Hugo Pasalacqua y Carlos Rovira. Así que vamos a ver cómo se va a ir dando toda esta comunión entre los legisladores, que comenzará hoy a las 18 horas allí en la Cámara de Representantes de la provincia de Misiones.
0: ¿Hay un quiebre? ¿Hay una división o es una estrategia?
1: Y bueno, eso se verá con el tiempo, ¿no? Yo creo que hay algunos funcionarios que van sosteniendo esta división. Por ahí, como fue tan repentino el cambio, por ahí se entra en esa duda si es cierto o no. Después Hugo Pasalacqua creó otro movimiento que fue repentino también, que por ahí confirma esa ruptura o no. Yo creo que no conviene en estos tiempos que corren una ruptura. Eso es ya un pensamiento propio.
0: Ya lo decía Martín Fierro, si los de adentro se pelean, los de bueno los de afuera.
1: Exacto, es la frase. Son frases de manual, pero que sirven siempre, ¿viste? Sí, que siempre son aplicables para todo estamento de la vida. Y creo que acá también van a tener que ver. Ya se está viendo por ahí un acercamiento de Hugo Pasalacqua con el intendente actual de la ciudad de Posadas, con Lalo Estelato. Así que veremos también cuáles son las...
0: ¿Y el Dovera? ¿Qué onda, Hassan?
1: Y Pablo Hassan ahí también está, ligado a la gestión de Hugo Pasalacqua. Estuvo dando algunas señales respecto al tema, pero por ahí están todos un poco herméticos. Pero
0: no señales muy claras, que digamos.
1: Claro. Sí. Hay algunos intendentes que son bien claros a la hora de tomar sus decisiones en cuanto a para qué lado pertenecen, y otros que todavía son herméticos a la hora de decir si estoy de un lado o del otro. Por ahí se vio marcado ayer, fue una importante asamblea de gobernadores del Norte Grande que se realizó en la ciudad de Posadas, que también, bueno, ahí se vieron definiciones del gobernador Hugo Pasalacqua en cuanto a las necesidades que tiene la provincia, sobre todo en energía y gas, fueron los puntos centrales en que se enfocó el gobernador Hugo Pasalacqua para hacer ese reclamo histórico, ¿no?, del gasoducto, porque algunos gobernadores por ahí hablaban, sí, porque nosotros tenemos el gas, que por ahí no, nosotros ni siquiera tenemos, decía Hugo Pasalacqua, ni siquiera tenemos, nosotros estamos a leña todavía. Nosotros todavía estamos con leña.
0: Los caños están.
1: Así que bueno, son varios reclamos que viene realizando históricamente la provincia de Misiones, pero bueno, Misiones fue el anfitrión justamente de esta 24ª Asamblea de Gobernadores del Norte Grande Argentino.

0: de Néstor Kirchner, ¿te acordás?
1: Ah, me acuerdo.
0: Que iba a llegar hasta Misiones,
1: sí.
0: Que bueno, finalmente no se
1: llegó.
0: Concretó. Claro. Así que vamos a ver cómo continúan todos estos reclamos históricos que se está realizando desde la provincia de Misiones y con un respaldo, bueno, de distintos gobernadores, ¿no? Que estuvieron presentes ayer en el Parque del Conocimiento y que, bueno, asentían todo lo que decía el gobernador y estaban en consonancia en ese sentido para, bueno, llevarle este reclamo que estaba justamente el jefe de gabinete de la Nación, Diego Santilli, que es el quien debe hacer de nexo con el presidente de la Nación para que estas obras se puedan llevar adelante. Así que, bueno, veremos cómo se van dando los reclamos estos a nivel nacional a lo largo de estos meses, ¿no? Porque es algo necesario. Misiones todavía está en retroceso en ese sentido, en cuanto a la cuestión energética y el gasoducto. Así que veremos cómo sucede todo en este cambio político que se va dando, también en este rearmado político que se está conformando también a nivel provincial. Veremos cómo se va dando en los próximos meses, teniendo en cuenta que ya el año que viene hay elecciones.
1: Claro. Muchos ya se están preparando.
0: O sea, hay que ir preparando muchas cuestiones, ¿no? Pensando en la gestión, pensando en lo que es el armado político, que no está fácil. Son, bueno, meses que se van a ir seguramente limando asperezas, espero, para que todo se pueda dar con tranquilidad y con la armonía que siempre se destacó Misiones, ¿no? Porque Misiones siempre fue de tener elecciones tranquilas, nunca fue de tener rispideces muy muy muy complejas, ¿no?
1: Claro.
0: Si bien hay diferencias, pero en el fondo se quieren los muchachos.
1: Claro, tampoco es que hubo, desde lo político, un contrincante en su momento al Frente Renovador que por ahí le hizo sombra, ¿no? Entonces, es claro. Como que ya de antemano uno sabía quién iba a ganar también, ¿no? No es que había mucha.
0: Claro. Pero bueno, ahora por ahí,
1: claro,
0: genera un poquito más de ruido, ¿no? Sí. Genera un poquito más de ruido porque se nota por ahí unas diferencias, sobre todo por ahí con los dirigentes más antiguos, quienes fueron fundadores, como algunos estuvieron acá, como Oscar Dito Rezú, que fue uno de los primeros que habló en este medio sobre el tema y lo confirmó, ¿no? Toda esta ruptura, claro. Para que
1: algunos después salieron a desmentir, pero bueno, finalmente
0: generalmente era cierto.
1: Era cierto lo que estaba hablando.
0: Los muchachos, sí. El mismo Maurice Clos también salió a hablar, a tener su postura también respecto al tema. Muchas renuncias a este encuentro misionero. Que hubo también por parte de muchos afiliados que están desde el principio de lo que era el Frente Renovador de la Concordia y que ahora conforman el bloque Misiones por lo que viene. Así que bueno, hoy yo creo que va a ser un día clave en la Cámara de Representantes para ver esa foto, ¿no? Esa imagen y qué es lo que van a, por ahí, no sé si referirse al tema, pero seguramente que se le harán preguntas luego de finalizada la sesión de la Cámara respecto a distintos temas y la postura que toma cada uno de los legisladores, ¿no?
1: Bueno, decías hoy, el INDEC dará a conocer el dato en horas de la tarde y dato que se tiene en cuenta para aquellos que perciben los haberes desde ANSES, ya sea jubilaciones, pensiones, que va de la mano el incremento, como lo ha indicado este gobierno, va de la mano de este índice. Es decir, si el INDEC dice que hay un 2,5 de inflación, el aumento para los jubilados pensionados será del 2,5. Así que bueno, veremos, muchos seguramente estarán ansiosos esperando un dato un poco más abultado, otros un poco, tal vez no, lo contrario, dependerá, ¿no? Porque...
0: Pero a ver, Johnny, vamos a la realidad acá conversando entre nosotros nomás, ¿no?
1: Sí, que nadie se entere.
0: Para la audiencia. ¿Cuánto cobra un jubilado y cuánto es un 2,5?
1: Mira, yo te digo, un jubilado cobra el haber mínimo, cobra en el sueldo más el bono, el total es de 419 al día de hoy, hasta, después va a variar mañana ya con el dato que dará a conocer el INDEC. Bueno, hasta el día de hoy, el sueldo que cobra un jubilado que percibe la mínima es de 419.

0: 9.775 pesos con 93 centavos. O sea, 420.000, redondeemos para arriba. Claro. 420.000.
1: Y bueno, está,
0: que no es nada, ¿no?
1: Es muy atrasado. ¿Cuánto está el medicamento? ¿Cuánto está? Entre medicamento tenés que comer, algunos alquilan.
0: Alquilan algunos.
1: Los alquileres, ¿cuánto se van? También, sí, ese es otro dato también que hay que tomar, ¿no? Porque también los alquileres suben.
0: Y por ejemplo, lo que decías vos, en el caso del medicamento, que muchos medicamentos ya no cubre la obra social, no. Eso no entra en el dato del INDEC. No. Eso no entra.
1: De hecho, el PAMI recortó muchos, sí, medicamentos que,
0: claro,
1: que...
0: Por eso.
1: Que estaban contemplados dentro de la obra social y que ahora hay que pagarlos.
0: Claro,
1: o no te cure del todo. Sí, sí. Y tenés pastillas para la presión que están 60.000 pesos, 70.000 pesos y no puedes dejar de tomar.
0: Exacto.
1: Y así, sí, que. Bueno,
0: y esos son los datos que decíamos.
1: Sumarle la comida, claro, ¿no? Sumarle, sí, a los alimentos, a la luz, el agua que hay que pagar, que también subió,
0: sí,
1: en estos meses. Sabemos que hay subas energéticas también, así que bueno, todo esto afecta a la economía, sobre todo de los jubilados que vemos que ganan 420.000 pesos.
0: Claro.
1: Es algo totalmente irrisorio, sí, sí, muy muy poco para una ponerle que sean una pareja, ¿no?
0: Claro. Y todos estos datos que, insisto, no ingresan en lo que evalúa el INDEC. Por ejemplo, aquí está el subsidio de la luz, por ejemplo. A vos te quitan el subsidio y lógicamente la inflación te dice que es tanto, que pero a vos con esa misma plata te va a alcanzar para mucho menos, porque si tenés que pagar una tarifa plena, por ejemplo, una boleta de luz...
1: No, son 600.000 pesos.
0: ¿Ya te sobra qué te sobra? ¿Te sobra nada?
1: No. Es bastante compleja la situación y veremos qué es lo que sucede. Por eso te digo que estos meses van a ser claves. Yo creo que no hay más tiempo para solucionar este tipo de cosas. Queda muy poco tiempo, como te decía, ya el año que viene son las elecciones y queda muy poco tiempo para poder solucionar este tipo de cuestiones, que la gente se percibe y todo lo padecemos también, que no llega a fin de mes, no hay manera de poder controlar la economía sin poder endeudarse. El endeudamiento es muy grande entre todas las personas, mes a mes. Claro. Se endeudan para pagar la luz, el agua, se cuotea la tarjeta para poder, sí, en el supermercado. Es algo bastante complejo, porque al mes que viene tenés que hacer lo mismo. ¿Y de dónde sacás?
0: Vos fíjate que la CELO ahora lanzó un comunicado diciendo que la boleta de luz o de agua, si vos, por ejemplo, tenés adeudás boleta, la podés pagar en cuotas.
1: Claro. Pero
0: claro, el tema está, ahí está el problema. Si bien es una ventaja, porque ponerle por X razón, vos este mes decís, mirá, yo esta plata la voy a usar para un imprevisto, en lugar de pagar, entonces después pago en cuotas, está bien. Lo que pasa es que la gente que ya no está llegando y que va a pagar la boleta de este mes en cuotas, o la boleta del mes pasado, después se te amontona la boleta de esta más
1: la cuota. Te queda la cuota y te queda todavía la factura que tenés que pagar el mes que viene.
0: Y es un combo que después se hace insostenible, pero bueno, es la realidad. Bueno, y a propósito, lo que decíamos hoy, hablando de los jubilados y pensionados, se está pagando a jubilados y pensionados que cobran el haber mínimo, es decir, un haber inferior, es decir, menos de 419.775 pesos. Hoy cobran aquellos que tienen el DNI finalizado en 3. Las pensiones no contributivas, hoy se paga DNI finalizado en 6 y 7. Las pensiones son mucho más bajas que las jubilaciones también. Uh-huh. Asignación universal, AUH, SUAF, hoy se paga DNI finalizado en 3. Y asignaciones por prenatal o por maternidad, hoy se paga DNI finalizado en 4 y 5 según el calendario oficial de ANSES.
1: Bien.
0: Bueno, la consigna, nadie hizo el trabajo de Norma, así que...
1: seguramente te habrá pasado la consigna, yo sí. Todavía no tengo.
0: Así que en un ratito nos vamos a poner a laburar, vamos a dejar el mate de lado y le vamos a presentar la consigna a los oyentes para que puedan participar. Recordemos que estamos regalando este viernes, o sea mañana, una caja de bombones de La Mansión de las Golosinas y también un libro que nos trajo el amigo Alberto Flores, que es Una Historia en Ruinas. Es este que lo tengo por acá. Bueno, este libro lo vamos a sortear también.
1: ¿Ese es el libro que aparece vos, Johnny?
0: Creo que aparece Norma y en este aparezco yo.
1: Mirá,
0: del Chapal Espacio.
1: Dale, tipo famoso. Son de reparto, digamos.
0: Y claro, bueno.
1: Actores de reparto.
0: Vamos incursionando. Empezamos con el streaming, ahora ya estamos en un libro. Bueno, y este libro que es el del Chapar Espacio lo vamos a sortear el sábado en línea, pero el que sorteamos este viernes es este que lo tengo por acá. A ver, voy a dar vuelta para que se
1: ahí
0: vea.
1: Ahí sí.
0: Una Historia en Ruinas, además de la caja de chocolates de la mención de las golosinas. Como siempre, la metodología es la misma para participar. Nombre y tres últimos números de DNI, respondiendo o no a la consigna, al 458530, que es el teléfono que está disponible durante las 24 horas aquí en el aire de interacción, o al 686020 en su defecto. También se puede inscribir a través de Facebook, a través de la página de Sin Vueltas o a través de la página del aire de interacción en Facebook, donde transmitimos en vivo, además de la grilla de Misiones, Punta de Indio Digital, donde estamos en el canal 45.4 o canal número 10, eso ya dependerá si su dispositivo es digital o analógico.
1: En más lugares imposible, Johnny.
0: Estamos por todos lados. Ahora, bueno, después depende de la gente, si nos quiere escuchar o nos quiere ver, bueno, ya esa es...
1: Tienen todas las opciones.
0: Sí, las opciones están. Bueno, hasta las 12 nos quedamos entonces.
1: Así es.
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0: 9 de la mañana, 45 minutos en todo el país. Un de música siempre hace bien. La música de la película Proyecto Fin del Mundo, muy linda película, donde también se oye, se escucha la versión de Mercedes Sosa, Gracias a la Vida. Está en Netflix, recomendada. Bueno, según datos que nos aporta Infoclima, la temperatura actual 13 grados 3 décimas, la térmica 13 grados, la humedad 95%, ha cesado un poco la lluvia. Bueno, miramos para afuera porque decimos a veces cesó la lluvia y resulta que comienza a llover nuevamente o viceversa. Pero bueno, se pronosticaba tiempo inestable para la jornada de hoy, cosa que se está cumpliendo. Lluvias, tormentas mínimas que ya hemos superado y la máxima 21 grados, dice por ahora Infoclima. Para mañana viernes se pronostica una mínima de 19, una máxima de 22. Para el sábado también continúa la lluvia, mínimas de 18, máximas de 31 grados. Bueno, ¿tiempo para cuándo? Preguntan por acá. Y bueno, para lunes cielo nublado. Bueno, algo es algo. Lunes feriado, además, simplemente cielo nublado. Martes cielo nublado. Y ya para el miércoles sí, nuevamente el sol. Bueno, varios días con ausencia del señor sol. Y bueno, en base a esto vamos a plantear nuestra consigna de hoy. En base a esta O que lo vemos en todas las casas o en la gran mayoría, que tiene que ver con la humedad. Viste que está todo húmedo, todo mojado. Bueno, vamos a pedir a la gente que nos cuente algunos tips para combatir la humedad en casa, ya sea con el piso, ya sea con la ropa. ¿Cómo hacemos para secar la ropa, por ejemplo? Bueno, hoy en día están los secadores, son como los tender que vienen con un artefacto que hace que sople aire caliente y a través de eso, bueno, se va secando la ropa. Bueno, pero el que no tiene, ¿cómo lo hace? O el caso de los pisos, por ejemplo. Algunos le ponen chorrito a la lavandina, otros le ponen el ventilador, no sé. Bueno, que la gente nos comente y veremos si también lo podemos aplicar nosotros en estas jornadas húmedas que tenemos en esta parte del país. Bueno, hay unos talleres, hay algunas actividades que viene realizando la MUNI, este taller de bonsai, por ejemplo, que se va a llevar a cabo el próximo fin de semana en el Jardín Botánico de nuestra ciudad. Es un taller de bonsai, que bueno, ya se hizo varias veces, pero bueno, el público se renueva, dice alguien por ahí. Y aquellos que quieran participar, este ya es el nivel 2, o sea que está otro level, nivel 2. El primero fue para principiante, no, es nivel 1, perdón, o nivel 2, no, nivel 2, sí, adultos avanzados, sí, tenía razón. Entonces ya para aquellos que fueron a los primeros talleres, así que vos, Marce, si fuiste a los primeros talleres podés ir a este, porque si no fuiste a los anteriores, pues te vas a este, no vas a entender nada.
1: Está bueno, pero está bueno esto porque es interesante. No es fácil hacer bonsai, hay que dedicarle tiempo a la planta, o sea, tenés que tener una buena mano para esto.
0: Bueno, nosotros aprendimos algo de lo que nos explicó Rosana cuando nos visitó y también los especialistas que vinieron a comentarnos, que bueno.
1: Pero llevarlo a la práctica también
0: No es cualquier planta, no es cualquier maceta, no es cualquier... hay que tener también un dedicado un tiempo a la poda, de no solamente de arriba, sino de abajo, porque solamente se poda... los tallos, ¿no? Las raíces también.
1: Claro, porque acordate que son tan chiquitos que también tienen el mismo tratamiento que un árbol grande y es muy, muy complejo.
0: Muy complejo. Bueno, este taller de bonsai nivel 2 se va a llevar a cabo en el Jardín Botánico y Viradretá este sábado 15 de agosto a las 15:30. Es totalmente gratis. Calle Salto Tobán entre Salto Cícer y San Estrecho. Hay que llevar árbol, el árbol con el cual ya están trabajando o con el cual quieran trabajar. Hay que llevar el arbolito. Hay que llevar tijera, alambre de cobre o aluminio, maleable, es decir, alambre flexible de 1 milímetro y más. En caso de lluvia se suspende. Bueno, entonces, esto será el próximo sábado, 15 de agosto, en el Jardín Botánico, desde la hora 15:30, lógicamente si el tiempo acompaña.
1: Bien, por otra parte, Johnny, siguiendo con el tema de los árboles, continúa el operativo integral de podas y avanza la séptima etapa en nuevos barrios, ¿no? Los agentes municipales que dependen del Departamento de Mantenimiento de Espacios Públicos continúan este trabajo de operativo integral de podas que se realiza en distintos barrios. Así que esta séptima etapa se va a llevar desde el 19 de agosto al 4 de septiembre, que incluyen al barrio Ecológico, barrio Esperanza, Bellavista, Las Palmas y El Progreso, cuadrante A entre calles Raúl Alfonsín y San Sebastián, y desde Colectora Beato Roque González Sur hasta Avenida Don Bosco. Y así diferentes cuadrantes de calles que se van llevando adelante en esta séptima etapa de operativo integral de podas que se lleva adelante desde el municipio. Por otra parte, Johnny, de lo que veníamos hablando hoy, ajá, justamente que estábamos viendo las imágenes, más de 700 metros del arroyo en Botaví fueron intervenidos en la zona caballeriza. Estos trabajos que incluyen limpieza, rectificación y ampliación de los cauces de las cuencas de Verá, del Embotaví, Tuichá y Lata. Estos son importantes trabajos que se vienen realizando desde la Municipalidad de Verá para que sea también encauzado los arroyos, no estén tapados. Son todas acciones preventivas ante todos estos escenarios de abundantes lluvias previstos también para los próximos meses, como lo veníamos diciendo, para los próximos días, yo diría, o semanas, no tanto meses, porque viste ya hoy, fíjate que los pronósticos se ve un clima y después por ahí sucede otra cosa. Es claro, tan cambiante lo que es este fenómeno del Niño que uno por ahí ve un sol y de repente lluvia, ¿no?
0: Lo digo siempre, cuando decimos el día está soleado, miramos por la duda afuera a ver si es verdad o no lo que dice el pronóstico, porque cambia en dos minutos.
1: Cambia en una hora a otra, cambia y se te larga a llover de golpe. Pasó el sábado inclusive, ¿sí? Sábado pasó, sí. Justamente el sábado que decía que iba a haber un sol, toda la mañana lluvia, y después salió el sol a la tarde, así que hay que tener en cuenta también todo ese tipo de cosas, ¿no? Para tomar todas las previsiones correspondientes, ¿no? Y bueno, estas tareas continúan, ¿no? De la limpieza de arroyos por ahí. También se pide la colaboración por ahí de la comunidad. Se sabe que hay áreas que son más inundables, claro, y por eso se hacen los relevamientos. Como vemos en las imágenes, son por ahí ramas, también son por ahí desechos que se tiran, ¿no? En los arroyos, y hay que, por ahí es difícil de acceso también para la maquinaria municipal, cuesta, por ahí sobre todo en el arroyo Lata, cuesta por ahí algunas limpiezas, pero se están realizando también canalizaciones importantes y obras importantes en lo que respecta al arroyo en Botaví, que sobre la Avenida de las Américas sabemos que siempre desborda, ¿no? Y que esa es la
0: como un cuello de botella.
1: Ahora que está faltando.
0: Hay un cuello de botella que se arma ahí.
1: Sí. Y hay que tener en cuenta, justamente ahí vemos obras que se están realizando también en distintos barrios para este canal fluvial, ¿no? Para que se pueda canalizar el agua y que no desborde, ¿no? Claro. Esas son todas las obras que vienen realizándose por parte del municipio.
0: Y esto va de la mano con el cuidado que tienen que tener los vecinos al no tirar la basura en la calle, porque todo va a parar a la canaleta, a las alcantarillas y por ende después todo al arroyo. Y claro, si vos tirás, por ejemplo, yo tiro un papel acá, total estoy lejos de un arroyo y demás, pero todo eso va acumulándose, se va trasladando y finalmente va y tapa, claro, las rejillas, alcantarillas, entubados, y bueno, después es donde se producen los desbordes.
1: Claro, totalmente.
0: En el mejor de los casos, papeles, digo, porque...
1: Son desechos, tío, hay motores de heladera, lavarropas, muchas cosas se encontraron, ¿eh? No son cosas... Siguiendo por ahí y con las cuestiones para prevenir todo este tipo de cosas y que nos tiren en los arroyos, hay que tener en cuenta también que los servicios públicos para el lunes 17 de agosto van a estar restringidos también. Así que hay que tener en cuenta que no habrá servicio de recolección de residuos, no habrá camión atmosférico, ni servicio de distribución de agua. Sí habrá servicio de barrido y limpieza, como siempre, ¿no? Pero bueno, hay que tener en cuenta que, por ejemplo, en el caso de mi barrio pasa los lunes, miércoles y viernes. O sea que el viernes va a ser el último día. Y ahí voy a tener que esperar hasta el próximo día de recolección, ¿no? Así que muchas veces pasan para el día siguiente, pero hay otros casos que no. Porque generalmente cuando toca dos días, por ahí viernes y lunes, el feriado, ¿viste? Bueno, sí, se van a duplicar por ahí las tareas de servicio de recolección de residuos, pero en este caso, bueno, en el marco del feriado, por las conmemoraciones del paso a la inmortalidad del José, General José de San Martín, no habrá estos servicios de recolección de residuos domiciliarios el día lunes. Así que, bueno, a tener en cuenta eso para poder, bueno, realizar todas las previsiones correspondientes a la recolección de residuos y los desechos, bueno, que se van a realizar por última vez en esta semana, el día viernes.
0: Bueno, mensaje de nuestros oyentes, teléfonos habilitados, línea fija 400717, WhatsApp 15458530, con su defecto el 686020. Nos envía por acá un link, doña Martita, familia Zapalla. Ah, es un video, un rallador que da botellitas más chicas. Dice últimas novedades, pero se agotó el stock. Bueno, saludos Marta, buena jornada. Por acá alguien nos decía: hola Johnny, no sé qué mide el INDEC. Si vos te vas a comprar al mercado con el sueldo que tenemos y no alcanza para nada. Claro, es lo que decíamos.
1: Es lo que estábamos hablando, ¿no? Sí.
0: Hay factores que por ahí se tienen en cuenta que bueno, son productos que la gente casi no consume, que por ende se mantiene, o en algunos casos baja, pero el común de la gente no lo consume.
1: Claro,
0: pero
1: eso lo que el marcador de esto es lo que se llama IPC.
0: Claro.
1: El dato del precio al consumidor, ¿cierto? El índice del precio al consumidor, ese es el que te va a dar el dato certero de lo que la gente consume, de cuánto le alcanza, si no le alcanza para consumir. Y ahí está el dato fundamental, ¿no?
0: Claro, y a todo esto sumarle la quita de subsidios, la quita de las obras sociales en cuanto a la cobertura de medicamentos.
1: La suba de combustible.
0: Cosa que no, por ejemplo, pero yo digo, la quita, por ejemplo, de la cobertura de medicamentos, la quita de los, eso no entra, o si lo toma en cuenta el INDEC. Porque después, claro, por más que sea la inflación del 1% o de nada, ponerle que sea del 0%, pero si vos tenés que después pagar tu boleta plena,
1: o tenés que comprar un medicamento, para atrás.
0: Claro, y tenés que pagar un medicamento en su totalidad porque ya no te cobre la obra social, eso no, ese dato no sé si ingresa.
1: Esos son datos más localizados, por ahí que no están dentro de esa, de ese número generalizado que tiene el INDEC, ¿no?
0: Claro.
1: Así que veremos.
0: Entonces, hasta con dónde el mismo sueldo te sobra mucha menos plata, por ende vas a poder adquirir muchas menos cosas.
1: Claro, claro. El día a día siempre es el marcador fundamental, ¿no? El que te cuenta la gente. No por ahí lo que le dice el ministro de Economía al presidente y dice, no, pero este mes, claro, mirá que fue así, ¿no? Y listo, ¿no? Claro. Se nota el faltante muchas veces, que mes a mes, de esa, como decís vos, tenés un número de inflación, pero también por ahí tenés una quita de otros beneficios, ¿no? Como subsidios, o otros beneficios como son la medicación en el caso del PAMI, que no se toman en cuenta, o sí, pero hay que tener en cuenta para poder medir todos estos números.
0: Más mensajes, más participación de nuestros oyentes. Buenos días.
2: Qué bueno lo que están hablando, Johnny. Buen día, ¿cómo estás?
0: Buen día.
2: Espero que sea bien. Me encanta escucharte. Sos sincero en hablar. Y la verdad que ese señor que está hablando con vos...
0: Marcelo San.
2: La verdad que es sabe la realidad, lo jubilado. Una cosa increíble. Los medicamentos sube. La jubilación no sube nada. La verdad, le doy la razón y le felicito a vos y al señor que está hablando. Te deseo todo lo mejor para usted. Le felicito. Bendiciones para vos, Johnny, para todo lo que trabaja en la Radio Integración. Besito, chau.
0: Muy bien, muchas gracias, Angélica. Un saludo grande, gracias por estar ahí del otro lado.
1: Un saludo para la señora.
0: Pausa.
1: Pausa, Johnny.
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0: 10 de la mañana, 8 minutos en todo el país. Tiempo inestable y nosotros aquí tratando de ser una grata compañía con la participación de nuestros oyentes. Muchos mensajes que después en un ratito iremos actualizando. Si la gente nos quiere comentar, la consigna de hoy tiene que ver con la humedad. Algunos tips para combatir la humedad, para secar la ropa, para secar el piso. Viste que hay diferentes alternativas, diferentes tips que aplica a la gente.
1: Es complicado, ¿viste?
0: Complicado.
1: Porque te tienen que quedar con olor a humedad tampoco la ropa.
0: Sí, porque... todo un tema. Pero bueno, así que estamos aquí esperando los mensajes que, bueno, ya van llegando y en un ratito los iremos actualizando.
1: Bien. Crece la expectativa del turismo nacional aquí en la ciudad de Oberá y para eso, bueno, fue presentado el TN que se va a correr aquí en la ciudad de Oberá el 29 y 30 de agosto. Para eso se realizó una conferencia de prensa donde estuvimos hablando con el directivo del ACO, con Juan Urrutia, que también es corredor aquí del misionero de pista, que fue también, corrió también a nivel nacional en distintas categorías, y ahora, bueno, es dirigente del Automóvil Club Oberá. Estuvimos hablando también con el intendente Pablo Hassan, debido a las distintos mantenimientos que se vienen realizando por parte del municipio en el circuito para dejarlo a punto, teniendo en cuenta que por ahí las categorías nacionales tienen unas exigencias particulares para acá, para el circuito, para las cuestiones de seguridad. Estuvimos hablando también con Cristina Stevenson, donde estuvo participando también de un congreso a nivel nacional de turismo, donde también estuvieron los directivos del TN y se concretaron distintos también eventos nacionales aparte del TN, pero eso ya lo va a estar ampliando ella. Así que, bueno, mucha expectativa para lo que va a ser el turismo nacional, la clase 2, la clase 3, el 29 y 30 de agosto. Esperemos que no llueva, porque viste que hay...
0: Pero bueno, a los fanáticos de
1: al fanático le gusta.
0: Le gusta más todavía.
1: Incluso es más lindo todavía cuando llueve.
0: Pero el tema es que a veces se suspende por si la lluvia es
1: muy intensa
0: y demás, viste que los pilotos eligen...
1: Ya están a la venta las entradas, sí. Así que ya las pueden adquirir en distintos puntos de la provincia de Misiones. Pero ahora vamos a escucharlo a Juan Urrutia, quien nos comentaba sobre las expectativas que hay, cómo está el Automóvil Club hoy, cómo viene la temporada del TN aquí en la ciudad de Oberá.
2: Una vez más aquí en la ciudad de Oberá.
3: Bueno, buen día. La verdad que las expectativas son muy buenas. Hoy creo que es la categoría estrella del país, la que da más espectáculo y la que a la gente le gusta más ver, más disfrutar las maniobras. De los errores, porque también los autos, al no tener cargas aerodinámicas y distintos componentes que tienen sí otras categorías, permite y se dan estos errores que se dan las maniobras de sobrepaso. También el año pasado la maniobra del año salió acá en Oberá, que fue el Facu Chapur con Rodrigo Lugón, así que las expectativas son buenísimas y esperemos tener un buen marco de público para que pueda disfrutar de esta tremenda categoría.
2: La pista es ideal para este tipo de, lo que señala las maniobras, digamos, para este tipo de espectáculo.
3: Sí, lo que señalan muchos pilotos es que Oberá es distinto a todos, tiene muchos desniveles, tiene curvas, la verdad que con unas características muy típicas o muy exclusivas de este circuito, y lo lindo que es como que se sienten, lo que decía por ejemplo Leo Pernía, es como que te sentís que venís corriendo todo el tiempo al límite, porque tenés cerca los taludes, cerca las vías ya de escape, entonces es como que el piloto tiene que tener también esa voracidad para buscar el puesto, capaz en una pista que no tiene un trazado tan ancho para poder hacer esta maniobra, entonces como que es todo más al límite y, bueno, más apretado.
2: O sea, ¿tienen el número de autos por categoría?
3: Y sí, se estima que serán alrededor de 33, 32 autos por categoría. Tenés la clase 2 y la clase 3. En la clase 3 es la más potente. Así que, bueno, contentos nuevamente de recibir a esta gran categoría.
1: Bien, eran las palabras entonces de Juan Pablo Urrutia. Él es dirigente del Automóvil Club Oberá, está dentro de la comisión directiva, que nos comentaba las expectativas y en qué instancia viene ya el campeonato del TN en la ciudad de Oberá. Por otra parte, también hablábamos con el intendente Pablo Hassan respecto a cuáles son las expectativas económicas también, porque se vuelca mucho turismo en la ciudad de Oberá y sobre todo la infraestructura que se le va a realizar al circuito, el mantenimiento que se le va a realizar al circuito para que esta categoría llegue a la ciudad de Oberá. Así que lo escuchamos al intendente Pablo Hassan, que nos decía lo siguiente.
2: Importante el aporte, obviamente que representa también turísticamente una oportunidad para la ciudad, pero en cuanto a infraestructura también la municipalidad siempre aporta.
4: Sí, por eso, para nosotros es una inversión en turismo, es una inversión en una actividad que mueve la economía local, en una actividad de categoría nacional muy grande, por eso venimos desde la gestión, desde el comienzo de mi gestión venimos intensificando y ayudando a que el autódromo realmente esté en buenas condiciones. Por eso recordemos que durante muchos años estuvimos afuera de la categoría del TN. Hace muchos años ya que tampoco vuelve el TC2000. Igualmente la del TC2000 ya hoy en día no tiene la relevancia que el TN pasó a suplantar como al TC2000. Pero bueno, fue justamente hace pocos años que pudimos volver a recuperar esa categoría por un trabajo en conjunto que se viene haciendo con el ACO, con el Automóvil Club, ¿verdad? Y en ese sentido, como le decía, ahora estamos poniendo a punto con maquinaria municipal algunas cuestiones de seguridad de la pista, algunos pequeños baches que hay que corregir, colaborando en todo lo que podemos para que la fiesta salga, para que realmente venga mucho turismo a esta fecha y podamos mover un poco la economía local con esto. También por ahí contar que justamente en esta visión de política pública de atraer eventos nacionales, creo que venimos el año pasado también, tuvimos evento nacional de ping pong, de Newcom, evento nacional de ciclismo, son muchos eventos nacionales que nos mueven muchísimo la economía local. En esa búsqueda, la directora de turismo, Cristina Stevenson, estuvo en un congreso en Buenos Aires a nivel nacional e internacional, donde se reunieron los generadores de eventos de esa categoría y los huéspedes, digamos, los que reciben, los receptores, ahí terminó esa idea, los receptores de esa categoría. Estuvimos presentes como municipio y la verdad que una muy buena experiencia. Todavía no está cerrado nada, por eso no quiero adelantar, pero hay buena expectativa justamente para poder traer cosas grandes e interesantes a Oberá.
2: Oberá se ha preparado en los últimos tiempos, a pesar del contexto difícil en lo económico, con mayor inversión en lo gastronómico también, más empresas gastronómicas, más inversores que aumentaron la posibilidad de la alternativa al circuito gastronómico, que para la llegada como una categoría como esta, digamos, es importante.
4: Sí, la verdad es que tenemos en la ciudad una oferta gastronómica bastante nutrida, bastante grande, cada vez más. Oberá, a pesar de la recesión, Oberá en la cuestión comercial viene creciendo, o sea, viene, no sé si creciendo porque muchos comercios chicos se cierran, pero al mismo tiempo hay comercios nuevos iniciándose. Eso nos pone contentos, nos ayuda sin lugar a dudas y desde el municipio ayudamos también a que eso se realice. Cómo ayudamos abriendo las puertas del municipio y agilizando, facilitando esos trámites y acompañando en ese proceso también para que sea todo acorde y como corresponde. Lo decía el dueño de la Galería Amelia, que lo inauguramos el fin de semana, y es así, digamos, con él nos hemos sentado varias oportunidades porque habían cuestiones técnicas que resolver y hubo una muy buena predisposición para trabajar en conjunto entre los equipos técnicos del municipio y los equipos técnicos de ese proyecto, digamos. Y se pusieron de acuerdo en un montón de cosas, pero poniendo por encima y pensando siempre en que el proyecto salga. Que el proyecto salga, que no se frene y que podamos tener hoy ese lugar que realmente es un antes y un después también en Oberá, porque es algo totalmente distinto, un concepto distinto y nuevo en la ciudad. Así que la verdad que estamos contentos y trabajando para que Oberá siga mejor que nunca.
1: Gracias. Muchas gracias. Bien, eran las palabras entonces de el intendente Pablo Hassan, que destacaba también la apertura, ¿no?, de la Galería Amelia, ¿no?, que fue tan tan importante para que, bueno, se pueda recibir con distintas ofertas gastronómicas también aquí a los turistas, ¿no?, que Oberá ofrezca distintas opciones. Y en ese sentido también hablábamos con la directora de turismo, con Cristina Stevenson, que nos explicaba también cuáles van a ser las actividades turísticas, qué ofertas turísticas van a haber y qué actividades van a haber en la ciudad de Oberá en ese marco de el TN acá en Oberá, porque también se va a habilitar la plazoleta Güemes con distintas actividades a la tarde, noche. Así que bueno, vamos a escuchar lo que nos decía Cristina Stenson respecto a las distintas actividades y promociones que van a haber en ese marco del TN aquí en la ciudad de Oberá.
2: ¿Cabo de la llegada del TN a Oberá en materia turística?
5: Bueno, para nosotros siempre es una alegría poder recibir una categoría tan importante como el TN en la ciudad de Oberá, ya por tercer año consecutivo. También desde el municipio se está apostando a realizar tanto obras de mantenimiento en el circuito como también actividades turísticas que acompañen la llegada de los pilotos y los distintos autos que van a estar en la competencia. Así que a partir del 28, que bueno, por suerte también acompaña el fin de mes con el tema de la entrada económica que vamos a poder tener y gastar ese fin de semana, el 28 vamos a tener una peatonal acá en el centro de la ciudad donde van a estar presentándose los autos, y el sábado 29 y el domingo 30 ya en el circuito vamos a estar con actividades también desde la Dirección de Turismo con promoción turística de la zona centro, emprendedores y otras actividades.
2: ¿Y estuviste también en coordinación previa con gente de la categoría, digamos, para organizar todo lo que es la recepción?
5: Nosotros siempre estamos en contacto con la gente de la Automóvil Crew Oberá a través de Juanjo y de Juan Pablo, que nos tienen al tanto de cómo vienen las organizaciones, pero desde el municipio siempre recibiéndolos. Sabemos que van a llegar a partir del 28, el 27, el 28, donde vamos a estar viendo que van a entrar con los distintos trailers a la ciudad. Y para el 28, ya a la tardecita, esperamos que puedan presentar un par de autos acá en el centro con alguna demostración y bueno, después todo lo que siempre nos acostumbramos ya a vivir en las peatonales, que son los distintos emprendedores y también todo lo que es la gastronomía y algún show en vivo.
2: Es una, en este caso también una puesta a punto que está haciendo la ciudad, sumando a más comercios que se dedican a la gastronomía también, ¿no? A más gastronómicos que se unen al circuito de Oberá.
5: Sí, justamente lo que queremos hacer es que esto sea una pantalla, ¿no? Las peatonales que sean una pantalla para estos locales comerciales habilitados y que están durante todo el año trabajando, y que este sea un lugar más donde ellos puedan mostrar lo que hacen durante el año. Sabemos que en estos últimos meses se han abierto muchísimos comercios nuevos, lo cual nos deja muy contentos, y se nota que se vive otra actividad social también en la ciudad, lo cual creemos que va a ir en aumento, y con también las distintas actividades que estamos haciendo desde la municipalidad y particularmente con las actividades sociales de la Dirección de Turismo y Cultura.
1: Bien, muchas gracias. Gracias a ustedes. Bien, eran las palabras entonces de Cristina Stevenson, directora de Turismo, que nos comentaba, bueno, las distintas actividades que van a haber. Y para aclarar, Johnny, que en las entradas anticipadas están disponibles hasta el 18 de agosto, inclusive. Las generales anticipadas tienen un valor de 30.000 pesos, mientras que el costo del ticket anticipado a boxes tiene un costo de 60.000 pesos. Luego, superada la fecha, es decir, a partir del 19 de agosto, la venta seguirá en los puntos de venta, pero ya con un valor en puerta, ¿no? Las generales son 45.000 pesos y en boxes 80.000 pesos. Esos son los valores en puerta. Hay distintos puntos de venta, distintos comercios aquí de la ciudad de Oberá, distintos puntos de la provincia también que realizan la venta de las entradas anticipadas hasta el 18 de agosto inclusive.
0: ...40-07-17, línea fija, nuestros celulares 15-68-60-20 o 15-45-85-30... tenemos varios mensajes de nuestros oyentes, a ver qué nos cuentan por acá. Tenemos algunos audios también participando, me imagino yo, por el sorteo. Buenos días, en mi casa, en la casa de mi madre, no tenemos ese problema de humedad, el piso

0: ahora se vino a las nubes. Mucha gente ahí, conocidos, jubilados, pensionados, las boletas del 1 le baja de 150, 180, 200. Y a lo mejor no tiene nada, tiene un foquito, una heladera nomás, y es un abuso en el tema de la luz también. El tema de la luz es un desastre, el tema de la luz. Y así están los jubilados, los pensionados, zapateando y no les sobra nada. Entre el comprar remedio, la luz y el agua, no les queda nada. Sí, algunos ya dependen de los hijos, de los nietos que le ayudan, porque tampoco les sobra nada, tampoco no le está quedando nada en el bolsillo. Se está muy difícil la situación económica, está pasando mal por todos, no es solo para uno, es pareja la ley, así que vino feo para todos, complicado para todos, cada vez más gente sin trabajo, quedando sin, porque se están cerrando muchos locales, muchos que también ya no pueden pagar más los servicios. No pueden seguir trabajando, y así está el colono también, que el colono el que apalea todo, porque el colono el que viene y compra las cosas, y ante el colono los comerciantes trabajan, pagan sus impuestos y todo, y hoy la mayoría están pasando una situación muy mala, muy crítica también, Yolirina. Ese paso está pasando con todo. Lo mismo un tarifero, estaba hablando con muchos compañeros tarifero que la boleta de luz de ellos es de 150, 180. Y fíjate vos, un tarifero ahora que está ganando una miseria, más con esos tiempos que no puede tarifear ni nada. Están zapateando, si no tienen los hijos, los nietos no llegan a cubrir los gastos. Y el municipio ayuda a ir. Acción Social ayuda mucho a la gente también, hay que agradecerle ahí al municipio, a la municipalidad también, porque ahí Doña Marisa, todo eso que siempre está en Acción Social, ayuda a mucha gente ahí, pero también escapa porque están con pocos recursos para la gente. Y la gente a veces no quiere ir a pedir, pero se ven obligados a ir a pedir ahí en el municipio porque no hay nada, yo ni.
1: Bueno, compleja la situación y bien lo explica, lo relata el oyente. Y el tema de la luz tiene que ver con la quita de subsidio, lo que decíamos hoy.
2: Lo que hablábamos hoy.
1: Sí.
2: Sí, pero en todo sentido, fíjate vos que le afecta, por ejemplo, en lo que es la yerba mate. Ayer escuchaba una nota rapidita que le hicieron al jefe de gabinete de la Nación, a Diego Santilli, sobre la yerba mate, el pedido del INIM. Le hacían una pregunta sobre qué es lo que van a hacer con respecto a la déficit situación de los yerbateros, aquí en el productor yerbatero, aquí en la provincia de Misiones. Y la respuesta de él fue que, pero si están exportando, quiere decir que están bien. Sí, claro, pero exportan los grandes molinos. El productor más chico no exporta, digamos, el que tiene una chacrita no exporta. El tarifero no exporta.
1: O el que
2: Es toda
1: exporta,
2: una cadena productiva
1: claro.
2: que se va dando en la yerba mate, que hay que tener en cuenta para poder sostener toda esta economía. Así que son
1: O el que exporta,
2: bastantes cuestiones que hay que
1: claro.
2: tener en
1: Sí.
2: cuenta.
1: O el que exporta no es el productor, porque a ver, muchas veces son empresarios que compran, que pagan dos mangos, como suele
2: Claro.
1: pasar, te compran a dos mangos con un cheque a 60 días. Y claro, y después eso lo venden al mercado internacional
2: Claro.
1: y el productor sigue cobrando poco y nada por su producto.
2: Bien, y ese sigue siendo uno de los temas centrales, ¿no? que se está debatiendo. Y se está debatiendo en comisiones, en la Cámara de Diputados de la Nación, también en el Congreso. Allá se está debatiendo todos estos temas relacionados a la yerba mate. Seguramente en estos días vamos a hablar con Hugo San también. ¿Cómo está la situación? Hubieron reuniones también a nivel provincial, a nivel nacional, así que vamos a ver en qué se llega, todos esos tipos de acuerdos, porque ahí están los afectados reales de esta decadencia económica en el sector productivo, particularmente de la yerba mate aquí en la

0: La provincia de Misiones, donde la exportación ya pasa por otro sector de la cadena productiva, el
1: Claro.
0: sector más alto, digamos, ¿no? Y el productor más chico se queda, como decías vos, con el rezago de todo esto, y quizás, bueno, tiene para sobrevivir nomás el día, ¿no? Y bueno, eso es lo que hay que enfatizar, teniendo en cuenta que es una provincia altamente productiva y destacada por la yerba mate. Hay que hacer mucho hincapié en ese sentido, teniendo en cuenta que Misiones se dedica casi a eso. Está en su gran parte de plantación de yerba y té, así que veremos cómo se van dando, ¿no? Sobre todo solucionar esa cadena productiva, ¿no? Que es la que deriva en todo este tema de los precios en góndola, que también, bueno, dependen de otro sector también. Así que son varios sectores que hay que tener en cuenta a la hora de debatir todos estos temas y poder solucionarle medianamente algo al productor, al pequeño productor, al tarifero, que es el más afectado en este sentido.
1: Muy bien, en todo el país es la hora 10:29 minutos. Nosotros hasta las 12 estamos aquí sin vueltas por el aire de Interacción. Si querés comunicarte con nosotros, podés hacerlo, porque estamos regalando este viernes un libro y una caja de chocolates.
0: Con Johnny Lino de reparto.
1: Sí.
0: Con actor de reparto, actor Johnny de reparto. 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
1: Y bueno, la cosa no está fácil, ¿viste?
0: Ustedes hay que hacer de todo.
1: Hay que hacer de todo un poco. Así que a participar, gente.
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0: poquito de música en la mañana siempre hace bien. La música con Los Perros Bajo la Rambla, un clásico del cancionero argentino. La música nacional también tiene su espacio aquí en Sin Vueltas, en esta inestable mañana de jueves. Y bueno, también la consigna tiene que ver con eso, ¿no? Con la humedad, con la lluvia. Algunos tips que sugerimos a nuestros oyentes, que nos cuenten, que nos digan cómo hacen para secar el piso, para secar la ropa en estos días tan húmedos. Bueno, el que viene de la calle es don Tony Zavale, que seguramente nos va a comentar cómo está la cosa en el exterior. Buenos días, Tony, que se suma a Sin Vueltas.
1: Nos sumamos Sin Vueltas. Con escaso movimiento vehicular, por lo menos, peatonal también. Piola el centro, por lo que pudimos apreciar, por lo menos por la zona en la que anduvimos. Día jueves, bueno, preparando todo ya para el fin de quizás, ¿no? El movimiento lógico de un jueves a la mañana con mucha humedad, con posibilidad de lluvia, con gente transitando piola ahora, un poco más tranquilo porque las precipitaciones han cesado. Y todos expectantes, ¿no?, por saber en qué va a terminar o cómo va a continuar lo que se ha pronosticado. Y con la participación siempre de los amigos, entonces, en nuestros teléfonos, los de siempre. Mal tiempo, sí, hola, a mal tiempo, buena cara, nos dicen por aquí. Edita nos sintoniza, feliz escuchando la radio. Tanto la música como los temas de interés general, las noticias, y por eso les felicito. Les voy a extender un poquito a Norma, pero ustedes son unos genios. Bueno, no tanto, por ahí nomás, bastante limitados. Y continúan re bien con el programa, nos dice Edita, claro. Norma no estará hoy, no estará mañana tampoco. Ausente con aviso y nosotros intentando reemplazarla. Con los temas que ya hemos tratado entonces. A ver por aquí. Bueno, sobre la humedad, trato de cuidar en no mojar los pisos, nos dice Silvia. Y la ropa la seco detrás de la heladera. Y lo principal, no más. Y lo demás, a esperar el sol. Y sí, lo más urgente, ¿no? El calor del motor de la heladera permite reducir la humedad, eliminarla y que la ropa finalmente quede seca. Y el resto, bueno, a esperar el sol, nos dice en su mensaje Silvia, que hoy ya nos escribió también para participar de los sorteos. 893. Bueno, se vienen los premios del viernes, entonces, que ya hemos anunciado, y los teléfonos, entonces, disponibles para anotarse, con el nombre, como siempre, y los últimos tres números del documento. ¿Y a usted? ¿Cómo le afecta la humedad y la lluvia? ¿Nos quiere contar? Son las 10:41 de un día más, y con, bueno, el compromiso que asumió Integración hace 37 años, aquí estamos, en la continuidad de la mañana. 13 grados 3 décimas, 95 es el porcentaje de la humedad.
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1: La brasileña Paula Fernández, para vos.
0: Un gusto escuchar a Paula Fernández a esta hora de la mañana. Y ya son las 10:50 en la República Argentina. Hay policías de nuestra provincia que se han capacitado con el BOPE de Brasil para responder ante emergencias de alta complejidad, nos cuentan los amigos de la Unidad Regional 2 de nuestra policía. El BOPE es el Batallón de Operaciones Especiales de la Brigada Militar de Río Grande do Sul. Bueno, hay dos efectivos que son de nuestra unidad regional y que han participado durante 3 jornadas de una formación especializada en atención prehospitalaria que dictó ese batallón brasilero. Incorporaron técnicas destinadas a intervenir durante los primeros minutos críticos ante personas heridas, especialmente en escenarios en los que la asistencia sanitaria no puede llegar de manera inmediata. Entonces los policías, invitados seguramente por los brasileros, asistieron a esta capacitación porque la policía de Misiones continúa fortaleciendo la preparación de sus efectivos a efectos de intervenir no solo ante situaciones operativas de alta exigencia, sino también frente a las emergencias que pueden producirse durante los procedimientos. Y en ese marco, son 2 los efectivos de nuestra unidad regional que han participado de la capacitación. Se hizo anteayer, el 10, el 11 y el 12, en 3 pasos, allí en Río Grande do Sul, a partir de una invitación que la policía de Oberá recibió, o la policía de Misiones recibió, de parte del Comando Regional de la Policía Militar de Santa Rosa. Allí se dictó una nueva edición del curso de atención prehospitalaria en combate, una especialidad que forma parte de la estructura de capacitación del BOPE de la Brigada Militar. En representación de nuestra policía fueron el oficial auxiliar Eduardo Ezequiel Serdiuk, jefe de la División Patrulla Motorizada de la Unidad Regional 2, y el oficial subayudante Mauricio Nahuel Diedrich, integrante del Comando Centro. 3 jornadas entonces de capacitación, y durante ellas incorporaron técnicas para el control de hemorragias, colocación de torniquetes, utilización de gasas y vendajes, manejo de vías aéreas y respiración, además de procedimientos para el traslado y evacuación de personas heridas hacia un hospital, hacia los centros asistenciales. Y el objetivo, bueno, es preparar al policía para actuar, entonces, durante esos primeros minutos en los que una intervención inmediata puede resultar determinante para preservar una vida. En determinados escenarios operacionales, los efectivos pueden ser los primeros en llegar. Entonces, claro, la asistencia sanitaria puede verse demorada por la distancia, por las condiciones del terreno, por las características de la emergencia, y el policía que posiblemente llegue primero tiene que capacitarse para efectuar en ese momento y en ese tipo de terreno, en esa situación, los primeros auxilios. Entonces, además de estar preparado el policía para responder ante una situación de alta complejidad, el efectivo incorpora herramientas, conocimientos para controlar lesiones graves, asistir a una persona herida y facilitar su evacuación hasta que pueda recibir atención médica especializada. Nos cuentan los amigos de la oficina de prensa de la Unidad Regional 2 que la experiencia también fortalece el intercambio profesional entre la Policía de Misiones y las Fuerzas de Brasil, las Fuerzas Especializadas de Brasil, incorporando así entonces conocimientos, procedimientos que se desarrollan en escenarios exigentes, ¿no? En situaciones exigentes, para responder ante una emergencia y fundamentalmente, como objetivo principal, preservar vidas, ¿no? Así que muy copado, y felicitamos por aceptar la invitación e ir a capacitarse un poco más. Dice el diario Primera Edición a esta hora de la mañana que UTA ha anunciado un paro de colectivos. Es un paro para mañana en todo el país, en el interior de la Argentina. Vamos a ver si se da o no se da, vamos a ver si el Ministerio de Trabajo llama a conciliación obligatoria o no, vamos a ver si Ulta Misiones se prende, pero por ahora podemos hablar de un anuncio de este paro de colectivos para mañana en diferentes lugares de la Argentina. Nos quedamos entonces expectantes, como usted, por saber si se va a cumplir o no. El anuncio está hecho, es una medida por 24 horas para mañana, después de que una nueva audiencia con las empresas terminara sin acuerdo salarial. La información indica que la medida alcanzaría a los servicios de corta y media distancia y fue resuelta ante la falta de una propuesta de recomposición para los choferes de las provincias. Y de no mediar una intervención de la Secretaría de Trabajo, el paro va a comenzar a las 0 de mañana, es decir, esta medianoche, y se va a extender durante toda la jornada. El principal reclamo del sindicato que conduce Roberto Fernández es reducir la brecha salarial entre los trabajadores del interior y sus pares de Buenos Aires, sus pares del área metropolitana Buenos Aires, del AMBA. Recordemos que a fin de julio, los choferes de Buenos Aires acordaron un esquema que llevó el salario básico a 1.645.721 pesos en julio y 1.676.990 en agosto, con una nueva actualización de 1.707.000 desde septiembre. Bueno, el acuerdo contempla además un bono no remunerativo de 170.000 pesos y viáticos diarios de hasta 22.000 pesos. Y en el interior, en cambio, en las provincias, contrariamente, los básicos se mantienen alrededor de 1.5 millones. Según siempre las referencias de la negociación, entonces la UTA pretende que las empresas avancen con una actualización equivalente, igual a la que se obtuvo para los choferes del AMBA. La discusión paritaria lleva ya más de 3 meses sin alcanzar un entendimiento. El gremio considera que la demora deterioró el poder adquisitivo de los choferes y reclaman entonces una propuesta concreta que permita cerrar ya a esta altura la negociación. Las empresas nucleadas en la Federación Argentina de Transportadores por Automotor de Pasajeros, FATAP, por su parte, sostiene que existen dificultades para afrontar una nueva suba en el esquema de subsidios. El atraso de las tarifas y el aumento de los costos operativos del transporte en las provincias. Esas son las dificultades, sin dudas. Y bueno, y ante la convocatoria al paro, FATAP, insisto, la Federación Argentina de Transportadores por Automotor de Pasajeros solicitó formalmente a la Secretaría de Trabajo, ¿qué cosa? Que dicte la conciliación obligatoria, lo que obligaría entonces a suspender esta medida de fuerza y abriría un periodo de negociación sin acciones directas, sin paros. Por eso, la realización efectiva de esta medida de fuerza depende de la decisión que adopte el Gobierno Nacional. Si la Secretaría de Trabajo dicta la conciliación obligatoria antes de mañana, los colectivos deberían circular normalmente. Así que nos quedamos allí, con esas expectativas. Bien, son las 11 y aquí estamos. Johnny Lino, Tony Sabaré, Marcelo San, reemplazando a Norma Lunge, con la participación de los amigos también que nos siguen escribiendo, contándonos cómo les afecta la lluvia y el alto porcentaje de la humedad. Gracias por estar. Hasta las 12 hacemos esta interesante propuesta informativa y musical entre hoy y mañana, más musical que otras veces, reemplazando a la conductora, que tiene permiso para ausentarse un par de días, Norma Lunge, a quien le deseamos que descanse de paso. Y volverá ya la semana que viene con renovados bríos, solemos decir. 11 en punto, y aquí estamos. Viendo algunas imágenes que proceden de España, porque ese país observó el primer eclipse solar total en más de un siglo. Alguna vez nos tocó a nosotros, a los misioneros. Tuvimos que viajar un poquito. Recuerdo que fuimos hasta la zona de San Pedro, cerca de Bernardo de Irigoyen, hace ya unos cuantos años, ¿no? 30 quizás, a observar ese eclipse solar total. Y hemos experimentado una sensación inolvidable. Supongo que algo así han vivido los amigos de Europa ayer y puntualmente los de España, que no han visto un eclipse solar total desde 1905. Cuánto tiempo ha pasado, ¿no? Y ayer miles han disfrutado de esta experiencia, un fenómeno que también pudo apreciarse, claro, en otros puntos del continente europeo, aunque acotado a eclipse parcial, pero en España fue total, excepcionalmente. Así que fue una multitud la que se movilizó y generó también inconvenientes en el tráfico, porque el tránsito se triplicó, todos querían andar, ir, viajar, acercarse al punto donde mejor se observaba. Así que fue también un poco problemático, pero en paz. Y comprensible, ¿no? Todo el mundo viajando, intentando apreciar o vivir esta experiencia. Galicia fue el primer balcón desde el que comenzó a contemplarse el fenómeno astronómico, a eso de las 19:30 más o menos. Bueno, a esa hora el sol allí comenzó a recuperar su brillo al final del fenómeno a las 21:20, casi dos horas. Aquí fueron minutos, pero sirvió para experimentar una sensación que no sé si algún día volveremos a experimentar. Y aquí casi dos horas, desde las 7:30 de la tarde hasta las 9:20 de la noche. La misma sucesión se produjo con muy pocos minutos de diferencia en un recorrido de oeste a este, con una amplísima franja de totalidad sobre la que están numerosas capitales de provincia allí en España: La Coruña, Lugo, Oviedo, León, Santander, Burgos, Zamora, Palencia, Valladolid, Segovia, Soria, Guadalajara, Logroño, Vitoria, Zaragoza, Bilbao, Teruel, Cuenca, Tarragona, Lleida, Castellón, Valencia, Palma, diferentes lugares, diferentes capitales. Y bueno, y fue, la verdad, según los comentarios que uno puede observar y las imágenes también, algo muy lindo, ¿no? Un eclipse que se observó como parcial en gran parte de Norteamérica también, y de Europa, pero insistimos, la franja de totalidad estuvo restringida, muy limitada, al océano Ártico, el noroeste de Groenlandia y el extremo oeste de Islandia, antes de que España se convirtiera en el mejor escenario para contemplar un evento astronómico excepcional. Y sucedió ayer. Felices los que pudieron andar por allí y observar. La Municipalidad de Campo Ramón nos recuerda que ahora se puede abonar la patente con tarjeta de crédito y en cuotas, con descuento y desde el teléfono celular. Esto se enmarca en el programa Ahora Patente 2026. Dice la Muni de Campo Ramón que todo se ha tornado mucho más fácil. Se puede abonar el año en curso del IPA, el impuesto al parque automotor, a través del teléfono. Solamente entonces para quienes son usuarios de tarjetas de crédito Visa del Banco Macro. Y contempla descuentos del 10%. Y la facilidad de elegir el pago hasta en 10 cuotas. Así que ahora, para hacer esta operación, entonces, esta transacción, no es necesario ir a la municipalidad, ir personalmente a la Muni, sino tranquilamente desde la computadora o desde el celular. Un trámite que es 100% online en la plataforma IPA de la ATM. Según nos cuenta la oficina de prensa de la Municipalidad de Campo Ramón. Y este domingo es el Día del Niño. ¿Este domingo? Sí, este domingo. Día del Niño. 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Alguien nos manda una foto acá, la cocina leña. Buen día. Seco la ropa cerca de la cocina leña, la más necesaria para que se seque. Nos cuenta Elsa, que participa con el número 239, y que de paso anota a Fabricio, que participa con el 202. Y dice, aprovecho el clima para hacer mermelada de mamón, y muestra la olla sobre una bonita cocina leña, muy bien lustrada, mucha virulana, porque se ve en la superficie, en la plancha, el reflejo de la olla, casi un espejo, esa cocina a leña. Ok, qué capo, che, bueno. Así que dulce de mamón, mermelada. Estamos en tiempo de mamón. Lástima que a veces las bajas temperaturas dañan, ¿no?, los frutos. Y las heladas. Bueno, no ha helado con intensidad, por suerte. Así que muchas se han salvado, muchas frutas se han salvado. Bueno, felicitaciones, vamos a probar seguramente, posiblemente en un frasquito. ¿Cuánto puede valer, Elsa? Te vamos a pagar un frasquito de mermelada de mamón. Casero. ¿Papaya o el mamón misionero como un hacho? Ambos son ricos. Bueno, gracias por la imagen. Y hay más mensajes también que enseguida iremos leyendo. Vamos a revisar nuestro teléfono. Y allí está. De paso, bueno, la cocina encendida calienta los ambientes, ¿no? Y permite también el secado de la ropa, como lo hace también ella aprovechando la cocina. Hora 11:08. Después le vamos a contar la programación del fútbol obreño. Hoy es jueves, esta semana se reunió la Liga Regional y ha establecido, ha programado la 15ª fecha. Parte final ya, ahí andan los equipos con ganas de clasificar, hay algunos que están luchando por ello. En esta primera instancia, en este torneo apertura, clasifican los 8 primeros, así que hay algunos que están en el límite y va a depender de los resultados que obtengan este finde, la clasificación o no. Así que después le contamos la programación también.
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Miguel Gallardo canta en el aire de la mañana, aquí en Sin Vueltas, Muchachita. ¿Cuánto hace que no escuchamos a Miguel Gallardo? Bueno, ahí está, con un clásico de hace tantos años. Ya son las 11 y 17, 11 y 17. Nos contó la biofábrica, que tiene su sede en Posadas, que ha completado un total de 200.000 plantines de banano a Salta. Hay un cargamento que salió estos días con 55.000 plantas. Así que la biofábrica culminó de manera exitosa su plan de entregas de este año a esa provincia del norte, a Salta. La producción, desarrollada mediante biotecnología, consolida entonces a nuestra provincia como referente en la provisión de material vegetal de máxima sanidad y rendimiento, nos han contado quienes trabajan allí, en la biofábrica. Biofábrica Misiones Sociedad Anónima, así se llama, que concretó entonces su último cargamento. Ha despachado bananas o plantines, plantines de banano hacia esa provincia. Bueno, con este último lote de 55.000 unidades se completó un volumen total de 200.000 plantas que a lo largo de esta temporada se ha enviado. La producción de estos ejemplares se hace íntegramente en los laboratorios y viveros de aclimatación de biofábrica a través de procesos de organogénesis y micropropagación in vitro. Esta tecnología clonal, esta tecnología así denominada, los procesos por lo menos así denominados, organogénesis y micropropagación in vitro, permite obtener plantas idénticas y garantiza la sanidad fitosanitaria, la homogeneidad en el crecimiento y una precocidad productiva que posibilita empezar la cosecha de frutos al año no más de plantarse. El material vegetal corresponde a la variedad Cavendish, ampliamente demandada en el mercado comercial por su calidad, por su idoneidad productiva y además de la excelencia genética, nos cuentan los amigos de la biofábrica. El proceso incorpora el uso validado de mioba, que es un biofertilizante y un biofungicida elaborado sobre la base del hongo Trichoderma aspergillum o aspergillum y formulado íntegramente también acá, en Misiones. Ensayos en campo han demostrado que la aplicación de este paquete biológico fortalece el sistema radicular, estimula el crecimiento vegetal y genera un incremento significativo en la cantidad y el peso promedio de los racimos. Así que están satisfechos, la empresa está satisfecha, Biofábrica Misiones Sociedad Anónima, por haber enviado estos 55.000 plantines, que completa entonces una cantidad enorme, ¿no? 200.000 en esta temporada, en estos últimos meses. Bueno, hablemos del fútbol obereño, porque se ha programado una nueva fecha. Se va a jugar el domingo, vamos a ver qué ocurre con el tiempo. Mucho depende de la situación atmosférica, por lo tanto, bueno, los clubes, los futbolistas, el cuerpo técnico de todos los equipos, la hinchada, todos piden que no llueva para que se pueda jugar. En principio, se puede confirmar que este sábado se juega el último partido pendiente. Hace unos días se jugó uno de los dos pendientes y ahora, pasado mañana, el último, que va a cruzar a Independiente de Campo Viera con Atlético Iguazú y que corresponde a la 12ª fecha, la fecha número 2, quedó pendiente, pues ahora se concreta según nos anunció la oficina de prensa de la Liga Regional. Por otro lado, el domingo se van a jugar la mayoría de los partidos de la 15ª, que es la última fecha de este torneo Apertura 2016, y queda uno para el lunes.
El lunes es feriado, aniversario de la muerte del general José Francisco de San Martín, y uno se programó para ese día. Hoy decíamos, y volvemos a marcar, recordar que clasifican a cuartos de final los 8 primeros. Hay 6 equipos clasificados, pero no hay nada definido todavía en cuanto a las posiciones, por lo que está pendiente, y los cruces de la última fecha van a determinar quiénes son los que arrancan, ¿no? Y vemos también qué onda con quienes tienen que completar la pendiente, es decir, Independiente de Campovira y Atlético Iguazú, porque posiblemente también allí el resultado influya. Así que vamos a ver cómo quedó la programación.

0: Atlético Alem será local ante River de Villa Bonita, y quedó para el lunes el partido entre Atlético Iguazú de Alem y River de la localidad de Santa Rita, encuentro que se disputará en el Club Atlético Iguazú de la capital de la Alegría el lunes a las 16. En cuarta división, domingo a las 13:30 en Campo Viera Independiente frente a Racing, 13:30 en Campo Grande Atlético de esa localidad con Atlético Aristóburo del Valle, 13:30 el domingo Exalumno 185 ante AEMO, Atlético Guaraní ante Atlético Campo Viera 15:30 y también el domingo 13:30 Atlético Vera Olimpia San Antonio. El lunes en cuarta Atlético Iguazú River de Santa Rita a las 14. Programación, fecha número 15, torneo Apertura, Liga Regional Obreña.
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0: A propósito de la cercanía de la Fiesta Nacional del Inmigrante, traemos y dejamos en el aire para usted esta bonita historia de inmigrantes que nos canta José Vélez, vino griego. En realidad es una traducción al español de una antigua composición de un alemán, un austríaco en realidad, Udo Jürgens, que creó el tema ya por 1974 con letra de Michael Kunze. Nos contaba recién Marcelo San que el significado de esta canción la narrativa cuenta la historia de inmigrantes que se reúnen en un bar gris y frío de una gran ciudad, recordando con melancolía su tierra natal y, bueno, brindando con un vino de Grecia, ¿no? Pero ya viviendo en otro lugar, recordando viejas épocas. Vino griego José Vélez a esta hora de la mañana en Sin Vueltas. Y Marcelo, que dijo recién, voy a dar una vuelta por allí a ver qué puedo rescatar de la ciudad, con qué novedad me puedo encontrar. Marcelo, como todo movilero, tiene sus fuentes y tiene sus contactos. Así que volvió recién y nos trae un adelanto que queremos compartir con usted.
1: Así es, Tony. A pesar de lo que veníamos hablando, ¿no? De la inmigración, justamente los significados de las letras, de las canciones, ¿no? Que por ahí uno no tiene en cuenta, ¿no? Uno lo tenía como una canción hasta de amor, si se quiere.
0: Sí, tal cual.
1: Nada que ver, era algo que pasó, ¿viste? Sí. Inspirado a los inmigrantes.
0: Así que la puedo usar a la tarde
1: en el programa de la fiesta inmigrante.
0: Claro.
1: Fácilmente,
0: ¿eh? Sí, vino sí, griego.
1: Totalmente. Bien, y en ese sentido también, el día de mañana.
0: Hablando de cruzar ríos
1: y mares. Hablando de cruzar ríos y mares, inmigrantes. Vendrán 20 intendentes de Brasil, intendentes de fronteras, ¿no? Que aquí de la provincia de Misiones, y van a estar aquí en la ciudad de Oberá, recorriendo el parque industrial, distintas obras, el Parque de las Naciones, reunidos con el intendente Pablo Hassan. Seguramente mañana vamos a tener más información para ampliar sobre esta importante reunión con 20 intendentes de frontera que va a tener mañana su recorrida aquí por la ciudad de Oberá, para ver, bueno, las distintas instalaciones y obras que se están realizando, que quizás con posibilidades de inversión también que se podrán tener aquí en la ciudad de Oberá a nivel internacional. Así que, bueno, veremos mañana cómo se va dando entre las 10:30, las 11:15, vamos a tener la posibilidad de hablar con el intendente Pablo Hassan para ampliar sobre este tema de esta reunión y la recorrida que va a hacer con los distintos intendentes de frontera, ¿no? de Brasil, que están, bueno, del otro lado del charco, como decimos. Uh-huh. Para, bueno, seguramente para aunar seguro algunos criterios,
0: ¿no? Y afianzar lazos
1: de gestión, ¿no? Afianzar, claro, lazos para poder, bueno, llevar adelante gestiones, quizás de inversión también, por eso decía.
0: Posiblemente.
1: Vamos a ver mañana cómo se va dando.
0: A ver cómo pinta la mañana, y por ahí podemos, quizás, veremos cómo pinta la mañana del viernes, acompañar, ¿no?, el paseo.
1: Un paseo, sí.
0: Con ellos.
1: Sí, seguramente.
0: Porque tenemos primero el compromiso de estar también en la intersección de la Ruta Nacional 14, no es intersección, sino el final, o comienzo de la Beltrame.
1: La rotonda del kilómetro 8, vamos a decirle más fácil.
0: Sí, también. Tal cual, ahí donde está la Shell podemos tomar un cafecito Bonafide, en la Shell podemos comer una chipa calentita de elaboración propia, ahí en el 8.
1: Shell Select.
0: En el Select de la Shell, ¿no?
1: Así es.
0: Y ahí enfrente, mañana, se habilita una obra que llevó adelante la MUNI en colaboración con el Rotary Club.
1: Así es, una puesta en valor de una obra importante, ¿no? Que ya, bueno, ya tenía su monumento ahí, pero bueno, es una puesta en valor del municipio que hace con el Rotary, que mañana, bueno, se va a hacer un acto en inauguración, digamos, para de estas obras a las 8:30 de la mañana, ahí en el kilómetro 8, justamente, la misma rotonda que lleva, bueno, el nombre también del El Rotary, donde está la Virgencita también ahí.
0: Sí, hay una ermita, creo que con la imagen de la Virgen de Schoenstatt.
1: Sí.
0: Creo.
1: Sí.
0: Bueno, ahí entonces, con paseos, con muchas flores, con ornamentación, con bancos, con...
1: La verdad que quedó muy muy linda la obra. Se hizo una inversión muy muy muy linda para el acceso a nuestra ciudad. Es buena la impresión cuando uno llega a un lugar y ver este tipo de cosas, le da buena imagen, ¿no?
0: Sí. Un laburo conjunto ahí entre la municipalidad y la institución rotaria. Los rotarios han hecho los aportes en materiales, han colaborado con bastantes cosas y la Muni hizo el resto,
1: claro,
0: ¿no? Y mañana se habilita muy temprano, 8:30.
1: 8:30 de la mañana estaremos ahí seguramente para informarle, bueno, más detalles también sobre estas obras que se realizaron, ya culminaron, ¿no? Esta puesta en valor también de la plaza del Rotary Club.
0: Y nos ocupamos también de una invitación de la Muni de Guaraní. Yo sé que Marcelo, vos de gurisito remontabas barriletes. Y la Muni de Guaraní está invitando a los niños en el marco de estas actividades que todos están haciendo para agasajar a la gurizada, porque se viene el Día del Niño. Una barrileteada, podemos decir, que se va a hacer en esa localidad de la que ya hablamos ayer y que queremos recordar porque nos gustaría que el lugar se llene de niños para recrear esta actividad que casi que se está desapareciendo.
1: Sí.
0: Y bueno, la Muni de Guaraní en la cancha municipal del pueblo hará esta actividad cerrando ya el mes de las infancias, así que se invita a todos los niños para fin de mes, falta todavía, pero ya hay que ir organizándose y no sé si hay que llevar el barrilete armado o allí se van a armar también. Es para el sábado 29 a las 2 de la tarde en la cancha municipal de Guaraní.
1: Qué buena iniciativa, ¿no?
0: Sí.
1: Qué buena iniciativa para darle incentivo a cosas históricas quizás de antes, ¿no? Que como decías, de chico por ahí lo hacíamos.
0: Tal cual.
1: Que se vuelve a
0: se reedita. Quizás estemos equivocados, pero es como que ha disminuido, ¿no? Sí. O desaparecido prácticamente, por lo menos no hemos visto.
1: Porque ahora los chicos están con esto, con el celular.
0: Claro, están en la computadora con
1: el celular y bueno, por ahí no le dan tanta importancia a esto.
0: Es cierto,
1: pues. Lo vieron, pero por una imagen,
0: sí.
1: este tipo de actividades.
0: Exacto.
1: Y es bueno que lo realicen. Uh-huh. Así como aquí en el municipio se están realizando también en ese marco de Día del Niño, distintas actividades en los barrios también que se van desempeñando y eso también le da mucho valor, ¿no? Mucho valor a que los chicos salgan de ese encierro por ahí muchas veces,
0: sí,
1: de la computadora, del celular,
0: que
1: estén en otras cosas,
0: que, ¿no? Vayan al barro.
1: Que vayan al barro.
0: A la tierra.
1: A la tierra,
0: hay mucha ahí.
1: Claro.
0: Bueno, y textualmente dice la Muni de Guaraní: en esta edición tenemos un doble propósito, el cuidado del medio ambiente por un lado, así que vení, concursá y ganá. Queremos cuidar nuestro planeta, por eso te desafiamos a crear tu propio barrilete utilizando materiales reciclados. Papel de diario, ya no hay mucho papel de diario,
1: no,
0: los diarios no salen, pero se puede conseguir todavía. Bolsas plásticas, cañitas, cañas, tacuaritas. Antes hacíamos de tacuara, botellas, cartón, bueno, todos los barriletes artesanales van a participar de un gran concurso con premios increíbles. Podés escribir tus sueños también, porque la alfabetización forma parte de esta propuesta. Uh-huh. Aprender a leer y escribir nos da las alas para volar tan alto como queramos. Trae tu barrilete con un sueño o un deseo escrito en el papel. Hagamos que las palabras y los anhelos de los chicos dejen su huella en el cielo. Te esperamos para compartir una tarde inolvidable con la participación del área de la mujer, género y familia de la Muni de Guaraní y el acompañamiento del Centro de Apoyo Escolar Municipal. Copado. El 29, entonces, en la cancha municipal de esta vecina localidad.
1: Qué bueno, muy muy linda la iniciativa, la verdad que se va Y eso de la lectura también es muy importante, ¿no? Uh-huh. Que estamos hablando también aquí de la del también en lo que es el ya en el marco del aniversario de la Biblioteca Popular de Domingo Faustino Sarmiento, que se reivindicar también en lo que es la lectura, ¿no? Porque es algo que no va a reemplazar nunca, por más que tengas una tablet para leer un libro, no es lo mismo que tener el libro físico. Eso yo lo digo siempre por ahí cuando no vamos a la biblioteca, no es lo mismo, ¿no? Por eso dejar plasmado algo escrito no es lo mismo que escribir en las notas del celular. Uh-huh. Es muy distinto.
0: Sí, aunque aparezca la inteligencia artificial y el niño pueda reemplazar el uso de esa técnica por la escritura, por el manuscrito, nunca será lo mismo.
1: Y se va perdiendo. El manuscrito se va perdiendo.
0: Es que no hay práctica. Fíjate que
1: no hay práctica, no se hay pierde práctica. La práctica del manuscrito y son cosas que hacen a la coordinación, a la lectura, a la escritura, que por ahí se van perdiendo, si es muy elemental, por ahí ahora no nos damos cuenta, por ahí habrá otra tecnología que reemplacen hasta eso, en el futuro no
0: sabemos.
1: Posiblemente, claro. Pero bueno, son cosas esenciales,
0: ¿no? Entonces la sugerencia es que los chicos que van a participar de este concurso de barriletes en guaraní, sean ellos y no los papás los que escriban ese sueño o ese anhelo, el mensaje que después al remontar harán volar, tirarán sus sueños al aire, que sean ellos, con su propia mano, si es zurdo, no importa, pero que escriba.
1: Que hoy es el día.
0: Claro, hoy es el día.
1: Hoy hablábamos con Johnny que
0: hoy es el de los zurdos. Así que manuscrito el mensaje y llevar al concurso en guaraní. Sí, el día de los zurdos hoy. Mira, después vamos a hablar, antes de cerrar, sobre la aprobación de una ordenanza del Consejo Deliberante. Hablamos de una modificación de una ordenanza de atención prioritaria cuyo desarrollo ya lo hemos hecho el pasado martes con la voz de los protagonistas. Pero antes de eso, y hablando de zurdos, hoy buscábamos un poco el porqué, ¿no? ¿Por qué algunas personas son zurdas? Y quiero leer textual lo que hemos encontrado aquí, si internet me permite, porque ahora se complicó todo.
1: Siempre pasa. Y uno sigue todavía con la suerte, ligada a esa suerte, ¿no? También sí. de que funcione.
0: Chaché, se nos fue. A ver, vamos a volver acá. ¿Por qué algunas personas son zurdas y otras diestras? Así cortito nomás, porque después usted, si se interesa en el tema, puede ingresar también a una fuente segura. Nosotros entramos a la página de la National Geographic y de aquí rescatamos. Hay muchas fuentes, ¿no?, que hacen referencia al zurdo, pero nos quedamos con esta, breve, y después vamos a la modificación del Consejo Deliberante. ¿Por qué algunas personas son zurdas y otras diestras? Esa es la pregunta. Bueno, la respuesta a esta pregunta es compleja y empieza con la lateralidad. Mi lateral derecho, mi lateral izquierdo, la lateralidad. Una función neurológica que nos inclina, escuche, nos inclina a priorizar un lado del cuerpo u otro para hacer ciertas tareas, ciertas acciones. Normalmente se desarrolla en etapas tempranas del desarrollo humano, pudiendo determinar por completo si seremos zurdos o diestros entre los 3 y los 5 años. Ya de gurisito, ya, de acuerdo con la actitud que tengamos, puede ir vislumbrándose si en la adultez seremos diestros o seremos zurdos. De todos modos, desde el inicio de nuestra vida ya se suele poder observar una tendencia en pequeñas decisiones, en pequeñas conductas, en pequeñas acciones. Lo vemos, por ejemplo, en qué dedo prefiere llevarse a la boca un bebé con mayor regularidad. Puede ser un índice, un indicio. El bebé siempre con la manito izquierda en la boca. Puede ser, y es chiquitito.
1: Te vas a dar cuenta cuál es la más hábil.
0: Digamos. Claro, pues claro, puede ser un índice, un indicador de que en el futuro, en la adultez, sea zurdo. Pero bueno, si le interesa, en este Día del Zurdo puede interiorizarse un poco más, como usted lo hace siempre, entrando en internet, como también lo hacemos nosotros, googleando. Pero nos detenemos entonces en lo que mencionábamos recién, en lo que efectuó el pasado martes el Consejo Deliberante, que aprobó la modificación de la Ordenanza Cuarta, número 8, con el objetivo de adecuar la normativa local a una ley provincial. ¿De qué ley estamos hablando? De la Ley Provincial 19, número 57. ¿Para qué? ¿Con qué objetivo? Bueno, con el de fortalecer el derecho a la atención prioritaria.
1: Así es, eso fue lo que se aprobó este martes, esta modificación a la Ordenanza de Atención Primaria. Esta iniciativa fue presentada por Irma Saraceni, quien es la representante de los adultos mayores, y que pretende que los establecimientos y organismos públicos, así como establecimientos privados que brindan atención al público, deban garantizar la atención al público prioritario a mujeres embarazadas, personas con discapacidad, enfermos oncológicos, bien, adultos mayores de 60 años y personas que tengan al cuidado a niños de hasta 3 años.
0: Claro, porque uno va a una clínica o a cualquier institución, claro, y a veces la fila es larga.
1: Es larga, sí.
0: Lo que se pretende entonces es dar prioridad.
1: Esto por ahí es por ahí ratificar, porque hay una ley que ya establece esto.
0: Hay una ley provincial.
1: Hay una ley provincial, entonces esto darle un poco más de forma, digamos, a esta ley con esta ordenanza. Por ahí en los supermercados, que los cajeros tengan también una caja especial para ellos. Bueno, se está viendo también esas posibilidades. Como decía, en las clínicas la atención prioritaria es fundamental. Por ahí, de personas con un tratamiento más grave, por ahí se han atendido antes. Bueno, eso yo creo que es una cuestión por ahí de costumbre también, ¿no?
0: Sí.
1: Que se va dando, es como el que le cede el asiento en el colectivo al otro, ¿no? Pero bueno, Irma Saraceni nos contaba, ¿no?, cuál es el contexto en el que se fue dando esta ordenanza, y muy solicitada, por cierto, por muchas personas, ¿no?, que padecen, sean adultos mayores, que se consideran adultos mayores de 60 años. Así que bueno, si querés lo podemos escuchar, un fragmento de lo que nos decía Irma. Johnny, si tenés ahí, para que nos cuente,
0: nos explique ella
1: lo que la forma que fue tomando esta ordenanza y que finalmente culminó siendo aprobada por mayoría de los concejales.
2: Con que se pueda tener el espacio habilitado en los comercios sobreños para los jubilados y personas que realmente necesitan.
3: Sí, en realidad el proyecto que yo presenté es también para otros organismos gubernamentales, pero fundamentalmente me parece importante lo de los comercios, porque cantidad de adultos mayores desconocen que tienen una caja especial, y eso no está muy visible. Por eso yo pedí que en el frente del negocio, donde las entradas, haya un cartel grande que diga colas prioritarias para discapacitados, embarazadas, adultos mayores, enfermos oncológicos. Eso pedí que se agreguen, y padres con niños menores de 3 años, adecuándose a la ley provincial, ¿no? Así que por un lado eso, y que también en las cajas sea visible, porque están los dibujitos allí que tienen que agregar, lo que yo pedí que agreguen, los dibujitos de padres con niñitos y enfermo oncológico. Y por otro lado, también tiene que haber un libro de quejas, porque ante el no cumplimiento, el usuario puede presentar su queja. ¿Cierto? Esta cosa me parece importante, porque en donde tenemos que prioridad, hay que utilizarlo. Así que bueno.
4: Se transforma casi como una costumbre. Si bien hay una ley provincial, como decías, hay una regulación respecto a todo esto, le va a dar un impulso más para que la gente tome conciencia, digamos, de lo, lo que tiene que ser,
3: digamos, que tiene prioridad. Sí, mira, yo he visto ya la segunda vez o tercera que veo que donde es cola prioritaria están jóvenes, gente que no tiene prioridad, pero como los demás no ocupan. Bueno, yo por ejemplo fui y no me iba a poner detrás de ellos, le dije, yo tengo prioridad. Y entonces sí pase. Pero también otra cosa, cuando ve que hay gente joven, la persona que tiene prioridad se desconcierta. Dice, ¿será que me corresponde que veo ahí gente joven y sin discapacidad? Bueno, o sea, que se haga valer eso. Y que, como les dije, por un lado que esté bien expuesto, por otro lado que haya un libro de quejas.
2: Aprovecho para consultarte, presentaste a su proyecto en la Facultad de Ingeniería, sí, para que puedan tener un taller para manejo de celulares.
3: De celular. Y estoy re contenta con esto porque yo ya había presentado anteriormente y no tuve éxito, y esta vez sí me llamaron para precisar más. Es manejo de celular, sobre todo las aplicaciones, los call banking, y vean ustedes la importancia que si uno paga en forma online en renta, tiene más descuento, y en la municipalidad le dan más descuento, o sea que es muy importante saber manejar, como también hacer transferencias, por ejemplo, y el poder ver cuánto se tiene, qué se ha gastado en la tarjeta de crédito, y son muchas las aplicaciones, hay modo también para poder utilizar, también se puede comprar desde acá pasajes, supongamos, a Brasil, y uno paga en pesos y se transforma en reales. Todo eso los adultos mayores tenemos que saber. Y
1: bien, eran las palabras de Irma Saraceni, entonces, la representante de los adultos mayores activos de nuestra ciudad, explicando esta ordenanza, ¿no? Y también aclarando sobre una capacitación para los adultos mayores sobre el manejo de celulares, que es muy importante porque muchas veces no saben ocupar el home banking, también para que no sean estafados, puedan hacer transferencias. Hoy en día se maneja con QR, muchas cosas que por ahí los adultos mayores no están muy interiorizado, y bueno, esto también, estas capacitaciones le van a ayudar mucho.
0: Y se manifiestan en algunos casos reacios a aprender, ¿no?
1: También.
0: A veces con temor a aprender, a dar el paso, a animarse. Y después, en muchos casos, hemos comprobado que al aprender, como nos pasa a todos, dicen o decimos, ah, no era tan difícil.
1: Claro, claro. Yo creo que todos están de alguna manera manipulando celulares hoy en día,
0: sí.
1: Los adultos mayores también. Uh-huh. Hay algunos que todavía no, pero bueno, estas capacitaciones vienen bien para que puedan ayornarse a lo que son los tiempos que corren, ¿no?
0: Hoy vamos a cerrar escuchando a Ari Rodríguez, es una chiquitita, una jovencita de Panambí, por lo menos el abuelo es de Panambí. Así que enseguida cerramos con una canción de ella, porque la intención en estos 37 años de historia que tiene Radio Integración...
1: Sí, estamos ya camino a eso, ¿no?
0: Claro, es difundir las cosas que hacemos los que vivimos acá.
1: Totalmente.
0: Y esta niña cantora se esfuerza en crecer en el ámbito del canto y de la música, así que vamos a difundir también enseguida una canción. Pero Johnny nos va a recordar los premios para mañana, porque otra vez con la ausencia de Norma, mañana seguiremos anotando a los amigos que se comunican con Radio Integración a efectos de participar de los sorteos que tenemos. Y mientras Johnny va buscando esa lista, nosotros leemos algo que nos escriben acá, a ver qué nos dice Irma. Tony, les estuve escuchando sobre las personas que son zurdas. Ah, hoy es el día de ellos, de los zurdos. Bueno, a ver qué dice sobre las personas que son zurdas. Mi hermano y yo, y ahora uno de mis nietos, somos zurdos. Me acuerdo que mi padre nos pegaba para que hagamos todas las cosas con la mano derecha, así como para escribir. Pero nunca logró que pudiéramos hacer. Y es más, nos pegaba. Lo hacía en mi casa. Con las tareas. Cuando no veía con la izquierda. Ah. Hacía en mi casa las tareas. Cuando él no veía, seguramente. con la izquierda y me la y en la escuela, perdón por leer, pero es lo que trato de interpretar en el texto, y la escuela, pero nunca, pero si me veía, seguro que me pegaba y me hacía tomar el lápiz con la derecha. Sí, uno de los grandes mitos, ¿no? Uno de los grandes mitos.
1: Y antes existía, o sea, por ahí, aclarar, Tony, que por ahí decía pegaba, pero bueno, antes por ahí era un correctivo, digamos.
0: Sí, bueno. Sí, un correctivo, pero fuerte en la mano. Claro. No, se escribe con la derecha. Y claro, el chico era zurdo, claro, naturalmente zurdo. Y el adulto, que desconocía, le exigía y hasta se les pegaba, ¿no? Para que cambie de mano, ¿no? Tremendo y muy triste. Hoy por suerte eso cambió.
1: Hoy no se puede, imagínate, hoy cambiaron mucho los tiempos. Antes era un reglazo, hasta el mismo profesor te daba un reglazo en la mano para que,
0: por supuesto,
1: como correctivo, pero hoy es inimaginable.
0: Y ya, claro, ¿no? Y ya hay la humanidad, en su gran mayoría, el hombre en el mundo entiende, comprende la existencia del zurdo, ¿no? Claro. Pero sí, tal cual. Disculpas por no leer con tal cual, Irma, pero más o menos entendimos, y muchas gracias por... Entonces, el hermano, ella y ahora uno de sus nietos, los tres zurdos. Bueno, por aquí otro mensaje sobre el mismo tema. Yo soy zurda, mi mamá, casi todas, mi hermana. Yo soy zurda, mi mamá, mi hermana, dice otro oyente, otra oyenta, Beatriz 507. Bueno, ¿qué sorteamos más? Gracias, Beatriz. ¿Qué sorteamos mañana, Johnny?
5: Mañana sorteamos una caja de chocolate, gentileza de la Mansión de las Golosinas, y por otro lado, un libro escrito por el autor Alberto Omar Flores, que cuenta, bueno, una historia más que interesante, una historia en ruinas, así se denomina el título de este libro. 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
0: Johnny se queda porque hasta las 15 hace con Adrián Álvarez, desde dentro de un rato.
5: En media hora.
0: Gente de ley, ¿eh?
5: En media hora, digo.
0: En media hora.
1: Gente todavía.
0: Sí, desde las 12 y media hasta las 15, gente de ley con Camerún. Así que se queda. Norma no está. Marcelo San y Tony Sabaré nos vamos, pero volveremos mañana. El sol no regresa es el título de la canción que nos deja la pequeña oyente del aire, Ari Rodríguez.

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0: Cordiales, buenas tardes, cordiales, buenos días, buen mediodía, depende de cada oyente, de cada televidente. Algunos ya almorzaron, otros van rumbo al almuerzo, otros todavía ni siquiera han llegado a casa. Pero bueno, de eso se trata este horario, ¿no? Nosotros, muchos todavía en su laburo, porque bueno, hay comercios que atienden hasta la hora 13 incluso. Así que en este espacio de transición, en esta inestable jornada de jueves, tiempo inestable de ratos, sí, con lluvia, con lloviznas, con simplemente algunas nubes. Eso sí, el frío se mantiene, fresquito el día de hoy, pero bueno, estamos en pleno invierno, cosa que más o menos es normal que suceda. De todas maneras, tal vez nos habíamos acostumbrado a los días cálidos, ¿no?, que estuvimos teniendo hace ya un par de días atrás. Pero bueno, más allá de todo eso, aquí estamos en este espacio Gente de Ley, tratando de ser una grata compañía, la música litoral de la región, de nuestros inmigrantes, de nuestros artistas locales, las informaciones, cosas que van sucediendo en nuestra comuna, algunas actividades, agenda cultural, un poco de deporte, un poco de todo, ¿no? Pero más que nada, la música que endulza los oídos y alegra los corazones en cada mediodía por el aire de Integración y por Centro TV Canal 8. Buenas tardes, don Adrián Camerún Álvarez, buen mediodía.
1: Hola, Johnny, audiencia, ¿qué tal? ¿Cómo les va? ¿Cómo andan? Bienvenidos a otra emisión más de Gente de Ley. Estaba mirando recién nomás el informe de la gente amiga de Dirección General de Alerta Temprana para este día jueves 13 de agosto. Dice tormenta, riesgo de granizo y abundante agua, ¿no? Máxima de 24 grados, sobre Iguazú para el día de hoy en cuanto a temperaturas, y la mínima de 13 grados que rondó justamente la ciudad de Oberá en el día de hoy. Viernes 14, mañana, anticipan ya que persistirá el mal tiempo y lluvias abundantes con mínima de 12 grados y máxima de 24. Y para el sábado 15 de agosto ya anticipa lluvias de madrugada y mejora desde el mediodía. El sábado mínima 13 grados, zona Apóstoles, y 27 grados de máxima, zona Iguazú, según informa la Dirección General de Alerta Temprana para nuestro encuentro de hoy, para ir anticipándose lo que puede ocurrir en las próximas horas. En cuanto a Novedad, tenemos a esta hora 18 grados de temperatura, 80% el porcentaje de la humedad, la presión 1003.4 hectopascales y el viento al sector sur a 13 kilómetros en la hora. Para mañana día viernes, anticipa ya la gente amiga de Infoclima, mínima 19, máxima de 22, jornada inestable con lluvias, y el sábado 15 también, jornada inestable con lluvias, mínima 18, máxima de 31. 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
0: Muy bien, nosotros a propósito ya con el mate preparado, como siempre, con yerba mate con Yotaipora, establecimiento yerbatero Juan Ángel Frey, que nos acompaña también en cada mate de cada mediodía. Bueno, nosotros por ahora mate, ¿no?
1: Sí, vale.
0: Muchos ahí del otro lado ya en la mesa, otros en la sobremesa y otros esperando llegar para poder almorzar. ¿No? Nuestros teléfonos habilitados en línea fija 400717, los celulares 15686020 para WhatsApp, SMS o WhatsApp 458530. Estamos vía streaming, así que saludos a la gente que nos está viendo a través de Facebook, a través de YouTube y otras plataformas. Uh-huh. Estamos en vivo por Centro TV Canal 8, la grilla de PIT Misiones, Punta Indio Digital, Canal 10, Canal 45.4. Frecuencia modulada 101.1, la página web www.fm, el aire de Integración, o nuestras aplicaciones de Google Play o Play Store, ya sea la del aire de Integración para escucharnos con un solo toque, o la de Centro TV Canal 8 para vernos con un solo toque, un touch.
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0: Bueno, estamos en el mes del niño y lógicamente en la ciudad de Oberá la fiesta no podría faltar. Bueno, desde la Municipalidad de Oberá nos informan que la fiesta Día del Niño aquí en la ciudad se hace este próximo sábado 15 de agosto en el Centro Cívico. Se llena de propuestas para disfrutar en familia, jornada para pasear, divertirse, acompañar a nuestros emprendedores locales, ¿no? En el marco del Día del Niño, lógicamente, juguetes, artesanos, bueno, es una jornada para agasajar a los niños con pelotero y demás, pero también van a haber juguetes y productos para vender, que van a estar los artesanos, van a estar los emprendedores locales. Una feria y espectáculos en el Centro Cívico este sábado 15 de agosto en nuestra ciudad se va a transformar en un escenario para la familia. En el marco de la celebración por el Día del Niño se llevará a cabo la Feria de Emprendedores Artesanos en Oberá, donde bueno, van a haber diferentes expositores y bueno, como vemos ahí en el flyer, va a haber venta de juguetes artesanales, juguetes de madera, tejidos, bueno, música, habrá pelotero también, así que está bueno. Pero no es una fiesta Día del Niño, para que se entienda bien, porque vos mirás el flyer, fiesta Día del Niño, y vos pensás que es una fiesta. Después, leyendo y deduciendo, te das cuenta que, bueno, es un tipo la peatonal, pero dedicada al niño.
1: Algo más amplio.
0: Claro, más amplio, y que busca por ahí que los emprendedores locales puedan vender su producto.
1: Bueno, en guaraní, una invitación de hoy tiene que ver con la barrileteada. Sí. Sueños de alto vuelo, juegos de kermés también va a haber, premios de los barriletes más creativos, como el año pasado ocurrió.
0: Me acuerdo.
1: Sábado 29 de agosto, de 14 a 18, siempre y cuando, obviamente, el clima acompañó. El año pasado se tuvo que suspender unos días después, justamente por el tema clima, ¿no? Así que, por lo pronto, la barrileteada en Guaraní, como se hace como todos los años, en la cancha municipal de Guaraní, de 14 a 18, esta vez está fechado el sábado 29 de este mes, así que para que toda la familia pueda participar, reiterando que habrá premios a los barriletes más creativos, con el apoyo, claro, del intendente municipal, equipo de trabajo de la MUNI de Guaraní y el profesor Miguel Ángel Vargas.
0: Muy bien, nosotros hasta las 15 nos quedamos, teléfonos habilitados, aquí estamos a disposición en este mediodía de jueves, jueves 13 de agosto del año 2026. Y te recuerdo que las entradas anticipadas para el show de banda RP 2000 son limitadas el primer lote, ¿no?
1: Claro.
0: Y quedan pocas, en resumen, ¿no? Quedan pocas, nos avisaba el amigo Luis Rodríguez, teniendo en cuenta que una vez que se agota el primer lote, se va a traer un segundo lote, pero ya a un precio más elevado. 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
1: Entre los Colomieji y Martínez se quedaron una gran cantidad de entradas ya, Johnny, ¿eh?
0: Y con la gente se están agotando.
1: Un, claro, familión son, sí, ellos, y son todos fanáticos de esa música de RP 2000, así que van a ir seguramente ahí los Colomieji y los Martínez, entre otros, ¿no? Para anticipar. Recuerde que el primer lote, como dijo Johnny, vale un precio. Sí. El segundo tendrá otro poquitito más caro, pero no tanto.
0: Claro.
1: Y la última y etapa ya...
0: Claro, no importa más todavía.
1: Por, ¿sí?, eso, justamente, al que madruga, Dios lo ayuda. Claro,
0: y hay que aclarar también y remarcar que con tu entrada vas a participar de muchos premios. Cada entrada tiene una numeración, lógicamente.
1: Claro.
0: Y después se van a sortear. Hay millones en premios, nos anticipaban, ¿eh? Uh-huh. Así que va a estar más que bueno, porque, insisto, además de disfrutar de todo el show de ese día, podés llevarte un interesante premio.
1: La Mutual de Guaraní está avisando a sus vecinos, atención vecinos que son socios de la Mutual, importante comunicación nos han enviado a Asociación Mutual Andrés Basurarí, debido a un desperfecto mecánico en la planta potabilizadora, se está trabajando únicamente con los pozos perforados. Señor vecino, señor socio, por este motivo podemos tener faltante de suministro, el personal está trabajando para solucionarlo, se estima la normalización del servicio dentro de las 24 horas. Cualquier tipo de consulta, 3755-824220, el actual cualquier número que tiene la gente de la Mutual, si quiere algún tipo de consulta o información, o tal vez lo que quiera consultar, ¿sí? La comisión directiva nos recuerda esto, así que atención vecinos, importante informe nos llega desde la AMAG.
0: Muy bien, nosotros comenzamos a musicalizar este espacio Gente de Ley. En un ratito vamos a ir actualizando los mensajes que van llegando vía streaming, vía WhatsApp también, como el de Silvia Ferreira, que dice: saludos para mi abuela Aurora Ruiz Díaz, que hoy está cumpliendo años, muchas felicidades y bendiciones. Que pases lindo, me gustaría que me pasaran una linda polca, dice el mensaje que nos escriben vía streaming en este caso. Bueno, un ratito seguimos con toda la participación de nuestros oyentes, aquí estamos a disposición. Bueno, sin más preámbulos, llegan los chicos Sebastián y Joaquín Correa en esta sesión Llámame para todos ustedes. Presentada la música,
2: estamos a disposición.
0: 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Bueno, ahora sí, sin más preámbulos entonces, la música con Sebastián y Joaquín Correa.

0: Muy bien, los jóvenes músicos que van surgiendo en diferentes puntos de nuestro territorio argentino. Sebastián y Joaquín Correa en esta sesión Chamamé, un enganchadito para disfrutar con nuestros oyentes y televidentes, porque aquellos que nos están viendo, bueno, pudieron apreciar la calidad de estos buenos músicos. 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Posiblemente hoy voy a tomar unos mates de pomelo ahí con mi amigo Néstor.
1: De casualidad.
0: Y de casualidad, ¿viste? Casualmente, casual.
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0: Muy bien, hasta las 15 nos quedamos aquí por el aire de Integración 101.1, 40-07-17, línea fija. Nuestros celulares 15-68-60-20 o 15-45-85-30. Bueno, Silvana, que saludaba a su familia, pero especialmente a su abuela Aurora Ruiz Díaz, que hoy está cumpliendo años.
1: Qué bueno.
0: Que reiteramos el saludo. También, por otro lado, saludamos a nuestros oyentes, a ver qué nos dicen por acá. Buenos días, escuchando como siempre, podrían pasar el número de teléfono de los helechos. Pasar muy rápido y se repitan, si no es molestia.
1: Bueno.
0: Con respecto al loteo.
1: El gran loteo Los Álamos, en los helechos, 9 hectáreas con 148 lotes para que la gente pueda comprar. Son lotes de 12 por 12.5 por 35 metros, en su etapa de desarrollo inicial. Todavía está recién en la parte de, justamente, del loteo, la división de los futuros terrenos que nos contaba el amigo Eddie Negocios. Y el teléfono para llamarle es el 3755-60-54-22. 60-54-22. Él me decía, hoy cuesta 7 millones de pesos, así como está. Claro, en un futuro no muy lejano, todo aprobado ya por el Consejo Deliberante de ese municipio, está todo aprobado para que prontito tengan también el tendido eléctrico, aparte de la provisión también de agua potable en los próximos meses. Lo que se está haciendo ahora es saber la cantidad de vecinos que posiblemente puedan habitar dicho loteo Los Álamos en Los Helechos. Repito el teléfono, 3755-60-5422, 7 millones de pesos cuesta hoy de contado cada terreno, pero también se pueden pagar en 12, en 24 y en 36 cuotas. Por eso la alternativa, hoy un precio, mañana cuando tenga todos los servicios va a costar otro valor
0: de esos. Cuando termine de pagar, si haces en 36 cuotas, ¿sí?, tenés esa posibilidad. Mirá, cuando termine de pagar, ese terreno va a valer de 5, 6, hasta más veces.
1: Y muchas veces, usted sabe que hoy día los terrenos suelen subir los valores y no bajar, ¿no?
0: Sí, sin dudas, importante inversión.
1: Tipo, bueno, caja de ahorro.
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1: La Municipalidad de Campo Ramón informa, atención vecinos, la MUNI de Campo Ramón informa que el día lunes 17 de agosto no habrá atención en las oficinas por el feriado del paso a la inmortalidad del general José de San Martín. La atención administrativa se va a reanudar recién el martes 18 del corriente.
0: 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Trabajamos de lunes a sábados, de 6 de la mañana a 8 de la noche. Paraguas, sombrillas, te olvidás. ¿Alguien se olvidó el paraguas? ¿Viste que suele
1: pasar?
0: El paraguas, sí. La sombrilla, sí. Te olvidás. Necesitas otro, bueno. Si andás por el centro, pegate una vuelta por el local 26, acceso 2 al Paseo del Monte.
1: A mi hija no le quiero prestar porque se olvida en cualquier lugar mi paraguas. Sí. Decir que está el paseo ahí que me suele responder, pero hay gente que se olvida.
0: Sí, pasa que uno no está acostumbrado a andar con paraguas. Entonces,
1: claro.
0: Yo me acuerdo cuando era chico también, o perdía el paraguas o la sombrilla o el termolar, ¿viste? Cuando te iba a la escuela y, o te iba al campamento, o cuando te iba por ahí a algún lugar, y iba al termolar, seguro que volvía sin el termolar.
1: Y cuando bajaba al colectivo, tu papá te decía, ¿trajiste lo que te presté o no? Y ahí ya empezaba el reto.
0: Sí, sí.
1: La Municipalidad de San Martín informa curso de blanquería presencial que ya comenzó el pasado 10 de agosto. Modalidad presencial, cursado lunes y miércoles por la tarde, 17:30 a 19:30, con la profesora Mariela Viz. Nos informa que no es necesario comprar todo desde el comienzo de los materiales para la práctica, o el curso, ¿no? 3 meses de capacitación. La Universidad Popular de Misiones cuenta con herramientas de trabajo para el desarrollo de las clases, caso de ellos, máquinas de coser, por ejemplo. Cada participante llevará así gradualmente las telas e insumos que utilizará en propias confecciones, y las clases son como siempre presenciales. ¿Dónde? En San Martín, lunes, miércoles en la tarde, 17:30 a 19:30, y reitero que el curso dura 3 meses, con el apoyo de la gente de la UPM, que es la Universidad Popular de Misiones, y el respaldo, claro, de la Municipalidad de San Martín en este caso.
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1: Me parece que mi compadre. Sí.
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0: Así que
1: se puede tirar un poquito más el baile.
0: Hola chicos, don Lalo no está, pero soy feliz escuchándolos. ¿Eh? Oscar, bueno, muchas gracias.
1: ¿Estaba en la casa, don
0: Lalo? En la casa, descansando. La
1: claro.
0: Casa, descansando.
1: A Dios gracias, ¿no?
0: Sí, sí. Bueno, estuvimos, arrancamos con Lalo, pero bueno, seguimos. Lógicamente cada uno después tiene su impronta, su le va poniendo su sello.
1: Claro.
0: En el caso de nuestro programa, por ahí es un poco diferente, pero sin olvidar las raíces, ¿no? En este caso, lo que buscamos con esta nueva generación, al menos en Gente de Ley, es darle también el lugar, el mismo lugar que tienen los grandes músicos consagrados, a los nuevos músicos, a las nuevas opciones que hay dentro de la música litoraleña, folclórica también, de esta parte del mundo.
1: Tengo la posibilidad y la suerte de la parte laboral, de que mucha gente que hoy tiene sus estudios, son profesionales, alguna vez nos comentaban que venían por Oberá, ya por los 90, cuando eran gurizá, de otras localidades, a estudiar a Oberá. Caso de la Facultad de Arte, por ejemplo, de Ingeniería, en muchos de los casos, hoy son grandes escuchas también del programa y se remontan a aquellos años 90, cuando éramos, más decía, estudiantes de facultad y escuchábamos Rumbo los lunes del colectivo Singer, cuando veníamos, y los viernes, jueves, cuando volvíamos a casa, los fines de semana, cuando había la chance de hacerlo, decía. Y eso todo forma parte de la vida. La madrugada con Mateando con Música en su momento, y al mediodía con Sabor al Litoral, que es lo que lo lleva hoy día sábado Fabián Doretto, ¿no?
0: Sí.
1: Y nosotros ahora con Gente de Ley tratando de llevar este mensaje para la gente, ¿no?
0: Qué rico mate, me preocupo.
1: Mira. Acá el pronóstico del litoral dice, en el más reciente informe, atención con calor con 35 grados, una fuerte masa de aire caliente y húmedo está avanzando desde el centro de Brasil hacia Misiones, Corrientes, Formosa y Paraguay. ¿Cuándo llega? El calor llegará durante este domingo 16 de agosto en la región con tardes cálidas a noches agradables. A medida que avanza la semana, los termómetros irán aumentando, especialmente en la provincia de Misiones, con valores altos para la época. Entre el lunes 17 y martes 18 se esperan tardes con temperaturas máximas de entre 34 y 35 grados, ¿eh? Generalizados sobre Misiones, extremo noroeste de Corrientes, Ituzaingó, Virasoro, y extremo también con Formosa. Ciudades como Iguazú, Andresito, Banda, Puerto Esperanza, Puerto Libertad y El Dorado van a enfrentarse el tarde de mucho calor con 35 grados, sin descartar que los valores pueden ser superiores durante el martes 18 y miércoles 19 en estos municipios, dice el informe de pronóstico del litoral.
0: Bueno, y nosotros acá seguimos con la participación de nuestros oyentes, quien nos escribe vía streaming. Un saludo muy especial a todos ustedes, Dios los acompañe en todo momento, nos dice Ana Salomé Kleniuk. Bueno, saludos Ana Salomé, muchas gracias, y bueno, también para usted una bendecida jornada.
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1: Mira, qué bueno.
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1: Nos avisan del Festival del Ticue y para el domingo, Johnny, que se está listo, todo previsto para el domingo, y aparte el clima va a acompañar, por lo que se ve y por lo que dice el informe, los ingresos habilitados para llegar a Santo Domingo Savio.
0: A ver.
1: A vivir el Festival del Ticue, bueno, puede llegar por Colonia Alberdi, por San Ignacio, y el puente del arroyo Yabebirí por Mártires se encuentra clausurado. O sea que tenemos que pegar una pequeña vueltecita, nomás, por la duda. para llegar más tranquilo. Así que no es recomendable ir por Yapebirí, ¿no?
0: Por San Martín tampoco, entonces.
1: No. Solamente por Colonia Alberdi o por San Ignacio, ¿no? Por el pueblo, después bajar hasta el pueblito. Pero no se recomienda ir por el puente Arroyo Yapebirí por Mártires porque se encuentra clausurado. Esto con respecto a la gente que quiere viajar desde Oberá, San Martín, Alem, ¿no? Zona de influencia, para ir hasta el pueblito de Santo Domingo Sabio, que está dentro del
0: departamento. O sea que se puede ir por Ruta 6, ¿no?
1: Claro, Ruta 6 sería.
0: Claro.
1: Creo que hay que ir hasta lo que es Casa Carg, ahí de Alberdi, y se toma a la izquierda. Claro. Y ahí se va rumbeando para estos lugares.
0: Bueno, pasando por esa zona siempre estoy medio perdido, ¿viste? Pero sé que bueno...
1: Hay que preguntar a los vecinos. Para acá, para aquel lado. Y se va directo al Festival de Antico.
0: Bueno, si tenés GPS, le ponen GPS,
1: ¿no? GPS, ah. Y ya está, exactamente. Ahí te lleva rapidito a ese lugar, ¿no? Recuerde que hay que llevar sillones y mesa plegable, por ejemplo, y sus utensilios, sus cositas, para estar más tranquilos, más cómodos. Y aparte del Antico, ahí va a haber asado de venta de vaca y pollo, digo bien, empanada, ensalada rusa, choripán, y también se va a vender porciones de reviro con Antico y servicio de cantina bien completa. No se cobra entrada porque va a estar puesto el lugar en el predio que está al costadito nomás del polideportivo, en pleno pueblito de Colonia, Santo Domingo Sabio, este domingo, cuarta edición, Festival del Ticuey.
0: Y si se va para el Festival del Ticuey y pasa por Colonia Alberdi, por ejemplo, no tiene la mesa o la silla plegable, en un zapoteado y le prepara el amigo Ángel Enrique Krause, que además de todo lo que ofrece habitualmente, también tiene su carpintería, donde fabrica mesas, sillas plegables, bajo mesadas, alacenas y mucho más. 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
1: La ruta 210 no comunica con Santo Domingo. Acá nos dicen, estamos por la ruta.
0: ¿Y dónde queda
1: 210? Y ese pasará ahí por la zona de Alberdi.
0: Más perdido todavía.
1: Bueno, vamos a echarle a mirar el mapa. Sí. Pero eso porque no vamos nunca por aquellos lugares.
0: La verdad que no, casi nunca. Yo hasta Alberdi, llegué, pero más allá de Alberdi no.
1: Pero hay que preguntar en Alberdi, no vamos a San Ignacio, ¿dónde? Y ya le van a indicar enseguida. La gente acá en Misiones es muy cordial para ese tipo de indicaciones, ¿no?
0: A ver qué nos cuentan por acá los docentes. Buenas tardes.
2: Muy buenas tardes, Johnny y Camerún.
1: Hola.
2: Por supuesto, pero acá todos los días en Misiones son grises.
1: Sí.
2: Yo he estado trabajando en Buenos Aires 11 años.
0: Parecemos Londres acá.
2: Pero acá estamos marcha con el niño y no sé si viene la niña y después el abuelo.
1: Culpa de mi ley.
2: Pero dejate de joder con esos tiempos, Richie.
0: Ve que perdimos la final.
2: Sí, bueno. Hay un hermoso poroto con cuchero de chancho, Richie. La mandioca y el... El zapallo le deja espeso. Vos que sos medio chef también.
1: Sí.
2: El zapallo a cualquier sopa le deja un caldo espeso y lindo.
0: Claro, pues yo
2: bueno, Johnny, un buen chamamé de los barrios. Pero ahora me acuerdo de que por ahí vos no querés que pillen los chamamés porque vos ya tenés todo grabado ahí.
1: Tenemos todo listo ya.
2: Que tengan una buena jornada. Bueno. Muchas bendiciones, Johnny, Camerún. Gente nuestra de Añane. Buenas tardes.
0: Buenas tardes, don Chapi y Namita Rodríguez. No es que no queremos, el tema es que ya tenemos la playlist armada de antemano, pero bueno, puede ser, como siempre decimos, casualmente puede ser que dentro de la grilla estén los hermanos de los barrios o los chicos de los barrios que suelen estar siempre.
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1: Y ahí seguramente pesarán el animal y pagará, imagino, por kilo, claro, vivo, como y corresponde.
0: También todo depende, porque si es más viejo, más nuevo, todo. Entonces son factores que nosotros no sabemos.
1: Y otra cosa me decía, que los terneros no hay que estar aquellos que ya dejaron de tomar la teta. por claro. ejemplo.
0: Sí, sí, porque está prohibido además.
1: Claro, de sacarlo a la mamá muy, muy, claro. muy pronto, ¿no?
0: Un quilaje, un cierto quilaje.
1: 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Uno me dijo, vos decís demasiado rápido, Camerón. Y es como el chusmerío, vos escuchás al pasar nomás. Claro. Y ya transmitís. Y listo, yo digo. Sí, el tema.
0: 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Ahora le vamos a preguntar si ya apareció algún guapo viejo ahí o todavía seguimos en la búsqueda.
1: Fiesta Provincial de la Azalea, está la fecha ya prevista, 12 de septiembre, 30ª edición, Fiesta Provincial de la Azalea, Salón Comunitario Gregario Víctor Andrade. Disfrutar de una gran propuesta, un espectáculo con banda Danubio Azul, que por primera vez llegará directamente desde el Brasil. Y aparte de esta banda Danubio Azul, Pablo y su grupo y Félix y su esencia gaúcha. La entrada anticipada cuesta 12.000 pesos. Venía a compartir una noche de música, baile y alegría junto a toda la comunidad el próximo 11, 12 y 13 en Olegario Víctor Andrade.
0: Muy bien, la música endulza los oídos, la música alegra los corazones, la música que en un ratito llega. Antes te comentamos que hay un curso este 19 de agosto, LED
1: corpóreas.
0: Aprende a fabricar cartelería corpórea luminosa con neón flex, flejes de aluminio y acero inoxidable. Así que carteles luminosos, más o menos.
1: Claro, carteles luminosos.
0: Es arancelado, o sea que hay que niemoique. Es arancelado, ahí grande dice arancelado. Pero bueno, si le interesa, por ejemplo, para su comercio, para tener una rápida salida laboral, esto publica la Municipalidad de Oberá, puede comunicarse al 03, en realidad no es 03, es... ¿De dónde será esta característica?
1: 3872.
0: No. Número 3872 y el número es el 240821. La característica es 3872, el número es 240821. Un taller que se va a llevar a cabo en el Club de Emprendedores de la ciudad de Oberá. Está bueno, bueno. Interesante para aprender. Si tenés negocio o bien si querés a raíz de ello tener una salida laboral.
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0: Muy bien, hasta las 15 nos quedamos. Ahora sí, la música, a ver qué cuenta. A ver,
1: mensajitos. Por acá don
0: Geño Bañuc. Geño, vamos a dejarlo.
1: Vamos a hablar una hora.
0: Este nunca dice nada importante.
1: Seguro va a estar tomando un poquito, mi compadre.
0: Sí, a ver qué cuenta Don Eugenio Carlos Don Geño Bañuc vía audio. Mira, voy cortito el mensaje nomás.
1: Mira. Sí. ¿Qué dice?
3: Epa. Buenas tardes, compadre.
1: ¿Cómo
3: buenas
1: le va?
3: Tardes, Johnny. Buenas tardes, Johnny. Buenas tardes, compadre.
1: Ahí,
3: que
1: pa.
3: Tengan un buen programa. Abrazos.
0: Ahí está.
1: Mira.
0: Ahí está. Cortito y al pie.
1: Yo pensé que no le iba a cargar por algo por ahí, pero iba a invertir su plata. ¿No?
0: Bueno, la música entonces.
1: Bueno, métale.
0: Ya que estamos. Llega Marito Jerez con Rubén Calderón.

de amor. Desde San Luis, Rubén Calderón, junto a vos, Marito Jerez. Muchas gracias, muchas gracias.

0: De nada, de nada. Ahí llegaban los auténticos hijos de los barrios con esta selección de clásicos del folclore litoraleño. La música que endulza los oídos, la música que alegra los corazones. 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
1: 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Esta mañana la cabeza en la previa y en la primera matutina, 1.540 la previa y 0.627 la primera matutina. 40 el cura, 27 el peine. Mientras tanto, la mini poseada 27, 66, 44, 96, 97, 70, 92, 05, 77, 95, números favorecidos que nadie todavía pudo combinar para llevarse más de 21.600.000 pesos, primer premio que quedó vacante. 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
0: Muy bien, es la hora, 13:33 minutos en todo el país, hasta las 15 nos quedamos gente de ley por el aire de integración y hasta ahora compartimos nuestra primera pausa.
1: Pero cómo no, y vamos a hacerlo hoy con el amigo Eddie, en la apertura, Johnny. 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
0: Bueno. 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
1: Uh-huh. Así mismo.
0: Así que bueno, a ver qué nos cuenta
1: Don Eddie.
0: Don Eddie.

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0: 13:43 minutos en todo el país. Hasta las 15 nos quedamos aquí por el aire de Interacción Gente de Ley con la participación de nuestros oyentes. Uh-huh. A ver qué nos cuentan por acá,
1: a ver
0: qué nos cuentan por allá los amigos de Radio Integración. A ver qué dice Guiño.
2: Chamamecito pañame, voy, le estoy arrastrando a la Janicia al saloncito ahí que tenemos y pega una bailada.
1: What?
2: Y después le voy a rimar para la de 2 metros ahí que tenemos. Así que una puta.
0: Ahorita, niño, ese que.
2: Díganme si con un permitido.
0: Ah, eso no iba a decir.
1: Claro.
2: Esos son temas.
1: Entusiasma.
0: Bueno, ahí está, Beño.
1: Y con la patrona, como sí, con Chopón.
0: Sí. Tenés que dejar un poco el permitido, Beño, porque si no. Buenas tardes, Johnny Camerún. Excelente programa, muy linda la música de hoy. Felicitaciones, cada día mejor ese programa. Soy Rubén. Bueno, saludos, Rubén. Muchas gracias. Buena jornada.
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0: A ver, que nos envíe por acá el amigo Ricardo Olivera, nos envía una foto ahí con la cuchara, pero no la cuchara de comer sopa, de tomar sopa, la cuchara de albañil.
1: ¡Ah!
0: A ver, y ¿qué dice don Ricardo Olivera? ¿Cuál es el contexto de esta foto?
1: Trabajando.
3: Hola, buenos días, Johnny, don Camerún.
1: ¿Cómo le va?
3: Hola, audiencia de Integración. Está recién terminamos de almorzar, una rica tarta de espinaca. Una rica tarta de ricota de la familia de Esther, de Alvear, muy rico, muy rico. Y bueno, no solo agarro la cuchara para comer, también aprendí a hacer construcción.
1: Mira, con razón.
0: Bueno, ahí estaba, mirá vos, no lo tenía, este es medio limpio, ¿no? Para...
1: Mira, lo último está quedando ya, ahí la diría esparramado por ahí, se ve que va a ser un lindo murito.
0: Sí. ¿Para la foto o realmente está construyendo ahí? igual que Gueño, que acaba de agarrar una pala una llave para la foto.
1: Nomás político porque... de turno. Sí. Ahí se ensucia, pues, porque está en campaña, pues. Hablando de amigos que trabajan, Alberdi, el doctor González informa que habrá capacitación, manipulación de alimentos el 18 y 20 de agosto, semana que viene, a partir de las 6 de la tarde, en el Polideportivo Municipal, actividades que estamos viendo como siempre, en la página que nos envían desde el área prensa, con toda la comunicación e informes de lo que ocurre en este municipio, Colonia Alberdi.
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0: Muy bien, más participación de nuestros oyentes. A ver, ¿qué nos cuentan por acá? ¿Qué nos cuentan por acá? Ah, el amigo Ricardo Olivera, a ver, ¿qué nos cuenta? ¿Será que hay para la foto o no para la foto? Solamente nos va a contestar eso. A ver.
3: No, solo para la foto, no, un burrito. Tres, ya, bien. Por el tema del agua.
1: Ah, el agua.
3: Un saludo al intendente Alberti, que pronto va a ser abuelo.
1: Ah, mira.
3: Al doctor González ahí.
1: No sabíamos.
3: Más conocido como dulce de leche.
1: Bueno. Hincha de Boca también.
0: Hincha de Boca.
1: Hincha de Boca, doctor. Está contento el doctor.
0: Que, bueno, lástima que ya contraté a la gente de Garay Construcciones para el quincho, Ricardo, porque si no te llamaba, ¿viste? Ah, pero ya estamos con Garay Construcciones.
1: Está bien, aparte. 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No, no lo va a perder. 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
0: Bueno, saludos, Ricardo. Bueno, y la verdad que sí, estaba prolijo, bien, ¿sí? bien hecho.
1: Sabés que tiene conocimiento el hombre.
0: Bueno, después cuando Garay vuelva a necesitar personal, te vamos a estar avisando cualquier cosa, ¿sabes, Ricardo Olivera?
1: Y cuando vas a inaugurar, avisar también si vamos a inaugurar esa cosa. Porque toda hora se inaugura con un buen asado.
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0: Bueno, bono solidario. Bueno, acá tenemos el bono. Hasta mañana vamos a tener el bono. De la reserva, el bono San Roque.
1: San Roque.
0: Quedan los últimos igual, de todas maneras. Tachado vamos a tener el bono Cristo Rey, que tiene una moto como primer premio. Uh-huh. Hasta el viernes vamos a tener el bono San Juan Neumann para aquellos que quieran ingresar al sorteo estímulo, porque en realidad metí la pata yo, porque dije que el sorteo estímulo era en octubre, en realidad no, es en agosto. En agosto, mira. O sea que ahora. Próximo fin de semana, entonces hasta el viernes, sí, aquellos que quieran ingresar al sorteo estímulo tienen tiempo de venir a adquirir. Y también próximamente vamos a tener el bono que nos envían desde Los Helechos, la familia de Lupi, que cumple 15 años y está, bueno, buscando fondos para festejar su cumpleaños. Tiene 14 premios, 11 más 3, dice acá. Uh-huh. Así que son, si no me fallan las matemáticas, 14 premios.
1: Exacto.
0: Un lechón, 50.000, relojes, toallones, 30.000, bueno, entre otros premios interesantes. Cuesta solamente 2.000 pesos y lo vamos a tener aquí próximamente en los estudios del aire de interacción. Y a propósito de Los Helechos, saludamos al amigo Ricardo, que ya está rumbo al taller ahí de la familia de Lupe. 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
1: El 16 de agosto en Los Helechos Deportes, maratonistas de esta localidad estarán participando en competencias internacionales en la ciudad de San Francisco, Beltrán, Santa Catarina, Brasil. Prueba de 5 kilómetros. Está el intendente Pedro Gómez desea éxitos, digo bien, a las maratonistas Rocío Maciel y Elizabeth Vareiro, y a su técnico, el entrenador, ¿no?, que trabaja junto a ellas, don Luis Leal, deseando todo tipo de éxitos en este viaje y buena participación. Y por otro lado, el CAPS de Los Helechos también recuerda a los vecinos que de lunes a viernes atienden de 6:30 de la mañana hasta las 18. Continúa la campaña vacunación antigripal y también la del calendario. Y mientras que toma un buen mate, Johnny le reiteró que el 29 de agosto es en el anfiteatro municipal, agasajo la gurizada. Sorteos, ovarios, distribución de golosinas, sorteos de bicicletas, mucho atractivo siempre y cuando el tiempo, el clima acompañe, ¿no? Invita a Polla, a la Municipalidad de Los Helechos y su intendente Pedro Elguri Gómez.
0: Qué buen mate.
1: Qué buen mate,
0: Bueno, la música siempre hace bien, la música que dulce a los oídos, la música que alegra a los corazones, la música que en esta ocasión llega presentada por el Centro de la Visión Oberá, doctora Jenny y Evelyn Fried, médicas oftalmólogas y también especialistas en oftalmología infantil en su nueva dirección.
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1: chamamé.
0: Antes le decíamos sesión chamamé, antes le decíamos enganchado chamamé, ahora claro. Todo live sesión. Bueno, la música entonces con la presentación de la China López.
4: País, este chamamé santiagueño que te sale de acá, con todos ustedes, Adrián.

0: Impresionante como suena Adrián Mancilla y su banda en Almas de mi Pago. Para el segundo bloque tenemos una breve charla con la China y mucho más de la música de Adrián en Almas de mi Pago.
1: Muy bien, la música que endulza los oídos, la música que alegra los corazones. Así llegaba Adrián Amarilla y su conjunto en esta sesión Llámame. 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
2: Hora Argentina, 14:05 minutos. La temperatura que ascendió un poquitito, 19 grados. Lluvia ligera, está el informe de la gente amiga de Infoclima. A esta hora, por suerte, acá no verá tranquila cosa, ¿eh? 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
1: Estamos hasta la hora 15 aquí por el aire de integración. ¿Querés comunicarte con nosotros? 40-07-17, línea fija. Nuestro celular 15-68-60-20 o 15-45-85-30. ¿Qué tenemos por acá? Mensaje de nuestros oyentes. Lucas Carvalho dice, buenas tardes, muy bien. Un buen chamamé de Los Ángeles Románticos. Gracias. Bueno, saludos Lucas, viéndonos desde Brasil.
2: Estamos solicitando colaboración, dice la nota, a las personas que pueden o deseen sumarse con juguetes, peluches para todas las edades, ropa, zapatillas, ojotas, crocs, todo lo que se pueda entregar a alguien que más esté necesitando, también golosinas, de hecho están pidiendo cacao, leche, azúcar. Tenemos algunas donaciones ya, pero nos faltaría más para que todos los niños que asistan puedan llevarse algo. Nos dicen desde Manos Solidarias de Obera. Hay un número para poder contactarse, que es el 3755-558299. Este año, si Dios y las Manos Solidarias de Oberá y alrededores nos permiten, vamos a estar en el barrio Virgen de Guadalupe el próximo 30 de agosto, dice la comunicación. Sumate, por favor, colabora, 3755-558222 o al 629474.
1: Hasta las 15, gente de la I por el aire de integración. 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
2: Llegó correspondencia, se ha retirado de la Municipalidad de Guaraní, a nombre de, por ejemplo, Metalúrgica Baraz, que ya le avisamos, a Luis Runque, también para Marcelo Da Rosa, Lucía Benítez, Edvino Pereira, Maderera Rochol, también para Roberto Antunes, dice la comunicación, los que retiran habitualmente del municipio de Colonia Guaraní en horas de la mañana de 7:30 hasta la hora 11.
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1: A ver, ¿qué nos cuentan por acá los oyentes? Mensajes que van llegando vía WhatsApp, 68-60-20. También está disponible el 15-45-85-30. Buenas tardes, Johnny Camerún. Muy lindo el programa. Saludos, Rubén. Buenos saludos, Rubén. Ah, tenía un llamado también de Hilario Cabrera. del municipio de San Martín, barrio municipal, le dejaba el saludo.
2: Ah, bueno, como no, gracias.
1: Y bueno, nos escucha siempre por eso. Dice que medio pariente de ustedes.
2: Y seguramente que sí, porque yo cada vez que entro a San Martín encuentro un pariente, Sony, ¿eh? Soy el hijo de fulano que mi papá... Y ahí nos cuenta todo el árbol, ¿vio? Genealógico, y ahí empezamos a... Y terminamos todo medio pariente lento, ¿no? Y yo ya me arrimo a la mesa, de paso. Para compartir con el pariente, pues. Como tiene que ser. 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
2: En Colonia Alberdi, Pura Vida, el vivero municipal, recuerda, sigue siendo protagonista de cada día lunes, miércoles, en esta localidad. Esto es por la visita de los vecinos que se acercan para intercambiar ejemplares, también recibir asesoramiento o simplemente eligen dar una vuelta para disfrutar de este espacio natural que resulta placentero e invita a renovarse. Colonia Alberdi, los lunes, los miércoles, le invita a visitar entonces el vivero municipal.
1: Y aquí en la ciudad de Oberá, en el Jardín Botánico, se lleva a cabo otro curso de bonsai, pero este ya es nivel 2, un poco más avanzado. El curso de bonsai nivel 2 se va a llevar a cabo este próximo sábado 15 de agosto, desde la hora 15:30, en Salto Togán, entre Cícer y San Estrecho. Hay que llevar el árbol con el cual se va a trabajar, tijeras, alambre de cobre o aluminio maleable, es decir, que sea flexible el alambre, ¿no? Para trabajar de un milímetro y más, se puede utilizar de todas maneras, y en caso de lluvia se suspende, ¿no? Taller teórico práctico de bonsai nivel 2, adulto avanzado, es decir, ya para aquellos que estuvieron en clases anteriores, para aquellos que ya más o menos manejan el tema, bueno, este es un nivel un poco más avanzado de bonsai, insisto, este próximo sábado 15 en el Jardín Botánico desde las 15:30.
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1: Bueno, hoy es el día del zurdo, así que todos los zurdos...
2: Ah, ¿en serio?
1: Un saludo grande. No, el zurdo...
2: No,
1: el
2: zurdo político.
1: No, es ideología política.
2: El que maneja es la mano de la izquierda.
1: Sí, es o el pie, en su defecto.
2: En su defecto.
1: Como Messi, por ejemplo.
2: Claro.
1: Como Maradona, entre otros.
2: Entre otros. Hoy cumpleaños mi cuñado, allá por Villa Armonía, Guaraní, Rafael Rosiseschi. Le mandamos un saludito, que pase bien. Si el domingo sale asado, que me avise antes. Así yo le caigo tempranito ya a la casa. Por lo pronto, felicidades de parte de su esposa, Noemí, de parte de su hijo, ¿no? Y toda la parentela, que seguramente el domingo estaremos invitados para su nuevo cumpleaños, ¿eh?
1: Bueno, hoy juega Rosario Central, Copa Libertadores, partidazo. Ayer me olvidé de mirar el partido de la Supercopa Europea, no sé cómo terminó.
2: Ganó PSG, vi que ganó 2-1.
1: Ah, 2-1 le ganó al... equipo del Dibu.
2: Así mismo.
1: Bueno, hoy juega por Copa Libertadores Rosario Central en el Gigante de Arroyito, partido correspondiente a la fase final, octavos de final de la Copa Conmebol Libertadores, 21:30 horario argentino, transmisión de ESPN. 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
2: Cultura Verá informa acerca del acto, el 77º, 176 aniversario, digo bien, del paso de inmortalidad del general San Martín. El acto va a ser el mismo día lunes. ¿Sí? En horas de la tarde.
1: Antes de inaugurar, los empleados del municipio. contentos
2: van a venir al acto. 176º. Ahí me salió la palabra. El acto comenzará a las 14:30. Recepción de autoridades, guardia de honor, inicio de la ceremonia, himno nacional argentino, canción oficial de la provincia de Misionerita, ¿no? Después hará una invocación religiosa. El diácono Javier estará allí, de la Catedral San Antonio. Mientras tanto, más tarde a Río de Banderas, dice el informe, a media asta, habrá ofrenda y minuto de silencio en memoria del padre de la patria, palabras alusivas a cargo de la señora Susana Wendt, y conclusión de la ceremonia cantando la marcha a San Lorenzo. Patricia Lima, presidente, Comisión de Festejos Cívicos y Populares. Ramón Castro, presidente, Asociación San Martiniana de Oberá. Un gran saludo a Ramón, ¿eh? Y Pablo Casal, nuestro intendente, ¿no? Y en caso de lluvia, el acto se estaría suspendiendo, pero según pronóstico va a estar lindo el lunes, martes, miércoles, según leíamos hace un ratito, aunque en Misiones todo puede pasar. La invitación para que la gente, todo el público, los vecinos nos puedan asistir a este importante acto.
1: Me acuerdo cuando en la escuela salíamos cantando, ¿viste? Cuando terminaba, se hacía el acto ya sobre el cierre, salíamos cantando la
2: marcha de San Lorenzo. Sí.
1: Avanza el enemigo, y uno decía, tomando leche nido.
2: Y la maestra yo le pegaba el llamado de atención.
1: Que, ¿no? Íbamos cantando, pero ya.
2: La Eurisa.
1: Ya nos íbamos retirando, íbamos saliendo en fila, ¿viste?
2: Claro. Sí. Pero los chicos tenían su mañita siempre, ¿no? Bueno.
1: Cosa eurizada.
2: Por supuesto. Después todos digamos el resto.
1: Claro, todos fuimos niños. Todos fuimos. Porque hoy en día dicen, ay, pero la eurizada de hoy.
2: Y bueno, pero.
1: Pero yo te apuesto que ellos que critican la eurizada de hoy tal vez fueron 10.000 veces peor que la eurizada de hoy. Porque antes no era que antes eran todos santitos. No, venga.
2: Uno de los que nos querían obligar, me incluyo, ¿no? Sí, sí. Era dormir la siesta. Andaba, se dormía un gurí de 10, 11 años la siesta. Sí. Andábamos ya por los montes tirando piedra por todos lados, ¿no? Cruzando arroyo, dijo el que cruzaba mucho arroyo, Campo Ramón, era Zavala con Turcheñú.
1: Ya tenían todo un recorrido. ¿No?
2: Sí, dice que era, bueno, de hecho, dice que el novio del bonito es Alejandro Zavala.
1: El novio del bonito.
2: Así le bautizó Lucas Turcheñú, porque Ramón Agalarza es la novia del Paraná.
1: Claro.
2: Y Alejandro Zavala es el novio del bonito.
1: Mirá.
2: Cosa que uno va descubriendo por ahí, Doni.
1: Bueno, en un ratito seguimos musicalizando la siesta misionera. Ya están los Ángeles Románticos ahí. Estaban en nuestra playlist, don Charlie, así que bueno.
2: Estaban, sí, de casualidad.
1: Así que
2: coincidió hoy el pedido. 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
1: Un poco de música siempre hace bien porque la música endulza los oídos, la música que alegra los corazones. 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
2: Ese es bueno.

grupo, como siempre digo, estar un año más, ya unos cuantos años consecutivos que estamos. Es un placer estar en esta fiesta enorme que tienen los correntinos, enorme que tiene el chamamé. Lo más importante, sí señor. Seguimos cantando chamamé romántico. ¡Así nomás!

0: ¡Qué angelitos, eh!
1: Los ángeles románticos y esta selección de chamamé en una de sus tantas actuaciones en vivo, en este caso en la fiesta nacional del chamamé, ya hace algunos añitos. 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
1: Antes de la pausa, actualizamos los mensajes pendientes. Vía streaming nos saluda Pamela, Netiub. Buenas tardes, amigos, gente de ley, super compañía. Buen resto de jornada, abrazos y bendiciones. Muy bien, saludos ahí a la Pamela también. Muchas gracias por estar ahí del otro lado. Y vía WhatsApp, alguien nos dice: hola, Tony, Johnny. En realidad Tony Camerún ya
0: ahora mañana.
1: Sí, pueden decir si mañana hay paro de Urbano. Nosotros acá en Oberá aprovecho para saludar a mi hermano Luis da Silva con un tema Cabeza Blanca de parte de su hermano Ángel da Silva. Bueno, Ángel, hay un comunicado de sí. UTA, pero no sé si van a, porque hay después la conciliación obligatoria y demás, pero todavía no se sabe bien si va a haber o no acá, al menos si van a acatar en la provincia de Misiones, porque todavía no han dicho nada. Uh-huh. Pero bueno, sí, hoy compartimos el comunicado que había lanzado UTA a nivel nacional, pero insisto, después está la conciliación obligatoria, y bueno, hay otros procesos que, bueno, pero por ahora no hay concretamente, no hay nada, así que no podemos decir ni que sí ni que no, porque
0: hay que estar atentos, o sea, cosas que por ahí es madrugada
1: y suele pasar,
0: suele de madrugada, se ponen los muchachos las pilas,
1: o
0: ¿no?
1: Llegan a veces a última hora un acuerdo, o a última hora no llegan a ningún acuerdo, claro. Y por ende se concreta el paro.
0: ¿Y dónde cae el cintarazo? En la persona de los
1: y los contribuyentes,
0: contribuyentes.
1: Los usuarios.
0: Exactamente. Volvemos a encontrarnos, atención vecinos de Guaraní y la zona, para seguir aprendiendo, creciendo y cumpliendo nuestras metas juntos. Apoyo escolar, gratuito, merienda, martes y jueves. Hoy por ejemplo, ¿no? De 16 a 18 y 30 en la Casa de la Cultura, porque el municipio de Guaraní te invita a ser parte del apoyo escolar gratuito con el compromiso de seguir acompañando el crecimiento y la educación de nuestros niños, jóvenes en el municipio de Guaraní. Invita a toda la comunidad a participar de un nuevo ciclo de apoyo escolar gratuito, un espacio pensado para aprender, reforzar conocimientos y compartir momentos de compañerismo. Martes, jueves, reitero horario, 16 a 18 y 30, en la Casa de la Cultura, que es el lugar, a cargo de la docente Janet Vargas.
1: Muy bien, un gran matiné este domingo. Presta atención porque esta es la invitación.
0: A ver.
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0: Bueno, 14:46 ya en todo el país. ¿Eh? Pasa el tiempo, pasa la vida. ¿Sí? Están necesitando los últimos minutos de nuestro programa. Nos dice la producción que la polca ya está ahí, ok. Ah, perfecto, bueno, pulgar bueno. Para arriba. Así que en un ratito la vamos a compartir.
1: Cortito y al pie acaba de informar la gente amiga de ANSES la página. El pago de Progresar, Johnny. Arranca hoy 13 de agosto, 0 y 1 DNI. Mañana viernes, 2 y 3 DNI. Después retoma el 18 de agosto, 4 y 5. 19 van a pagar DNI 6 y 7 y para el 20 de agosto 8 y 9, calendario que acaba de publicar la gente de ANSES, página oficial Pago Progresar.
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1: A ver.
0: Leo Mattioli. Nace en el año 1972, por ende cumpliría 54 años, si no me equivoco. Por eso la fija es 5.554. Para las cuatro cifras, las tres cifras 554 y a las dos cifras el 54. Así que esa es la fija recomendada para hoy. 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
0: Muy bien, es la hora 14:48. Ahora sí, pulgar para arriba, nos dice la producción. Llega la polca.
1: Ella es prima lejana, me dijo el doctor Roberto Emanuel Brites Núñez, porque vamos a escuchar una selección de polcas estilo bandita a cargo de la.
0: ¿Paraguay es todo
1: pariente? No, pariente parece, che. Ella se llama Mili Brites, justamente.
0: A ver, ¿cómo suena? ¿Cómo dice?

0: Muy bien, Mili Brites.
1: Así es.
0: La música que dulce a los oídos, la música que alegra a los corazones.
1: Y de paso, Mili Brites dejaba esta selección de polka, ¿no? Le dedicamos, le saludamos también, y aparte le dedicamos todo el bloque musical para el pequeño Isaac, que es el ahijado de don Roberto Carmelo Padre, don Brites, ¿no? Y también para Nélida Núñez, por eso Brites Núñez. Nélida y Roberto son los padrinos de Isaac, el malcriado ahí de la familia, Johnny. 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
0: Bueno, hoy hay una tal Melanie Brites que está cumpliendo años, me apareció acá. Bueno,
1: mira, puede ser pariente también.
0: Son todos medio parientes.
1: Y claro, habría que consultar ellos, pero todo después medio, paso le saludamos ya.
0: Medio pariente todo el mundo. Bueno. Ya transitando los últimos minutos, nos estamos retirando. Volvemos, si Dios quiere, mañana con este espacio Gente de Ley desde la hora 12:30. 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
1: Aproveche que está el clima lindo.
0: Eso iba a decir,
1: no aprovechamos. Porque si no llueve, nosotros andamos en moto, pues. Ayer, por ejemplo, fue a la casa de mi tía, para la tía Beatriz, un gran saludo también para Zulema y toda la gente ahí del barrio Selectaria. Aproveché la pausa del tiempo y aprovechamos para llegar por allá. 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En la previa, 1540 y en la primera matutina, 0627. 40 el cura, 27 el peine del aro Doreto. Dice la tabla de sueño acá.
0: Bueno, no olvide pasarme a Casa Branca, dice, para saludar a mi hermano Luis da Silva de parte de Ángel. Bueno, no somos un programa de música pedido, mi estimado, ya lo explicamos siempre. Tampoco es música para entre semana, porque de lunes a jueves tenemos una programación de música regional.
1: Mañana es. Mañana.
0: Música de litoral, de los inmigrantes y demás. Y mañana viernes sí, ya música de Brasil, música del Paraguay, de los inmigrantes de acá, de allá, artistas locales y demás. Así que, bueno, esa es la metodología de nuestro programa. De todas maneras, el saludo ya fue entregado. ¿Y qué más tenemos por acá? Buenas tardes. Mañana sí, ya le vamos a
1: dar la producción.
0: Pero insisto, no somos un programa de música pedido, así que ley pareja, nadie dice qué.
2: Yo me domino, escuché la quiniela de la 10:30 y de la 12.
1: Recién dije.
2: Gracias, muchas gracias, Johnny.
1: Bueno.
0: Bueno, ya va escuchando entonces, porque...
1: 40 y 27.
0: ¿No? Sí. Le dijimos al toque, ¿no? Hace un par de minutos. Bueno, con música llegamos, con música nos vamos a todos. Muchas gracias, quédese, porque ya llegan un rato nada más. Darío González, Tony Zavaré, en las voces de la tarde, y ya estamos de fiesta. Uh-huh. Y como es habitual, conectándonos lunes, miércoles y sábados desde la hora 15 con Gladys Arlo.
1: Si algo faltó, Dios mediante, mañana el reencuentro, porque el lunes va a ser feriado la cosa. Así que hasta mañana,
0: dos y media. Presentamos carta de documento.
1: No, dice que no.
0: Pero parece que no nos van a dejar venir, che, feriado.
1: No, nos habilitan a comer de parrilla don Enrique el lunes, pues, si atiende.
0: Hay que ver si atiende,
1: ¿no? Claro. Bueno, si atiende ya estaremos seguramente, ¿no?
0: Bueno, con música nos vamos. Ángel Piciotti, chau.

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2: 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Ojalá pudiera borrarte.
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0: Muy buenas tardes, ¿cómo les va? ¿Cómo andan? Bienvenidos a las Voces de la Tarde, aquí por el aire de Integración, como todos los días, también a través de Canal 8 Centro TV, también con Punta Indio Digital. Estamos transmitiendo a través de los tres medios, en vivo y en directo, como es habitual. Y usted nos puede seguir a través de todas estas alternativas, ¿sí? También nos puede escuchar a través de la página www.elaireintegracion. También allí nos puede seguir a nosotros, ¿sí? Hecha esta necesaria aclaración, quiero decirle, y de paso le voy a contar, estoy bastante afectado de la garganta. Ayer fue un día difícil, terminé en el hospital para que me atiendan. Me fui eso de las, seguramente 2:30, 3 de la mañana, y casi las 4 ya me atendieron. ¿Escuchó? Casi las 4 ya me atendieron. Un eterno tema ese, ¿no?, del hospital. Porque yo me voy a descartar yo, porque yo tenía un dolor que hasta hoy tengo, enorme, de garganta, ¿sí? Pero no más que esto. Pero había una chica muy joven, adolescente, y que la madre le hacía viento permanentemente, y ella decía: no puedo respirar, no puedo respirar. Entonces, con mi poca posibilidad de hablar, porque me duele mucho al hablar, así que trataba de evitar hablar, me levanté nuevamente y fui a insistirle a que la atiendan. Pero ustedes ya le van a atender, señor, no importa que me atiendan a mí, que la atiendan a esta chica. ¿Qué sabes vos? Me atreví a decirlo al señor que atiende la recepción ahí, del hospital. ¿Qué sabes vos lo que ella tiene? Si dice que no puede respirar, debe ser algo complejo. Yo no creo que ella esté aquí a esta hora de la mañana, de la madrugada, simplemente porque quiere venir a visitar el hospital. Me parece que deberían ser más, digamos, tomar más precauciones, ver qué pasa con los médicos. Bueno, siguió todo igual, hasta que, como saben, mi paciencia es bastante corta. Entonces entré al salón donde está la que te atiende cuando te admite, es decir, la enfermería, digamos. No había nadie, me mandé más para atrás y hasta que alguien preguntó: ¿y usted qué hace acá? ¿Qué busca? Un médico busco, un médico, eso es lo que busco. ¿Dónde están los médicos? No, ellos están ocupados, no, en todo lo que atienden acá están vacíos. ¿Dónde están? Ya le van a atender, espéreme afuera. Mira, con afán de no pelearme, salí. Y bueno, y al poco tiempo efectivamente atendieron a la señorita esta en cuestión. Pero digo, tiene que haber un poco más de humanidad en ese lugar, que tiene, insisto, tantas veces me habrán escuchado decir, tiene tecnológicamente, está muy bien nuestro hospital, gracias a Dios. No hace mucho tiempo de eso también. Hubieron tiempos en que no tenía ni para la curita, la verdad. Hoy están un poco mejor, bien equipado, en materia de, por ejemplo, lo que es la complejidad tecnológica. Está muy avanzado el hospital, la verdad que es buenísimo. Ahora, también tiene que tener un cachito de humanidad. Y no estoy pidiendo que el médico sea buenito, amable, y que te atienda y que te contenga, que la enfermera te contenga y te atienda, no. Debe haber otra persona preparada para tal fin, que pueda recibirte cuando le haces la admisión, que después te vaya llevando para que más o menos vos te sientas contenido. Porque si no, tenés la sensación que te fuiste ahí y quedas tirado hasta que se le ocurra a alguien atenderte. Y a lo mejor esa persona podría explicarte que en ese momento los médicos están atendiendo, que son todos jovencitos, porque son todos residentes, son gente que todavía no terminaron su formación de médico y que están atendiendo. A lo mejor, aparte de atender la emergencia, van a tratar con otros pacientes quizá. No sabemos. Entonces, no quiero caerle al médico que está ahí, sino a la organización, y que me garanticen que cuando yo voy a sentirme contenido por mi hospital y atendido. Y que yo llego y soy alguien, no un número, no un número marginal encima, ¿no? Entonces, eso quiero decir. Ya se lo dije al exdirector del hospital, hoy ministro, ya se lo dije. Le dije también en terapia intensiva que era lo mismo, que venían sus pacientes, y los sufrientes, como digo yo, que son los que atienden, los que cuidan a sus pacientes que están internados, los sufrientes. Y llegaban al lugar y resulta que entraban un ratito a ver a su paciente que estaba ahí, que te dan media hora, más o menos, un poco menos. Y salen de ahí sin saber qué pasó, si está bien, está mejorando, está peor. Y después viene la doctora o el doctor y le hace un informe muy sucinto de lo que pasó, pero de 10 palabras que le dice el médico, el sufriente entiende una. También le habla con términos médicos, que quizás sea el lenguaje que corresponda para un médico, ¿sí? Pero él no entiende, no decodifica. Entonces el mensaje no se da. Y entonces él sale de ahí sin saber qué pasa. Para eso, habiendo tantos ñoquis que hay ahí, preparen a alguien que tenga un conocimiento de psicología quizás o de algo y que pueda ser el nexo entre el sufriente, que es el que acompaña al paciente, y los médicos, los profesionales, lo que fuere. Y entonces recibe un beso y le puede contener, pues sí, mire, la situación de su familiar es esta, le hicieron tal cosa, cuando le dijo esto significa esto, bueno. Por lo menos contenerlo, me parece que se puede. No estamos pidiendo tanta cosa magnífica, me parece que se puede. Insisto, esto ya se lo dije a las autoridades muchas veces, faltó que le redacte, pero el resto ya está. Y sigue sin pasar, sigue sin pasar. Pero bueno, no, tampoco para quedarnos en el tiempo, solo quería contarle qué me pasó a mí a la madrugada entonces en el hospital, ¿no? Pero bueno, hay cosas que parece que irremediablemente no cambian. ¿Cómo le va, mi amigo Sabaré? ¿Cómo anda usted? Espero que mejor que yo.
1: Bien, bien, vamos a decir que bien.
0: Vamos a decir que bien, no quiere contar más nada. No, hincha independiente, no, te aseguro que no.
1: Hola, Richard. Bien, sí, de verdad, bien. Bueno, asociándome un poco a tu reclamo, ¿no? Históricos reclamos, sí, ¿no? Sí. Lamentable. Bueno, veremos que a veces hace falta un chip ahí, un tirón de oreja para que reaccionen, ¿no?
0: Bien dijiste vos, calificaste bien. Un chip ahí, un tirón de oreja. Y para los privados, una piña directamente. Anda a una clínica privada a ver si te atienden a cualquier hora. No existe, no existen. Nuestro hospital es el único que te atiende, es el único que te interna. Es el único que te da medicamento gratis encima. Es decir, yo tengo muchas cosas a favor, como dije, del hospital. Pero esta última parte sigue costando, ese es el tema. Pero bueno, le dije que iba a contar a usted, sabré que habitualmente viene con mejor onda. Sí, hay gente que labura y nos vamos a mandar al frente, por ahí puede volver en algún momento. Sabemos cómo es, la gente que trabaja ahí te cuenta historias. Sí, sí. Que se puede hacer mucho más con esos recursos.
1: ¿Y ahora cómo se hace? ¿Es complicado?
0: Sí, doloroso, pero con el medicamento mejoré y sustancialmente. No podía comer, no podía tragar, así que imagínate.
1: ¿Y qué te dijeron? ¿Finalmente te atendieron?
0: Me atendieron finalmente, sí. Un jovencito me atendió, me dijo, ¿qué le pasa, señor? Le digo, mira, si yo supiera no estaba acá. Así que me vas a tener que decir vos qué me pasa. Yo te puedo dar los síntomas, me duele la garganta, no puedo tragar, ni siquiera la saliva, imagínate, tomo agua y me duele, yo creo que es una infección, yo creo que tenga tal o cual cosa, pero eso es lo que yo creo, vengo acá para que vos me digas, sos vos el profesional. Bueno.
1: ¿Y me amígdalas?
0: Sí, y bueno, me medicó, qué sé yo, bueno, en fin, me dijo, no haga nada, 7 días, no force la garganta, si es posible no hable, por espacio de 7 días, haga reposo, tome a este el inyectable y este no sé qué, y este no sé qué, yo le digo, si me da todo eso me muero ya mañana. Pero bueno, traté de cumplirlo, le estoy cumpliendo bien, pero no sé si 7 días, no creo.
1: ¿No?
0: No creo que 7 días me someta a medicamento, no creo. No sé qué dice. Sí, no, ¿cómo que no? Hay que estar, sí, hay que estar. Con fiebre, con lo que sea, igual, hay que darle. Hay que jugar, igual.
1: ¿Fútbol?
0: Uh-huh. Hace señal que yo no vaya a jugar el sábado.
1: ¿Quién te hace señas?
0: Ricardo.
1: Ah, el operador.
0: Sí. Insiste en que no vaya el sábado, dice. No, pero andamos medio escasitos, así que seguro que sí. Bueno, Tony, ¿arrancamos, te parece?
1: Sí, arrancamos con buen tiempo. Mira, fíjate cómo han mejorado las condiciones atmosféricas. una linda tarde, soleada, es como que desapareció el riesgo de fuertes tormentas que se pronosticaban esta mañanita. No se actualizó todavía la página del Servicio Meteorológico Nacional, todavía señala lluvias. No descartemos, porque se puede nublar en 2 horas y las tormentas aparecerán. Así que estamos aguardando la información actualizada relacionada con el comportamiento del estado del tiempo, que aparecerá en la página central de internet del Servicio Meteorológico Nacional. Pero podemos decir, por experiencia y porque estamos apreciando, un cielo despejado, una linda tarde luminosa, con 17 grados casi y una humedad que bajó, el porcentaje ha bajado, y es solo del 72.
0: ¿Solo?
1: Sí, no, estaba 95, muy alto, y ahora es del 72. Hay un vientito muy, muy suave del sudoeste a 3 kilómetros, así que veremos cómo se comporta en las próximas horas. Por ahora, en Oberá y toda la zona, buen tiempo.
0: Bien, vamos a hacer la primera pausa y después, si me permiten, me voy a tomar, he medido, creo que tarda 7 minutos o 6 minutos más o menos. Pero quería contarle una historia que involucra a David y a su mamá.
1: Bueno.
0: Pero me gustaría, la noticia podría plantearse en esos términos, como tal, como un informativo, digamos. Pero yo prefería hacerlo como una historia, redactarlo como una historia. Porque me parece que aporta un poco más a esta sociedad tan convulsionada, tan complicada, tan competitiva, donde hay guerras todo el tiempo, donde hay tantas mala onda. Una historia de esta no puede llevar a tener un pequeño descanso, en todo caso, de todas esas cuestiones y no puede enriquecer el alma. Así que bueno, con esa premisa vamos a la pausa y después volvemos.

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1: Bueno, seguimos en la tarde. Y tal cual les prometí, si me disculpan, me tomo 6 minutos para contarle esta historia. David, una historia que desafía el tiempo. Hoy quiero contarles una historia extraordinaria, conmovedora y profundamente humana. En San Nicolás, una mujer de 62 años se convirtió en madre por primera vez. Se llama Mabel y su hijo se llama David. Nació por cesárea, pesó 2 kilos 750 gramos y según informaron desde el hospital, nació sano. Pero detrás de esto, de estos datos, hay una historia mucho más grande. Porque Mabel tiene 62 años y logró este embarazo mediante fecundación in vitro. 62 años, sí, dije bien. Una edad en la que probablemente muchos le habrían dicho, ya es tarde. Pero ella decidió demostrar que, al menos en su caso, todavía había una historia por escribir. Y entonces aparece una pregunta inevitable. ¿Hasta dónde puede llegar el deseo de ser madre? ¿Hasta dónde debe acompañar la ciencia ese deseo? ¿Y dónde están los límites? Porque este caso también abre un debate que como sociedad no podemos esquivar. La medicina reproductiva permitió cosas que hace algunas décadas parecían imposibles. La fecundación in vitro, los tratamientos de fertilidad y otras técnicas cambiaron profundamente la posibilidad de la reproducción humana. Pero que algo sea técnicamente posible no significa que sea sencillo. Un embarazo a los 62 años es excepcional. Requiere controles médicos específicos, seguimiento permanente y una evaluación cuidadosa de los riesgos. Por eso, esta historia no debería convertirse simplemente en una competencia para ver quién rompe un récord. Porque detrás del récord hay una mujer. Y detrás del récord hay un bebé. David, un niño que acaba de llegar al mundo y que no sabe absolutamente nada de estadísticas, de edades, ni de debates médicos. Simplemente llegó. Llegó a una familia que lo espera. Y eso también merece ser contado. Después del nacimiento de Mabel, dijo, tengo 62 años, es mi primer hijo, fue un embarazo perfecto. Hay algo muy poderoso en esa frase, porque para ella no se trata de un récord, no se trata de aparecer en los diarios, se trata de ser mamá. Y esa palabra quizá implique toda la historia. Ahora bien, este nacimiento también nos lleva a otra dimensión, la de la fe. Porque para quienes creen, resulta inevitable recordar un relato bíblico que tiene una enorme resonancia con esta historia. El Evangelio de Lucas aparece Isabel, esposa de Zacarías y madre de Juan el Bautista. Isabel era una mujer de edad avanzada y había sido considerada estéril. Sin embargo, recibe el anuncio de que será madre. Y finalmente, concibe y da a luz. Para muchos creyentes, aquella historia representa algo mucho más profundo que un simple acontecimiento. Representa la posibilidad de que, cuando para los hombres parece no haber caminos, puede abrirse un camino inesperado. Desde esa mirada, la historia de Mabel también puede ser leída no solo o no solamente desde la ciencia, sino desde la fe. Porque más allá del avance tecnológico que hoy permite lo que antes parecía imposible, hay quienes creen que también existe una dimensión espiritual en aquello que ocurre. Que la vida llegue, que un deseo profundo se cumpla, que aquello que parecía imposible finalmente encuentre una puerta. Y entonces la pregunta cambia. Ya no es solamente qué puede hacer la ciencia. También podemos preguntarnos qué significa para una persona cuando la vida se abre paso de una manera que parecía impensada. Pero también debemos hablar con responsabilidad. La maternidad no puede convertirse en una carrera contra el reloj biológico. y tampoco podemos caer en la idea de que si la ciencia puede hacer algo, entonces necesitamos, todo está permitido. La ciencia tiene que avanzar, por supuesto que sí, pero ese avance debe estar acompañado por responsabilidad ética, controles médicos y ciudadanos, porque cada avance científico abre una puerta. Y detrás de cada puerta aparece una pregunta nueva. En Argentina, además, no existe un registro oficial que permita afirmar que Mabel tiene el récord absoluto de maternidad mayor edad. Lo que podemos decir es que, según los antecedentes públicos conocidos, no aparece otro caso documentado que supere los 62 años. Y eso convierte el nacimiento de David en un acontecimiento verdaderamente excepcional. Pero quizás lo más importante de esta historia no sea la edad de Mabel, quizás sea

hacerlo. Pero antes que nada, hoy hay un niño que nació sano. Y hay una mujer que a los 62 años, después de haber operado tanto tiempo o esperado tanto tiempo, finalmente puede decir una palabra que seguramente soñó pronunciar durante muchos años: mamá. Y quizás esa sea la verdadera historia. No la de un récord, no la de una edad, no la de una técnica médica, sino la historia de un deseo que encontró su momento, la historia de David. Una historia que de alguna manera desafía el tiempo.

0: triste. Conmovidos por la historia de esta mujer.
1: Sí.
0: Y admirados por ese fuerte deseo de ser madre, ¿no?
1: Claro.
0: ¿Hasta dónde llega el deseo?
1: Sí, los límites, los riesgos.
0: Los riesgos por la edad.
1: Todo pudo salir mal. Sin embargo, asumió los riesgos y cumplió su deseo.
0: Sí, tremendo sueño. ¿Quién lo dijiste? De ser mamá. Y de escuchar que le digan mamá.
1: Claro, ¿eh? Claro. Ese título que toda mujer, voy a dejar algún porcentaje quizás no, pero por lo menos la inmensa mayoría quiere tener ese título, mamá.
0: Y aguante la ciencia.
1: Sí, también.
0: También.
1: Siempre para beneficio y al servicio del hombre, y no al revés.
0: Las voces de la tarde, hoy con voces del Parque de las Naciones, voces de la Fiesta Nacional del Inmigrante, como todo agosto en el aire de integración, con el apoyo y el aporte de Shell, Oberá, Ciasa, Sani Albrechtsen, Sociedad Anónima, con el aporte de Transporte Garay, de Tecnotrans, de Famacón, el hipermercado de la construcción, de Pochka Oberá, de la colectividad suiza, de Repuestos Carlos Muchalek, del Galpón Colchonería, de Óptica Mundo, de la Municipalidad de Oberá, para que usted se entere cómo se organiza la fiesta, en qué andan las colectividades hoy, movilizadas todas, trabajando en el parque, porque falta muy poquito para que arranque. Comienza el 3, mes que viene, 3 de septiembre, un jueves, entrada libre para el pueblo ese día. Después les vamos a contar algo de la programación. Suiza en estos días celebró su fiesta nacional, hemos compartido con los suizos un rato, una celebración aquí en Oberá con los nietos, con los bisnietos, con algunos suizos también, porque la princesita y el principito hoy de la colectividad suiza nacieron allí, en Europa.
1: Mira.
0: Así que había suizos también en la celebración.
1: A pesar de los años sigue habiendo, claro, auténticos
0: inmigrantes.
1: Sí, mira.
0: 735 años de historia, manteniendo vivo los principios que le dieron origen. La unión entre los cantones, la democracia, la libertad, la independencia, la cooperación, la solidaridad. Estuvieron los amigos, los socios de la colectividad, los más antiguos, los más chiquitos también, los adolescentes. Todo arrancó muy temprano, el pasado 1 de agosto, con el izamiento de la bandera de Suiza en el centro cívico de la ciudad, con un almuerzo histórico, tradicional ya, para los jubilados y los pensionados suizos, que se encuentran cada mediodía, cada 1 de agosto, en la Casa del Parque, para un almuerzo de camaradería, una juntada, y que concluyó a la tardecita con el acto oficial, digamos, y después con algunas manifestaciones de las tradiciones alpinas, con cantos en el idioma suizo, con el mensaje del embajador de Suiza en la Argentina, con la enorme fogata histórica, tradicional, que antes recuerdo se hacía en Samambaya, en ese

0: salón que los suizos tenían allí, ahora todo se trasladó al parque, y también, siguiendo esa tradición, apareció la fogata y aparecieron los niños con los farolitos, con las luces, con las velas, una manera de recordar aquel acontecimiento de hace tantos años y cuya primera celebración data del año 1891, cuando se conmemoraban los 600 años de aquel pacto. Y posteriormente, en 1993, el pueblo suizo aprobó mediante un referéndum que el 1 de agosto fuera declarado feriado nacional oficial, medida que comenzó a aplicarse desde 1994. Bueno, esta fecha recuerda el Pacto Federal. Fíjese el año, 1291. Son 735 años de historia. Pacto Federal, considerado el origen de la Confederación Suiza.
1: Nos triplican y un poco más.
0: Sí.
1: Democracia. Nosotros andamos los 200 y pico. Y ellos ya...
0: 500 están, años y pico más.
1: Sí. Estaba tratando de recordar, y no me voy a recordar, el apellido y el nombre de un jugador que, paraguayo de nacimiento, de origen, jugó en Guaraní Antonio Franco con una destacadísima actuación. Rassler, ahí está.
0: Rassler.
1: Sí. Ahí me acordé.
0: Rassler.
1: Bueno, Rassler fue a jugar a Suiza. Después de su paso por Guaraní Antonio Franco, fue a Suiza a jugar al fútbol. Y es el primer jugador de fútbol sudamericano que se jubiló.
0: Ah, mira.
1: Él tiene una jubilación de Suiza, porque allí contemplan como un trabajo el fútbol. Y entonces él es el único jubilado de Sudamérica. El primero, yo no creo que sea el último, quizás ya hayan otros. Pero me consta de él, hace 1 o 2 años jugué por última vez con él, placer enorme, todavía tiene todo lo de antes. Flaquito, bien entrenado, bien preparado, igual que antes. Y en Campo Viera fue la última vez que jugamos. Y él me contaba eso, que él cobra un sueldo de una pensión, un sueldo, una jubilación de Suiza y que vive muy bien con eso. La verdad que está bueno a propósito de hablar de Suiza, ¿no?
0: Y en la tarde vamos a escuchar a Graciela Sobinski. Ayer escuchamos a su hermano Luis, en carácter de vocal de la comisión directiva de la colectividad polaca. Pero
1: Graciela,
0: su hermana,
1: es casi mi vecina.
0: Sí, claro, vive en esa zona.
1: Sí.
0: En la zona del barrio Yerbal Viejo.
1: Claro, y a la entrada del Yerbal Viejo por calle Roque González.
0: Bueno, con su hermano Luis hablamos de él, de su participación en la fiesta, algo de la colectividad polaca, pero Graciela es la inspiradora de los grandes juegos.
1: Ah, mira. Claro, así, profe de educación física.
0: Ahí. Exacto, grandes juegos que se van a hacer el 23 de agosto. No este. Este domingo ya le vamos a contar la actividad que va a haber en el marco de esas actividades recreativas, pero con ella ahondamos un poco más sobre la participación de los estudiantes del profesorado de educación física.
1: Muy bien.
0: Porque más allá de los entretenimientos que uno ve, aprecia cuando va a ver cómo se desarrollan, hay detrás toda una movida pedagógica, ¿no?, que para los estudiantes del profesorado es una actividad obligatoria.
1: Claro, refiere que hay chicos que todavía están en la etapa de preparación, de formación como futuros profesores de educación física, y su práctica la hacen allí, tienen que hacerlo con responsabilidad, de la mejor manera posible, porque son calificados.
0: Son calificados, así que sobre el tema hablamos con ella y dentro de un rato vamos a compartir esa nota.
1: Bueno, cómo no, y será un placer escucharla entonces, ¿sí?
0: Y hoy además, Darío, viene la reina de Ucrania y la reina de los nórdicos.
1: Ah, mira vos, qué bueno, ¿a qué hora vienen? ¿Ya? ¿Seguida?
0: 17:30.
1: Muy bien, tenemos media hora con ellas, por lo menos.
0: Sí.
1: Bueno, otra de las leyes que fueron modificadas muy recientemente y que por ahí pasa desapercibido, como que usted escucha, no quiero hacer periodismo periodista, es muy feo eso, pero a veces es necesario para aclarar algunas cosas. Usted escucha a veces en la tele y le bombardean con un montón de cosas, como que al final del día usted no entienda absolutamente más nada. Quede con la total confusión, ¿no? Bueno, entre las leyes que se aprobaron tiene que ver con los de alquileres, con la de la tenencia de propiedad, tiene que ver también con el desalojo, ¿sí? Todas esas son modificaciones que se han instrumentado. Bueno, vamos a hablar de esta parte. Alquileres, 10 días de intimación antes de poder iniciar ya un desalojo por falta de pago. En esto quiero estar casi 100% de acuerdo con esta ley que modifica. Antes de esta ley, dejemos un ratito todo esto, dejemos para atrás toda la ley que se modificó. Para desalojar de tu casa, que vos que la alquilabas a alguien, si tenían niños, si, imagínate, era imposible prácticamente. Porque ni un juez iba a atrever a decir desalójenlo, porque te planteaban que tenían niños, que no podían, que no... Bueno, en fin, era una ley muy benévola para esa familia, entiendo y me pongo de acuerdo que necesita un hogar, una casa, pero también no es mero cierto que el propietario de esa propiedad quizás la alquila para, no es porque quiere ganar mucha más plata y estar con eso, sino porque a lo mejor le sirve con eso compensar otros gastos que tiene, por eso la alquila, ¿no? Entonces digo, me parece que esta ley, estoy en acuerdo que se haya modificado esa ley. El Senado dio media sanción a un proyecto impulsado por el Gobierno Nacional que busca acelerar los procesos de desalojo por falta de pago, vencimiento del contrato u ocupación irregular. La iniciativa deberá ser tratada ahora por la Cámara de Diputados. En los casos de alquileres impagos, el propietario deberá intimar previamente al inquilino y otorgarle un plazo de 10 días para cancelar la deuda. Si el periodo vence sin que se regularice la situación, podría iniciar el juicio entonces el proceso, digamos, para el desalojo. Sin embargo, los 10 días no implican un desalojo automático. El propietario no puede retirar al inquilino por sus propios medios, ni ingresar al inmueble sin una orden judicial. La principal modificación propuesta es que estos procesos tramiten mediante un juicio sumarísimo, con plazos más breves que los procedimientos entonces actuales. Según estimaciones citadas por el sector propietarios, un proceso que actualmente puede extenderse a entre un año y medio a 2 años podría reducirse a 4 o 6 meses. El caso de vencimiento del contrato, el propietario podría iniciar directamente la acción judicial si el inmueble no es restituido, sin necesidad de esperar la intimación de 10 días prevista por las deudas de alquiler. El proyecto también contempla la posibilidad de solicitar una entrega anticipada del inmueble bajo determinadas condiciones y con intervención judicial, además de sanciones para los propietarios que oculten pagos o falseen información para obtener un desalojo. Por ahora, la reforma no está vigente, tiene media sanción en el Senado y todavía debe ser aprobado por diputados, ¿sí? Así que bueno, esta es la novedad que hay en esa materia, y me parece que es una buena medida, habrá que dicen diputados, pero es una buena medida para garantizar al propietario justamente su vivienda, ¿no? Que ponen en alquiler, no le pagan, o incumplen el contrato, o él necesita hacer otra cosa y dice, no, mira, la verdad que no te alquilo más, y no, todo un juicio, todo una buena. Ahora, en 6 meses estaría resuelta la cuestión, según esta modificación.
0: Hora en la República Argentina, 16:41.

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0: guarda que se viene la balacera.
1: Ah. Cuarto, ya me sentía cansado de esperar. Me fui poniendo la camisa.
0: Se prepararon para saltar el bar.
2: Mirá vos. ¿El nombre, Juan?
3: No.
2: El de Jairo, real. ¿González el apellido?
0: Sí,
2: el
0: sí, González, buen apellido tiene. Jairo, Jairo. Sí, a ver.
2: Ya te dije,
0: No, a ver, pensemos.
2: Presentalo.
0: Vamos a googlear.
2: Presentalo, a ver, después
0: Después les preguntamos. Arranca el jueves 3, ¿eh? Usted ya sabe, las entradas se pueden comprar en miltickets.com. Tiene que entrar allí, compra las anticipadas o personalmente en el ingreso al parque, miltickets.com. Arranca el jueves, la entrada libre y gratuita ese día. A las 14:30 arranca el desfile inaugural, el cuadro de apertura a las 18, después el acto protocolar y después llega una delegación de la provincia de Santa Fe. Ya la primera jornada con invitados de la localidad de San Jerónimo Norte, provincia de Santa Fe. Edición 46, Fiesta Nacional del Inmigrante. Una delegación que hace 2, 3 o 4 años que no viene, pero ha estado ya en la fiesta, nos confirmó José Marjan, el presidente de los suizos. Angelitos Alpinos, ballet de danzas suizas en la primera jornada. Y después otra invitada, otra delegación, pero en este caso procedente de la provincia del Chaco, primera jornada de la fiesta. Más exactamente de la ciudad de Presidencia, Roque Sáenz Peña. Se trata del ballet de danzas italianas. Mira. Nueva Vita.
2: Nueva Vida.
0: Nueva Vida. Y después los locales, los de Oberá, Lipa, van al escenario. La colectividad checa. Después los de los países árabes, la colectividad de los países árabes y la representación coreográfica del Parque de las Naciones, Takalid Arab. Esa misma noche, la primera, bailan ya los polacos. Spitnasha Mała Polska. Y después, Den Nordiska Dansgruppen, es decir, los nórdicos, también en la primera jornada. Y Barvinok, el ballet de la colectividad ucraniana. Y para las 22:50 está prevista la presencia, la actuación de una pequeña que ya estuvo en el certamen preselectivo. Uh-huh. Es brasilera, de aquí muy cerca, después de la frontera. Rayani de Freitas. Viene con su grupo. Es una jovencita que tendrá 13 o 14 años, que canta muy lindo. Que me parece que no ganó, pero por el espectáculo que dio.
2: La contrataron.
0: Y a las 23:10, Martu Escalada, para cerrar la primera jornada de la Fiesta Nacional del Inmigrante. Ese día, insistimos, no se paga la entrada.
2: Exacto. Bueno, ella nació en Cruz del Este, del Eje, en Córdoba, en el año 1949.
0: ¿Mario?
2: Y su nombre es Mario Rubén González, aunque todo el mundo lo conoce como Jairo.
0: Bien, ahí Darío, claro, Mario. Incluso Jairo fue confundido algún tiempo
2: Marito con Cafrune,
0: por aquel Marito que cantaba con Jorge Cafrune.
2: Sí,
0: después se desmintió. El Marito era un chico de la provincia de Buenos Aires, algo así, ¿no? Uh-huh. Pero se llegó a creer que se trataba de él. Uh-huh. Bueno, y Jairo va a estar aquí en el Parque de las Naciones. ¿Qué estamos buscando?
2: El que acompañaba
0: a Marito, el que canta Virgen Morenita,
2: que acompañaba A Cafrune.
0: Hay toda una historia. Vamos a googlear, estamos googleando ya que estamos.
2: Tiene toda una historia él, porque dejó de cantar.
0: Sí, tal cual.
2: Se retiró absolutamente del espectáculo hace muchísimo tiempo. Ya.
0: Sí, me parece
2: no que. No tiene más nada que ver y
0: claro. Dejó. Su trascendencia fue allí con claro. Cafrune acompañándolo.
2: Aquel se llamaba Mario Andrés González.
0: Ajá.
2: ¿Qué fue de su vida? Bueno, dónde nació, la edad que tiene actualmente, las cosas que hace. Todo eso forma parte de la historia. Y si quiere, le contamos más amplio, pero esa es la historia de ese Marito que muchas veces lo confundían con Jairo. Sí.
0: Claro, buen dato, Darío. Vamos a hablar de los grandes juegos. Para interiorizarnos un poco más, ¿no? Y un poco más al fondo de esa actividad recreativa y tan divertida de la que participan los chiquititos, los adultos, los grandes, las reinas, los dirigentes, ¿no? Todo el mundo allí en el Parque de las Naciones, en toda la extensión del parque, porque tiene que ver con una cuestión pedagógica para quienes estudian en el profesorado de educación física del Instituto Privado Carlos Linneo. La cátedra Recreación y Tiempo Libre es la que tiene a su cargo la organización. Los chicos tienen que ingeniarse, inventar juegos, que no deben ser que no deben repetirse de los que se hicieron el año pasado, el año anterior. Siempre son novedosos, digamos. Y bueno, estuvimos estos días en el parque y ahí la encontramos. Estaba en la colectividad polaca, porque ya pertenece, es la delegada de deportes de la colectividad, incluso ante la federación, pero titular de la cátedra Recreación y Tiempo Libre, así que con la profesora de Educación Física, Graciela Sobinski, vamos a decir inspiradora de estas actividades recreativas, hablamos en los siguientes términos.
3: ¿Cómo marchan los preparativos?
4: Muy bien, los alumnos del cuarto año del Instituto Linneo, de la carrera de Educación Física, Cátedra Recreación y Tiempo Libre, ya tienen listos los grandes juegos para este 23 de septiembre.
3: Algunos se repiten, pero siempre hay novedades.
4: Tratamos de que no se repita los juegos del año anterior, ¿sí? Muchas novedades, sí, y en lo posible no se tienen que repetir.
3: ¿Para el estudiante es obligación participar de ellos? ¿En la organización y el armado de los juegos recreativos?
4: Sí, es obligación porque es parte de la práctica recreativa de los alumnos, ¿sí? Ellos tienen que armar un proyecto, ellos tienen que presentar un plan de juego donde se analiza, se evalúa, si es posible, las reglas, todo ellos arman y ya tuvieron que presentar a fines de julio, antes de los parciales.
3: Claro, porque algunos pueden ser rechazados.
4: Y el que está retrasado tiene que recuperar después. Entonces sí o sí tienen que armar los juegos. Los juegos ya están armados. Ajá. Faltarían a lo mejor detalles, algunas reglas, o después el lugar donde se va a instalar ese juego, y preparar el juego, ¿no es cierto?
3: Claro, y todo... Armar. Todo en general, desde el inicio del proyecto, significa para el estudiante la adquisición, digamos, de un conocimiento importante, significativo.
4: Sí, sí, sí, porque aprenden a elaborar un juego, a crear un juego, a poner reglas a ese juego, ¿sí? Después, una vez que está el juego aprobado, realizado, tienen que llevarlo a la práctica, ¿sí? Donde van a conducir ese juego, van a tener que explicarlas a las personas, poner las reglas, controlar las reglas, que se cumpla, poner el puntaje correspondiente, después la evaluación de esos juegos, es todo un aprendizaje.
3: Sin dudas. ¿Y ellos son evaluados por un plantel docente de la carrera, del INEO, del profesorado de Educación Física?
4: Sí, ellos son evaluados. Con la cátedra de Recreación y Tiempo Libre, que tengo el primer cuatrimestre, lo evalúo yo, que ya lo hice la evaluación, y después sigue con la aplicación de los juegos acá en el parque, con la cátedra de Vida y Ecología 2, que lleva adelante la profesora Laura Krieger.
3: Claro, Laura también viene y hace de veedora y controla si efectivamente el alumno pone en escena lo que dice el proyecto.
4: Claro, claro. Tiene que estar asistir, por supuesto, llevar adelante el juego lo mejor posible y después que además de llevar adelante el juego, que los asistentes, la gente de las colectividades, le guste el juego, se diviertan y la pasen bien. También es claro. Además del juego en sí, es llevar adelante una actividad con valores, con actitudes de docentes, ¿no?
3: Claro.
4: Desempeñándose como un buen docente, digamos.
3: Y hasta entra en juego, digamos, la oralidad o la capacidad de este estudiante de educación física de transmitir la consigna para que el participante cumpla, ¿no?
4: Sí, por eso te digo que es un proyecto muy completo, desde pensar qué vamos a jugar, elaborar ese juego, ponerle reglas a ese juego, llevarlos al papel, ¿sí? Y después saber traer al parque y transmitir a los integrantes de cada colectividad, ¿no es cierto? Uh-huh. Entonces es una evaluación muy completa, uh-huh. Desde la oralidad, como decís vos, a lo escrito, a la creatividad del alumno, en qué juego voy a elegir para este año, y bueno, y después ver qué pasa, ¿no?
3: Claro, claro.
4: Pero en lo posible, ¿sí?, no se repite un juego del año anterior.
3: Y uno ve con esto, Graciela, hasta para qué sirve nuestra fiesta, ¿no? Hasta dónde llega.
4: Mira, yo estoy muy contenta y muy orgullosa de todo lo que se hace como actividades recreativas. Yo creo que en el país somos de las fiestas, si no, no quiero ser muy soberbia en esto, pero creo que somos las únicas fiestas donde tiene una prefiesta, donde tiene estas actividades recreativas, porque todo el mes de agosto hay actividades recreativas. Hoy, por ejemplo, salieron muchos juegos y acá en la Casa Polaca se llevó adelante el Jenga menores, de niños. Y todas las semanas hay 3 o 4 juegos recreativos, donde todos nos juntamos, las colectividades se juntan y en paz, en armonía, con entusiasmo, se llevan adelante. Entonces, yo orgullosa de ser parte de todas estas actividades del parque.
0: Ok, bueno, ahí está. Muchas gracias a la profesora de Educación Física, Graciela Sobinski, titular de la Cátedra Recreación y Tiempo Libre, haciendo referencia a los grandes Juegos del Inmigrante que se van a desarrollar el domingo 23 en el Parque de las Naciones.
2: Bueno, interesante todo lo que allí sucede en el parque, y nosotros también nos vamos lentamente metiéndonos en eso, y usted irá haciendo los planes de cómo ir. Seguramente habrá jornadas que irá sola, o con su pareja, con su matrimonio, y si es soltera irá sola, si es soltero lo mismo. En otras planificarán en familia, quizás alguna noche, algún lugar, un momento que permita la organización. El jueves seguramente será la cita masiva, mucha gente dirá, bueno, yo aprovecho el jueves, me voy, conozco todo lo que hay ahí, y después veo, si me da, voy para otro día más, ¿no? Así que bueno, será esa la planificación, mientras Sabaré en detalle le va informando todo cuanto va a ocurrir dentro de esta fiesta, y usted podrá hacer la elección de su preferencia, ¿sí? Bueno, por otra parte, también se reunieron los distintos gobernadores de lo que se denomina el Norte Grande de nuestra provincia, ¿sí? De nuestra provincia, de nuestra nación. ¿Qué es el Norte Grande? Bueno, justamente las provincias que estamos al norte y que históricamente fuimos las más marginadas. Siempre todo pasa por el centro, aquella vieja frase acuñada, Dios está en todas partes, pero atiende en Buenos Aires, tiene aún mayor vigencia. Entonces, se reunieron, ¿para qué? 4 grandes ejes, digamos, de reclamo de los gobernadores del NEA fueron planteados. Uno tiene que ver con la energía, gas, para producir, sobre todo reclaman también, ¿no? Más allá del gas que te llegue, usted en su casa puede abrir la hornalla y pueda utilizarlo. También que haya suficiente gas, pero para la producción. Reclaman ampliar los beneficios energéticos para las zonas cálidas y sobre todo avanzar con infraestructura de gas natural para uso industrial, no solamente domiciliario. También la ruta e infraestructuras viales. Piden acelerar las obras y las futuras concesiones o privatizaciones de rutas nacionales para mejorar la conectividad, la salida de la producción del Norte Grande. El tercer punto, hidrovías, logística competitiva, reclama mayor profundidad de calado entre 12 y 14 pies para permitir una navegación más eficiente, reducir costo de flete y evitar que la producción del NEA pierda competitividad. El cuarto aspecto, el federalismo e igualdad de oportunidades. El reclamo de fondo es que la inversión nacional no se concentre en Vaca Muerta, el centro o la Patagonia. El NEA quiere las mismas condiciones de infraestructura, energía, logística para desarrollar su industria y su economía regional. En una apretada síntesis podríamos decir que los gobernadores reclaman gas para producir, rutas para sacar la producción, una hidrovía más competitiva y un verdadero criterio federal en las inversiones nacionales.
0: Y va pasando la tarde, che, bonita tarde, las 17:08 ya, 17:08 minutos en la Argentina, las voces de la tarde en Radio Integración, que se extiende hasta las 18 cada día, de lunes a viernes, en esta alternativa informativa que ofrece el aire de Integración, 38 años casi, cerca de usted.
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0: Mirad. Bueno, y vamos a hacer algo de deporte, ¿le parece, mi querido Ricardo? Que hace tanto que no le escucho.
1: ¿Cómo le va?
0: Contento, ¿no? Perdió River.
1: Perdió River, sí. Perdió...
0: ¿Cómo que no?
1: También, y quedó sin técnico, Independiente.
0: Ajá, Independiente, sí, che, sí, Independiente, claro, jugó con Vélez.
1: No, ayer jugó contra Atlético Tucumán por la Copa Argentina, perdió 4-0, nada más, una pequeña paliza le dio a Atlético Tucumán, el equipo de Falcioni. Hola, ¿cómo le va?
0: Ajá.
1: Falcioni.
0: Ajá. Y me sorprendió que el técnico al final del partido dijo, yo cumplo mi contrato, no me voy a ir. Pero parece que le fueron.
1: Sí, le fueron, pero también en la conferencia de prensa y le dio con aceitiza a la dirigencia Independiente.
0: Sí, sí. Bueno, pero ¿qué más?
1: Bueno, sobre el torneo, el fixture del el torneo clausura 2026 de la Argentina, arranca mañana al 20:30 con Racing Banfield, luego el sábado Aldo Cibe Tigre, San Lorenzo Unión, Estudiante Gimnasia, Ñul Deportivo Riestra, Belgrano recibirá a Independiente de Rivadavia Mendoza y a las 21:15 Platense recibirá a su querido Boca Juniors.
0: Muy bien, muy bien, muy bien. Gran partido entonces, donde ya descartamos el triunfo de Boca, como ya
1: anticipamos. Por supuesto, ¿no? Platense es un equipo que todavía
0: está... es uno de los últimos campeones. Boca no salió campeón en los últimos 4 años, creo, y bueno, ellos ya salieron en ese periodo.
1: En eso, claro, estamos todos iguales.
0: Sí,
1: el domingo Central Córdoba recibe Instituto, Sarmiento recibe Huracán, River recibe a Argentinos Junior a las 18 horas y 20:15 Barraca Central, Rosario Central.
0: Qué bárbaro. Encima tiene que jugar River con Argentinos nada más.
1: Argentinos,
0: ¿no?
1: Sí. Pero bueno, le damos esfuerzo de local.
0: Por sí, sí.
1: Una de esas.
0: Que no sea mucho la fuerza
1: anda,
0: nomás.
1: El equipo de Berti anda muy bien, ¿eh?
0: Sí, sí, por eso le digo, que no sea, que no haga mucha fuerza nomás.
1: No, no, por supuesto que no.
0: No sea cosa, que no, se desgarre en el esfuerzo.
1: No va a claudicar y dijo Gallardo una vez.
0: Yo sé que el último refuerzo adquirido va a jugar ya, va a estar alineado entre los 11 para arriba.
1: Thiago Almada, sí.
0: Va a estar, pobre Tiaguito, tiene todavía arena en los pies y ya va a entrar a jugar. Esperemos que no se lesione. Pero bueno, pero usted, Sabaré, tenía interesante también el fútbol local, el fútbol obreño, que anda allí con sus necesidades, con sus cosas. No está pasando un buen momento el fútbol obreño hace ya un tiempo, que está sustentado por el esfuerzo de pocas personas, pero que rodean a todos y cada uno de los clubes y que tratan de sostenerlo, ¿sí? Tiene muchas dificultades, la verdad, no tienen plata, de ninguna forma pueden hacer plata, los clubes son todos sumamente deficitarios y entonces sobreviven gracias al gran voluntariado que cada domingo prepara el estadio para recibir, para disputar un encuentro de fútbol. Y que durante la semana también hace de tripa corazón lavar las camisetas, pintar la cancha, cortar el pasto, arreglar algunas cositas en los vestuarios, que no se caiga algún tipo de cerca que pueda ser necesario o exigible para que se pueda disputar un partido de fútbol, si no nos lo autorizan. Miren, puedo empezar con una lista larga, pero bueno, quiero decir y quiero reconocer a los pocos dirigentes que hacen un montón para que hoy siga habiendo fútbol argentino, Tony.
2: Sí, sí, tal cual, muy muy, muy difícil. Tremendo esfuerzo para sostener, para los traslados, la cobertura de la seguridad, también la policía, la terna arbitral. Sí. Muy complicado el panorama para los clubes del fútbol oficial, estamos hablando de la Liga Regional. Uh-huh. Que así todo, quijotescamente, uh-huh, esa dirigencia encara y cumple los compromisos. Y hablando de compromisos, bueno, se ha definido que este fin de semana se juegue una nueva fecha, la última del torneo Apertura. Y se cumpla también con uno que está pendiente.
0: Ajá.
2: Se ha confirmado que finalmente pasado mañana, uh-huh, se juegue el último partido que está pendiente, el cruce entre Independiente de la localidad de Campo Viera y Atlético Iguazú, uh-huh, de la ciudad de Leandro Benielem, que mantienen pendiente este encuentro entre ambos y que corresponde a la fecha número 12. Con la realización de pasado mañana de este encuentro, se ponen al día. Y se programó la última, Así que hay muchos que están allí, clasifican a octavos de final 8 equipos, los 8 primeros de esta instancia, por lo tanto hay algunos en el límite en la tabla de posiciones. Ya hay 5 o 6 asegurados, clasificados, creo.
0: Claro, por lo menos debe haber una buena cantidad. Creo por lo menos, no le va a modificar 2 partidos.
2: Claro, y de acuerdo con los resultados entonces de este domingo, veremos quiénes son los 8 que pasan a la siguiente ronda. En principio, digamos la programación. Quinta fecha en primera división. El domingo en Campoviera, Independiente recibe Racing. 15:30 en el estadio del Club Independiente. En Campo Grande, Estadio Parque General San Martín, el local Atlético ante Atlético Aristóbulo del Valle. Aquí en Oberá, el Exa, que ahora está puntero, está en el tope de la tabla de posiciones, recibe en su estadio de Villa Stemberg a Emo. Atlético Guaraní, que está luchando también por clasificar, enfrenta a Atlético Campoviera, partido que se juega en Guaraní a las 15:30 en la cancha municipal. Aquí en el estadio del Decano, Alfonso Feversani, Avenida Andresito, en el clásico del fútbol obereño, en uno de los clásicos, Atlético Oberá recibe a Olimpia San Antonio. Olimpia ya está clasificado. Uh-huh. Atlético me parece que está ahí en el límite, necesita ganar para asegurar. Y Atlético Alem, que no consiguió puntos, está como River. Uh-huh.
0: Como Play de Buenos Aires.
2: Como Play de Buenos uh-huh. Aires, no ha ganado uh-huh. en 14 partidos.
0: 14 partidos disputados, ni un punto.
2: Ni un punto.
0: Increíble. Y era un equipo, perdón, pero era un equipo que, sí. por ahí, acá voy a hacer un viejazo, ¿no? Pero que en su momento nos representó en regionales.
2: Sí, sí, históricamente Atlético Alem siempre fue un buen equipo de
0: el
2: fútbol.
0: El amigo Peyer era su presidente.
2: Sí, don Enrique.
0: Enrique, sí.
2: Claro. Atlético Alem entonces recibe a River de Villa Bonita. Y el lunes, todos estos partidos que hemos mencionado uh-huh. se van a jugar el domingo. Y queda uno que se disputará el lunes feriado en la ciudad de Leandro NLM entre Atlético Iguazú y River de la localidad de Santa Rita. Quinta fecha, primera división, y en cuarta, bueno, por supuesto, los mismos partidos entre los equipos. Algunos no se juegan porque hay instituciones que no presentan equipo en cuarta.
0: Lamentable, ¿no? Pero bueno, así anda nuestro fulito aquí de la Liga Regional Obereña de Fútbol, que tanta satisfacción nos dio. Acá nos tiene a dos que pudimos recorrer gran parte del territorio de Argentina, detrás de Exalumno 185, en aquella maratónica y última gran participación de un equipo misionero en instancia tan relevante. Bueno, quedó para el recuerdo, por suerte pudimos estar.
2: Sí, sí, sí, con Aristóbulo del Valle sí, también.
0: En menor medida con Aristóbulo, también lo hicimos en su momento con 453 de San Vicente, ¿te acordás?
2: Claro.
0: Pepino Pélez.
2: También.
0: Nueve Pepino Pélez. Da Silveiro, chiquitito, rapidísimo por afuera. Ricardo Pélez, que te miraba y te dejaba azul la patada.
2: Sí, sí, con Radio Integración, siguiendo la campaña en torneos de otras instancias uh-huh. regionales, ¿no?
0: Sí, sí.
2: Bueno, relatando, comentando, transmitiendo en laburos de difusión del deporte y en particular del fútbol, que está en el historial de tantas cosas que hizo esta emisora en beneficio de esta comunidad.
0: Hace poco se fue uno de ellos que integraba nuestro grupo, Luis Alves, Luis Elpidio Alves.
2: Claro, claro.
0: También nos acompañaba hacia la voz comercial.
2: Chinche.
0: Claro.
2: La chula chula.
0: Sí, señor. Usted hacía el relato, el comentario.
2: Uh-huh, sí.
0: Y participaba en la publicidad. Así que bueno, son gente que quedó en el camino
2: sí.
0: De esta larga historia del aire de integración. Luis Pero Sánchez. Bueno, quería también, hablando de historia, hacer un poquito de historia.
2: A ver.
0: Mitre hizo historia en Posadas. Noche histórica para el básquetbol misionero. Bartolomé Mitre se consagró por primera vez campeón de la Liga Federal de Básquetbol. Después de vencer a River Plate por 80-73. Otra vez perdió River. Ante un estadio completamente colmado en Posadas. El Auriazul escribió una página dorada en su historia. Ya había conseguido el ascenso a la Liga Argentina y ahora coronó una temporada extraordinaria levantando el trofeo de campeón. El partido fue intenso y parejo. River terminó arriba 42-39 al descanso. Pero después del entretiempo apareció la mejor versión de Mitre. Defensa, intensidad, carácter y una hinchada empujando en cada pelota hicieron que el equipo misionero diera vuelta a la historia y cerrara el tercer cuarto 62-50. River reaccionó en el último periodo y llegó a igualar 71-71. Parecía que todo podía pasar, pero Mitre no se cayó. Al contrario, apareció en el momento más importante y terminó imponiéndose 80-73. Martín Pérez fue la gran figura y terminó como MVP, como le gustan decir, y que yo odio eso. Porque tenemos término acá en castellano para decir, el mejor jugador del partido. ¿Por qué tenemos que utilizar otra vez el anglosajón para poner? ¿Queda más lindo, será? ¿Creen eso? MVP. Pero bueno. De la final con 23 puntos, Luciano, tantos a sus 38 años, volvió a ser determinante de su experiencia y liderazgo también. Bueno, bla, bla, bla, está bueno el federal, fue campeón, etcétera, etcétera. Mitre ya no mira desde abajo, Mitre llegó para quedarse. Y anoche, en Posadas, el Auriazul no solamente ganó un partido, hizo historia. Bien, ahora, de parte de un novereño, les cuento. OTC espera hace 7 años tener un partener en Misiones, que lo ayude a entrenar sin tener que viajar hasta Corrientes, como mínimo, para jugar con un rival que esté a su altura. Mientras espera a un equipo misionero que esté a la misma altura, que juegue en la máxima categoría nacional y también participe, dicho sea de paso, de la Copa Sudamericana en el plano internacional como lo está OTC. Ojo muchachos, a la hora de emocionarse con las teclas y poner el mejor equipo de Misiones, hizo historia en Misiones. No, acuérdense de OTC, que hace un rato y largo le mira con los brazos cruzados desde arriba. ¿Cuándo vienen muchachos? Le estamos esperando, por las dudas, ¿no? Hay que ser justo, hay que ser equitativo cuando se habla o se exacerba el elogio. Hay que tener cuidado porque puede que ofenda a otros.
2: Enseguida llegan las reinas, nuestras invitadas en la tarde. Son dos que representan a dos colectividades. Nos queda media hora para
0: charlar con ellas.
2: Para charlar un rato. Anteayer vinieron dos, ayer vinieron dos, hoy otra vez. Así que con mucho gusto iremos presentando a la comunidad obreña a través del aire a otras dos chicas que también tienen ganas de ser la reina nacional, la reina de la edición número 46 de la Fiesta Nacional del Inmigrante.

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4: Olhos Negros!
0: Bravo! Corpo e Alma, agrupación musical brasilera que va a estar el primer viernes de la fiesta en el Parque de las Naciones, Corpo e Alma, de Brasil. Bueno, nos acompaña un poquitín. Hoy arrancamos la tarde con un comentario. Darío fue a atenderse esta madrugada en el Hospital Nivel 3, el Hospital Samic. Tardaron en atenderlo. Hizo el reclamo correspondiente. Incluso habló con quien fue director hace un tiempo y ahora es ministro de Salud de la provincia.
4: registrando las quejas, ¿no? Por la tardanza en la atención, no solo a él, sino a otros pacientes que estaban allí esperando y se prolongaba la espera porque eran las 3 de la mañana y bueno, gente muy delicada, en un estado delicado, tuvo que esperar mucho. Bueno, una señora escuchó el comentario y esto nos dijo hace un ratito, dejó su mensaje en el teléfono del aire de integración.
5: Muy buenas tardes, don Darío. Y a don Tony y a Richard. Muy buenas tardes para los tres. La verdad, estaba escuchando su programa que usted hizo del Hospital San Mixto, verá. Yo, que soy yo, con la edad que tengo, he ido muchas veces, siempre iba al hospital. Allá la atención, toda la vida fue así, don Darío. No sé si usted sabía, pero todo fue así, porque yo llegué a trabajar en el hospital y sé lo que es los médicos en el hospital. Cuando vos buscas un médico no encontrás. Yo no sé si están durmiendo o salen, se van, suben su auto, se van a la casa. El que está allá internado, el que llega. Yo sé porque yo una vez me fui, tenía una gripe que ya no podía ni respirar. Me fui con mi hija. Estuvimos todito una tarde, desde la 1 de la tarde hasta las 6 de la tarde. Encima se largó una tormenta y decían que ya iba a atender, una fiebre. Y le preguntaba si me iba a atender, me decían que sí. Toda la vuelta. Y así salí de allá sin medicamento y sin nada. Y encima mi hija agarró la gripe, la que. El Hospital San Miguel de Oberá, ¿usted sabe cómo yo le puse el nombre? El Matadero. Porque es una vergüenza decir que hay hospital. Encima de todo fueron a poner a ese que era director del hospital, pero la poné para de grande. ¿Para qué si no hace nada? Yo comparto con usted, porque un hospital está para atender a la gente, no para que estén ahí diciendo que van a atender. Ahí muere gente, ahí esperando en la guardia. Ahí muere gente. Yo tengo comprobado porque hablé con muchas personas que la familia fueron para atenderse y murió ahí nomás. Sí, señor.
4: Bueno, la expresión de la gente, la expresión de los amigos del aire, a través de la voz, a través de la palabra.
6: Así es. Por ahí algunas cosas coincidimos, en otras no tanto, pero todo el mundo tiene derecho a opinar y nosotros no somos quien para opinar de su opinión, digamos, ¿sí? Así que la dejamos escuchar, es su postura, es su punto de vista. Ustedes me escucharon muchas veces hablar del tema y saben cuál es mi posición. Hoy cuando arrancamos el comentario decíamos esto, un hospital que está inmensamente bien equipado, que tiene tecnológicamente está buenísimo, pero que falta eso, la humanidad. Ni siquiera hago objeción quizás de los médicos que están o no están, pero sí alguien que tenga un poco más de humanidad y que sepa contener a la gente que va con un dolor, con un pesar, con un familiar enfermo. No sabe cuál es la gravedad, no sabe si es de urgencia, emergencia, o es para esperar, digamos. No sabe. Entonces, mientras el médico no le diga, para él es una urgencia.
4: Así es, tal cual. Bien, no llegan las reinas, nos vamos a las 18.
6: Ah, bien.
4: Había un compromiso para las 17:30, se habrán retrasado, seguramente. Ya tendremos ocasión, posibilidad, nos queda mucho todavía hasta fin de mes, así que hablaremos, si no llegan ahora, en otra ocasión con quienes habían programado para este horario visitarnos. Pero tenemos que decir, hablando de la fiesta, que hoy se hizo una visita a la ciudad de las Cataratas. La fiesta estuvo hoy en la ciudad de Puerto Iguazú, recorriendo pueblos de la Ruta Nacional 12, llegamos hasta ese extremo de la provincia, en la ciudad de las Cataratas, en la localidad de Capiobí, y se prevé para mañana visitas, siempre en el ámbito de la en el contexto de la promoción, de la publicidad que se hace en la visita a los pueblos, en la ciudad de El Dorado y en la ciudad de Monte Carlo. Son dos ciudades del Alto Paraná misionero que mañana visitará una delegación de la Fiesta Nacional del Inmigrante.
6: Muy bien. Por otra parte también vamos a completar con algunos anuncios, en el caso de la vecina localidad de Campo Ramón, que amablemente también nos pasa la información. Nos recordaban que este domingo va a haber un agasajo para el Día de los Niños en esa localidad, que tradicionalmente lo hacen, y de esta manera agasajan a los más pequeños. Este fin de semana celebramos el Día del Niño en Campo Ramón, en el kilómetro 11. El señor intendente invita a todos los niños con sus familias de Campo Ramón alrededores a sumarse a la gran fiesta este sábado 3 de la tarde en la plaza de Campo Ramón, el domingo en el kilómetro 11, donde se suspendió justamente el pasado fin de semana por las condiciones climáticas. Habrá chocolatada, con bollos, sorteos, regalos, sorteos, juegos, premios y mucha alegría. Diversión con Claudio Doroz y Agustín, y los esperamos a todos ahí para disfrutar. Entonces también va a estar Fabián Zavala, parece que va a estar ahí saludando a la gente.
4: ¿Don Alejandro?
6: No sé, digo nomás.
4: Seguramente, sí, con los niños.
6: Que esté con los niños ahí. Bueno, continúan también las refacciones y ampliación para la sala de internación de Campo Ramón. Avanzan las obras de mampostería, ampliación, colocación de nuevas aberturas, rejas, instalaciones sanitarias, trabajo de carpintería para la futura sala de internación que tendrá el municipio. Este nuevo servicio a la comunidad permitirá que pacientes que presenten cuadros leves reciban la atención en el municipio y eventualmente pasen la observación o internación, según consideren los profesionales médicos.
4: Esta noche en el Parque de las Naciones, las colectividades, los trabajadores de las cocinas, los manipuladores de alimentos, los elaboradores de los alimentos que consumen los comensales durante la fiesta, van a asistir a un curso de bromatología. Uh-huh. Es la Municipalidad de Oberá y su personal capacitado el que ofrece esta charla, esta capacitación, precisamente, para quienes trabajan en la cocina de cada colectividad. Es una charla sobre manipulación segura de alimentos que está prevista para esta noche a las 20 en la Casa de la Colectividad Ucraniana.
6: Recordamos también que desde Alberdi nos hacen saber de las distintas actividades desarrolladas ahí en las últimas horas. Ayer, por ejemplo, tuvieron una interesante actividad en el municipio, una convocatoria a regularizar tierras privadas, ¿sí?, para aquellos que son tenedores de tierra, fisco, como se denominaba antes. Bueno, la Municipalidad de Colonia Alberdi lanzó una convocatoria dirigida a vecinos que ya cuentan con el plano de mensura de sus tierras privadas y solo les resta iniciar o completar el trámite de posesión veinteañal. Comunicarse antes del 12 de agosto al teléfono 3755-570462 con Isabel, o al teléfono 3755-507080 de Betty, de lunes a viernes de 7 a 12 horas.
4: Dentro de 13 minutos cerramos las voces de la tarde. Empezamos a despedirnos y hemos entrado recién en la página digital del Servicio Meteorológico Nacional para ver qué nos anticipa los especialistas. Bueno, nos anticipan lluvia. Hace un rato el cielo estaba despejado, fue una tarde de sol brillante en la ciudad, se ha despejado gran parte de esta tarde, pero ahora hay otra vez nubarrones que indican posibilidad cercana de más precipitaciones. Y hace media hora que el Servicio Meteorológico Nacional en su página digital indicó que hay 70% de probabilidad de que esta tardecita noche se produzcan tormentas y que más entrada la noche aparezcan algunas lluvias ya aisladas. Y si uno observa, bueno, ve por lo menos cercanía de lluvia por las nubes que a esta hora, en este atardecer, van cubriendo parte del cielo de Oberá. Tormentas, lluvias y un amanecer de viernes, con cielo nublado en principio, pero con algunos chaparrones posiblemente durante la mañana, y tormentas aisladas durante la tarde de mañana. y tormentas aisladas durante la noche de mañana. Es decir, que las precipitaciones van a continuar.
6: Así, bien dicho, bien, bien. Sí, profe, usted no se puede equivocar. Yo me equivoqué, es habitual, normal, y le diría que es la mayor de las veces. Sí. Pero usted no, usted tiene que pronunciar bien.
4: Claro, pero a veces, viste, en la vorágine, uno quiere decir todo en una sola vez y no se puede. Cada palabra ocupa un tiempo. A veces sale algo medio, algo mordido, digamos. Y el sábado a la tarde posiblemente lluvia también.
6: Bueno, estaba mirando aquí, sí, ya está. En junio, julio, ya está la inflación de julio, que había prometido el gobierno que hoy a la tarde iba a dar a conocer.
4: Ya está.
6: A ver. Dice que es del 3.3%. No, espera. En agosto dice que es del... El dato oficial todavía no está publicado en el calendario oficial del INDEX. Así que bueno, dentro de un ratito debe estar. Y sí hay estimaciones que hablan de un 3.3%. Pero todavía no es oficial.
4: Se retrasó un poco. En principio se anunció que a las 16 se anunciaría.
6: No dice todavía. Por eso quería mirar antes de desarrollar, porque tenía previsto desarrollar un informe respecto a esto, pero quería tener el dato, el último dato oficial, buscarlo por ahí, aparece.
4: Bueno,
6: a mí no me dio. Bien, inflación, que no entra en la planilla del Excel. Hoy el INDEX vuelve a ponerle un número a una realidad que los argentinos ya conocen demasiado bien, que es la tan vieja y considerable inflación. Después de 3 meses de desaceleración, julio amenaza con romper esa tendencia. Las consultoras estiman que el índice podría volver a superar el 2%, con proyecciones que van del 1,8 al 2,4. Eso es lo que se estimaba que podría ser. Y uno podría decir, bueno, es un número. Pero no, la inflación no es un número solamente. La inflación es una heladera que se ve vacía, un jubilado que tiene que elegir qué medicamentos comprar, una familia que hace cuentas antes de entrar al supermercado, y un trabajador que llega al fin de mes preguntándose dónde se fue el sueldo. El dato de la ciudad de Buenos Aires, con un 2,9%, encendió las luces amarillas, y las consultoras tuvieron que corregir sus pronósticos. Ahora bien, hay algo que conviene discutir, porque durante mucho tiempo nos dijeron que había que mirar la inflación mes a mes, que la desaceleración era una señal positiva y que el esfuerzo estaba dando resultados. Perfecto. Pero también hay que decir la otra parte, que la inflación baje no significa que los precios bajen. Significa que siguen aumentando, pero a menor velocidad. Y esto, para una familia que ya quedó con el ingreso atrasado, puede ser una diferencia enorme entre sobrevivir y no llegar. Porque si los precios subieron durante años, los salarios quedaron atrás. Que ahora la inflación pase del 3 al 2, no devuelve automáticamente el poder adquisitivo perdido. El changuito no entiende de microeconomía o de macroeconomía. La góndola no entiende de superávit fiscal ni nada de eso. El alquiler no entiende de equilibrios financieros y la factura de luz tampoco. Por eso, el dato de hoy debería ser leído con mucha más seriedad que el simple titular de la inflación fue del 2%, póngale que sea el caso. ¿Por qué ese 2% llega después de años de aumentos, todo el tiempo aumentando las cosas? Y llega en un país donde millones de argentinos todavía están haciendo malabares para sostener el consumo básico.
4: Mientras tanto, otros juegan al fútbol y nosotros difundimos esos partidos. En este caso hablamos de la Copa Libertadores de América y hablamos también de la Conmebol Sudamericana, porque hay equipos argentinos protagonistas en estas dos competencias continentales. Atención, para hoy se prevé, dentro de un rato, ahora a las 19 en Brasil, Mirasol, Liga de Quito. Y a las 21:30 Rosario Central, en la ciudad cuna de la bandera, se mide con Corinthians. Son dos partidos por la Copa Libertadores de América. y la Copa Sudamérica también tiene hoy algunos partidos previstos. También dentro de un rato, a las 19, en Brasil, Santos es local ante Macará de Ecuador. Y en el mismo horario, Vasco da Gama de Brasil recibe a Olimpia de la ciudad de Asunción. En Perú, a las 21:30, el Cienciano es local frente al Botafogo.
6: Buenísimo, partidos entonces de las dos copas más importantes de Sudamérica, tanto la Libertadores como la Sudamericana. Por otro lado, la justicia intimó a Manuel Adorni, ¿se acuerdan de Adorni todavía?
4: Adorni, ya no olvidamos, ya. Hola, Adorni.
6: A justificar su patrimonio. El fiscal federal Gerardo Pollitas intimó al ex jefe de gabinete Manuel Adorni a justificar en un plazo de 15 días el origen de sus bienes y movimientos financieros en el marco de una investigación por presunto enriquecimiento ilícito. La medida surge tras un informe técnico que detectó inconsistencia entre sus ingresos declarados y la evolución patrimonial del grupo familiar. Entre los puntos que deberá explicar figuran dólares en efectivo, préstamos familiares, gastos por refacciones de propiedades, operaciones con criptomonedas y consumos registrados en cuentas bancarias, tarjetas y billeteras virtuales. La Fiscalía también puso bajo la lupa operaciones inmobiliarias que concluyeron pagos en efectivo por importante suma de dólares y facturación detectadas mediante cruces de información del ARCA. Recuerden, ARCA de la ex AFIP. Adorni deberá presentar documentación que permita justificar el origen y destino de fondos. La intimación no implica una condena, pero profundiza una investigación que ahora coloca al patrimonio del exfuncionario bajo la fuerte estricta también, digamos, o el escrutinio mejor, judicial, para determinar si son o no bien habidos.
4: Viste que hablamos recién de la Copa Libertadores, uh-huh. Yo estaba atento buscando esa información, uh-huh. Por lo tanto no escuché qué dijiste de la inflación.
6: 2.2.
4: ¿Está bien?
6: 2.1 es la actual.
4: Sí, eso ya informaste.
6: La inflación de julio fue del 2.1%. Hasta acá no teníamos precisión.
4: Ah, bueno, esto es algo.
6: ¿Cuánto? Claro.
4: Apareció recién en el portal digital de la agencia Noticias Argentinas.
6: Mira, la estimación era 1.8 a 2.4.
4: Perfecto.
6: Bueno, y fue del 2.1.
4: Finalmente
6: entonces,
4: sí.
6: Entonces, hay que recordar para los puristas del tema, porque habrá alguien por ahí en la audiencia que está diciendo, pero no dijo, bueno, vamos a decir. Ahí se ha cambiado el sistema de medición, o intentaron cambiar el sistema, no lo cambiaron, sí, cambiaron el sistema de medición de la inflación. Estaba Lavagna al frente del INDEX. Cuando asume Milei, sigue un año más, dos años más al frente de, este es el tercer año Milei, dos años más al frente del INDEX, decía Milei, que lo dejaba en el puesto porque él está haciendo muy bien las cosas, cosa rara de un gobierno al otro,
4: la verdad, casi. La verdad.
6: Y más con dos gobiernos que son tan antagónicos, ¿no? Pero él dijo que estaba muy bien y que seguía entonces Lavagna al frente del INDEX. Pero después Lavagna sugiere que hay que modificar la forma de controlar, de medir la inflación, porque hay datos que quedan ya extemporáneos. Por ejemplo, para el INDEX no existe el alquiler, para el INDEX no existe el código privado, para el INDEX así, varias cuestiones que hoy en día ya son casi habituales, ¿sí? Entonces quería incorporarlo y ahí modificaría enormemente ese número del INDEX, se dispararía mucho más. Y entonces, bueno, no aceptó, Lavagna se fue, renunció, tomó otro y sí lo mide de esa manera. Digo esta explicación para que alguien está escuchando y dice, pero no dijiste que cambiaron la medición y que por eso da más bajo, porque ya estoy habituado a eso, decir todo. Y decir que es del 33.8% el acumulado también de inflación en lo que va de su gestión.
4: Bueno, le ponemos punto final a la tardecita de Overa.
6: Sí, señor. Con gusto, con un poquito de dolor, digamos, al final.
4: Amigdalitis.
6: Sí. Así que quizás en una de esas mañanas me ven acá haciendo seña y nada más. Y,
4: pero
6: y mi pobre amigo Sabaré, dale y dale.
4: No, no nos cuesta hablar mucho.
6: Sí.
4: ¿Antibióticos?
6: Sí, antibióticos, otros biorrelajantes, no sé qué más, caramelitos, que no lo soporto, así que tampoco lo estoy consumiendo, e inyectables.
4: ¿Y cuál puede ser la causa de una amigdalitis a esta altura del año?
6: Por lo que él investigó, averiguó, me preguntó, la conclusión del médico, una conclusión muy rápida, muy somera, digamos.
4: Claro que...
6: Me dijo que podría ser entonces por estrés. Y es probable, ¿viste? Uno nunca se da cuenta qué tan apretado anda o cree que es habitual y normal.
4: Exacto.
6: Siempre digo, el que cae, no cae por débil.
4: ¿Cae por...?
6: Porque fue mucho tiempo fuerte.
4: Bien ahí.
6: Por eso cae. Claro.
4: Hasta mañana. Muchas gracias.

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3: El Grupo Turf, con la voz de Joaquín Leviston, junto a Milo J, Pasos al Costado.

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3: No paramos un instante, un segundo. Ahora con CAE, salí con mi ex.

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Ya le conoces el estilo, la voz y la seguís. Karol G, si antes te hubiera conocido.

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5: Acá hay una colaboración, está Carlos Vives, Emilia junto a Wisin y Xavi, canción del Mundial 2026, Somos Más.
6: Salgo

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2: Para otra colaboración, para otro hit que está llegando, Javier Corcovado y Andrés Calamaro, Susurro. Hacemos.

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5: Te olvidaré, se llama el tema. Va llegando Bronco y De La Planta.
4: Es

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19: Buenas canciones siempre en tu radio. El grupo es Agapornis, Tocando Fondo.

la voz de J Balvin junto a Ryan Castro y DJ Snake para este Tonto.

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1: 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Primero, el tutor tendrá que registrar los datos del menor a su cargo en una cuenta asociada. 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
1: Una banda que ya conoces, Las Pastillas del Abuelo, con Una Contra Otra.

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